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Ok, vamos a 10 minutitos, la hora 21 en esta parte de la Argentina. Qué grandes éxitos en esta gran noche de este gran miércoles. Lo mejor de lo mejor a lo que se va a venir ya el fin de semana en Bailando Sertanizo. Lo mejor. ¡Opa! ¡Claro! 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Ahí vamos, siguiente de la noche de grana, noche de grana, miércoles, todo lo mejor. Claro, lo que se va a venir, ahí estamos. Los mensajes que van entrando por acá, 3755-1539-0573. Todos tus mensajitos y tus grandes pedidos, che. Los chicos se van comunicando con nosotros. Dice por acá, ¿cómo estás, Lean? Pasamos un temita, dice. ¿Puede ser algo de Leo y su grupo? Soy Ana, dice por acá. Bueno, ahí le mandamos un saludito muy grande a Ana, che. Alberdi, mirá los chicos de Alberdi ahí. Saludito muy, pero muy cordial. Dice, a ver, Lean, ¿todo bien? Dice, ¿me pasás un temita? ¿Puede ser algo de Pablo y su grupo? Soy Cami. Saludos a mi amor. Él es Martín, dice, que el sábado está de cumple, dice por acá. Bueno, saludito muy grande para Martín ahí. Seguramente va a estar en Bailando Sertanizo el amigo Martín ahí. Saludito, bien arriba, claro. Hola, hola, dice, soy Cele, dice, de Campo Viera, te estoy escuchando, dice, buena onda, dice por acá, saludos, dice, para mi mami, para mi papi, que están tomando un rico matecito y escuchándote, dice, pasale un temita de los parranderos, dice, Garupá, saluditos muy grandes, bueno, dale, para el mami, para la mami, para el papi, ahí que están en sintonía, lo vamos a buscar algo de los parranderos ahí para los chicos, de Campo Viera. Hola, hola, Lea, dice, excelente programa, dice, soy Cristian. Pasamos temita, dice, puede ser algo de la nueva luna para los chicos de

0: A ver, de Villa Cristian dice saludos. Bueno. Actualizamos más y más mensajitos que van entrando por acá. ¿Cómo los chicos se están enganchando en esto que es el especial del sertanejo? Dice por acá, soy Flor, dice. Me pasas un temita, dice Lean de... A ver, Cristian y la Ruta, saludos. Soy, a ver, Flor. Ahí está el saludito muy grande para vos, Flor. Lo vamos a buscar algo de Cristian y la Ruta para vos, ahí que está en sintonía, Vamos que vamos, inicia la noche, miércoles, es todo lo mejor de lo que se va a venir este gran sábado, este gran domingo, en Bailanta Sertanejo, dos noches por una, así que guarda. 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Bien arriba, chinita de la noche, miércoles, dale. ¡Esa! 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
0: A ver los mensajitos por acá que van contando los chicos. Dice, ¿cómo estás, Lea? ¿Todo bien? Soy Rodri. Dice, pasamos temita. Puede ser algo, lección. Saludos a mi mami. Esa es Laura, dice por acá. Bueno, saludito muy grande para Laura de parte de Rodri. Ahí que irá. Hola, Lean, dice, ¿cómo estás? ¿Todo bien? Dice, ¿me pasás un temita de Los Forasteros o algo ahí? Bueno, dale. Algo dice, bueno, dale, lo vamos a buscar el temita ahí para los chicos, ¿sabes? ¡Qué grande! 3755 15390573. Dice Lean, ¿cómo estás? Soy Alejandro. Dice, ¿me pasás un temita para mi amor? Dice, ella es Belu. El tema puede ser de Los Forasteros o algo de Los Charros. Dice por acá, me caso por iglesia. Saludos, soy Belu, qué grande. Hola, hola, dice por acá. Pasamos temita, puede ser algo de Pablo y su grupo. Dice, saludos, excelente programa. Dale, saludito muy grande. Lo vamos a buscar, algo de Pablo y su grupo también, que va a estar este fin de semana, especialmente el domingo, en la gran noche, matiné bailable, bailando a sertanejo, con 5 shows en vivo. Se viene este gran domingo, como bien lo estaba escuchando la publi ahí, a lo que se va a venir este domingo en Bailanta Sertanillo. Si lo tenemos ahí, vamos a poncharlo. Es lo que se viene este gran domingo en Bailanta Sertanillo. Escuchá bien,
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1: Ok, que vamos ya, 50 minutitos, la hora 21 en esta parte de la Argentina, escuchando los chicos de Andy Gaona y sus ángeles de la cachaca, claro. Van a estar la noche del domingo en una verdadera fiesta que se viene este gran domingo, claro. 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
1: Vamos bien arriba, che, mensaje que van entrando por acá. 3755-390573. Mensajitos. Dice por acá: hola, Lean, ¿cómo estás? O sea, me pasas un tema de Pablo y su grupo. Soy Zulma. ¿Qué haces, Zulma? Dale, vamos a buscar algo ahí. Estuvimos pasando algo de Pablo y su grupo, ¿eh? Vamos a buscar otro temita ahí para la mía. Zulma, sé que está en sintonía en esta gran noche. Miércoles. ¡Opa! Dice por acá, ¿cómo estás, Lea? ¿Todo bien? Dice, ¿me pasás un temita? Dice, Luciano Yurupo, soy...

0: está llegando el fin de semana, claro.
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0: Hola, dice por acá, ¿cómo estás, Lean? ¿Todo bien? Dice, soy Gena, dice, ¿me pasás el temita? A ver, habla los barranderos, dice, saludos, hermano.
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0: Más y más mensaje que por acá, dice Lean, ¿cómo estás? Soy Caro, dice, me pasó su temita ahí, puede ser algo de Ángeles Agrupación. Saludos, somos, ¿no? Saludos a mi primo, dice Ilis Agus, que está en sintonía, dice, estamos tomando un vinito, dice por acá. ¡Oh, loco! ¡Qué envidia, ¡Qué grande los muchachos ahí, Acá dice, ¿cómo estás, Lean? ¿Todo bien? Dice, soy Fabi, pasamos un temita, dice, de la nueva luna, saludos ya. Nos vemos el domingo, dice por acá, opa. Vamos, que vamos ya. Noche de miércoles, todo lo anticipo a lo que se va a venir bailando a Sertanillo. 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Bailando a Sertanillo, lo mejor de lo mejor.

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Vamos que vamos, ya estamos a 22 minutitos de la hora, 22 exactamente, en esta parte de la Argentina. ¡Qué grande! ¿Cómo lo vamos pasando esta gran noche de este gran miércoles?

0: vamos a invitar a la noche, claro, escuchándole a ellos, Ángeles y Agrupaciones, que van a estar en la noche del gran sábado en Bailando Sertanillo, claro, este sábado presentándote, sí, presentándote 13 show en vivo. 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Y vamos a ver, saludando a los chicos ahí que se están comunicando con nosotros, claro, el amigo Ezequiel, Humberto y el amigo Héctor, dicen que están a full en sintonía. Querían algo ahí de Jorge Ratosky, los muchachos ahí. Lo vamos a complacer, ¿eh? Qué grande, qué buena onda tienen los chicos ahí. Se estaban comunicando con nosotros. Los chicos de Alberdi, ¿eh? Qué grande. 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Los mensajitos que van entrando por acá, dice, ¿cómo estás, Lean? Excelente programa. Dice, pasamos de mitad ahí de los charros. Saludos, soy Débora. Dale, saludito muy grande para vos, Débora. Vamos a buscar algo de los charros ahí que están en sintonía, los muchachos, guarda. Hola, hola, dice por acá, pasamos de mitad. ¿Puede ser algo? Dice, agrupación Marilyn. Soy Héctor. Dale, Héctor, lo vamos a buscar. Más y más mensajitos por acá, dice algo de la conga, dice, pasame Lea, no se va, dice, saludos, soy Alberdi. Saludito muy grande ahí los chicos, bueno.
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0: No, estamos en esta noche miércoles, le vamos saludando ahí a los chicos que están en sintonía, los muchachos de Chapa y Pintura, el rey del soplete, claro, el amigo Luis Uwey. 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
0: 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Vamos bien arriba, che. 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Vamos bien arriba, che, dice por acá, ¿cómo estás, Lea? ¿Todo bien? Dice, pasamos un temita de Adiós Mariana. ¿Puede ser el tema? Soy Andro, dice por acá. Bueno, el saludo grande ahí a Andro, Vos con la... Bien arriba, che, esta noche. 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
0: no se va. Vamos bien arriba, che, 3755-390573, dice por acá, ¿cómo estás, Lian? ¿Todo bien? Pasamos un temita, un sueño de Cristian y la ruta, dice, saludos, soy Carol. Dale, Carol, vamos a buscar el temita ahí para vos, vamos a salir,
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0: ¡Hoy se la conga! Hola, hola, dice por acá, pasamos un temita de Lalo y lo descalzo, ¿puede ser? Bueno, pira, madura, dice, saludos, soy Fabián, dice, bueno, lo vamos a buscar ahí, algo de Lalo y lo descalzo,
1: ¿sí? ¿Cómo te explico que no se olvida?
0: ¡Te amo! Por acá dice, ¿cómo estás, Lean? Excelente programa, te estoy escuchando mientras tomo un rico mate. Dice, soy Evelyn, pasame el temita de Luciana y su grupo, partido en 12, ¿puede ser? Bueno, Evelyn de Cinectaria, ahí le mandamos un saludito muy grande. Mirá a los chicos de Cinectaria, le mandamos un saludito cordial en esta gran noche.
1: No se va,
0: y no se va,
1: no se va.
0: Vamos que vamos, esta gran noche, miércoles, mitad de

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4: Bueno, gente, vamos a presentar ahora una nueva canción que va a estar incluida en el quinto material de Luciano y su grupo. Esta canción se titula Partido en Dos y suena en vivo de esta manera. ¡Venga! ¡Venga!

0: Vamos que vamos ya, 55 minutitos, la hora 22 en esta parte de la Argentina. Nosotros lentamente ya nos estamos despidiendo de esta gran noche de miércoles. ¡Me mata!
1: ¡Me mata!
0: Ahí están los chicos de Banda Vixen que se vienen este gran sábado en Bailanta Sertanillo. No te olvides, la noche del sábado presentamos tres shows en vivo. 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Y ya se viene gran matiné también el domingo, recibiendo a todas las mamis en su día. 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Se va a venir. 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Una verdadera fiesta que se viene este gran domingo en Bailanta Sertanillo. Ahí vamos a estar también haciendo toda la animación y la presentación de los shows en vivo y disfrutando con todos los amigos y las amigas en otro fin de semana que se viene. Le vamos saludando a los chicos ahí, claro, en esta gran noche, a los chicos de Radesky Repuestos del Automotor, a los chicos ahí de Taller de Chapa y Pintura, el Rey del Suplente, el saludo muy, pero muy cordial a los chicos de Taller de Motos L&S, el saludito muy, pero muy cordial en esta gran noche, a los chicos del Rey del Johnny, le mandamos el saludito muy, pero muy cordial a los chicos ahí de Sonido JD también, gracias por la confianza. A todos ellos, claro, en esta gran noche miércoles, bien arriba, che. El saludo muy grande a todos los chicos del interior que están en esta gran noche y estuvieron escuchando esto que es el especial del Sertanillo por la 101.1. A los grandes amigos de la Cito Vereña, los distintos barrios, le mandamos un saludito muy grande. Nosotros, muchísimas gracias por estar del otro lado. Y así nos vamos despidiendo en esta gran noche. Nos reencontraremos mañana jueves, sí, a partir de las 20 con más el especial del Sertanillo en una verdadera fiesta que se viene este fin de semana. Desde acá, quien estuvo dándole toda la información y las buenas músicas. Claro, Leandro, un gustazo estar con ustedes. Nos reencontraremos mañana jueves. Desde acá, muchísimas gracias por estar del otro lado. Que Dios los bendiga. Nos reencontraremos mañana.

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1: Esta muy buena banda pop nacional suena. Árbol, el fantasma.
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desde el mismísimo corazón de Las Vegas y todavía vigente, lo escuchamos en uno de sus grandes clásicos que marcó tendencia. DJ Bobo, Everybody.

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Después de pedir en algunas canciones que dejaran una luz prendida para ella, Belinda también habla del cielo y de la tierra. Aquí está Belinda Carlisle. 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
1: Alguna vez se lo dijo la princesa de la música pop. Con ustedes, Britney Spears. I love rock and roll.

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4: Una de las canciones más controversiales de los 80, The Pineals, I Touch Myself.

uno de los hits más emblemáticos de finales de los años 90, del disco Destination Anywhere, Bon Jovi, It's My Life.

Un clásico que te propone hacer coreo estés donde estés. Pero si venís manejando solamente en los semáforos en rojo, aquí está Culture Club, Karma Carmillion.

Una canción empoderada en los años 80 con mucho maquillaje y peinados raros. Aquí está Cyndi Lauper. Las chicas solo quieren divertirse.

Una introducción que solamente nos lleva a uno de los máximos clásicos de todos los tiempos. Escuchamos a John Bon Jovi con el genial acompañamiento de su piloto de flanco, Richie Sambora. Aquí está, Living on a Prayer.

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0: Aventura.
1: Otra canción que conocemos todos, sonando ahora, Aventura, Obsesión. Son las

Son suecos, ganadores de una Eurovisión y una banda de culto. Ellos son ABBA y traen Super Troopers.

una canción cuyo videoclip marcó un antes y un después en la nueva etapa de la animación. Inmortal clásico con A-ha, Take On Me.

Llega la genial Bonnie Tyler con Eclipse Total del Corazón.

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Una banda con mucha historia y una impronta cargada de buen rock. Ellos son Creedence Clearwater Revival. Up Around the Bend.

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La luz del lucero quemó su energía. La luna empieza a despedirse. El gallo despertó y amaga el primer canto. Los perros que eligen la noche para pasear por el barrio ya vuelven a casa. Los que se acostaron temprano y no pegaron un ojo se enojan al mirar la hora. El chofer ya está de pie y hace 10 minutos que puso en marcha el motor. En algún lugar el mate está listo y la olla negra se queja en el fuego. Los barrenderos municipales dejan limpia Oberá, mientras saludan al sereno que regresa soñando con soñar.

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0: Los cantores del litoral en el aire de integración, anunciando la llegada del nuevo sol que anda detrás de las nubes con el canto popular del nordeste argentino. Bonitas composiciones musicales que nos acompañan en la primera parte de esta nuestra propuesta de cada mañanita. 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

El tiempo en Oberá permanece inestable, el cielo está cubierto. La temperatura a esta hora, de acuerdo con lo que nos indica Infoclima, 17 grados, 7 décimas. La humedad asciende al 93%, la presión 998.1 hectopascales, viento del cuadrante sur a una velocidad de 9 kilómetros por hora. Mientras tanto, el Servicio Meteorológico Nacional indica para esta región de la República Argentina tiempo inestable, probables chaparrones durante esta tarde y chaparrones también esta noche. Para mañana viernes se anuncia una mínima de 15 grados y máxima de 21, cielo parcialmente nublado, poquito sol, pero sin precipitaciones. Sábado tiempo bueno, sin lluvia, mayormente nublado, amanecer frío, mínima 12, máxima 20. Domingo, buen tiempo, parcialmente nublado, sin precipitaciones, mínima 11 grados, máxima 21. Lunes en Oberá y toda la zona, mejoramiento de las condiciones del tiempo, un poco más de sol, mínima 13, máxima 21. Martes más nublado, mínima 14, máxima 24. Pronóstico extendido del Servicio Meteorológico Nacional.

0: Estas son algunas de las noticias más importantes. Esta noche en Villa Londín se hará una asamblea informativa de la Comisión Vecinal. La reunión se realizará a las 20 en el Zoom del barrio en el marco del proceso de renovación de autoridades de las comisiones barriales. El objetivo es brindar detalles sobre los distintos aspectos del proceso electoral. Modalidad del cambio de autoridades, presentación de listas, fijación de la fecha de elecciones y todas las acciones vinculadas al desarrollo del proceso electoral. Mientras tanto, en Villa Mosquere se hará una asamblea similar el jueves de la semana que viene, también a las 20, en el Zoom de ese barrio. Mañana, feria circular y feria del usado en el Centro Cívico. Se hará con la participación de emprendedores que ofrecerán una amplia variedad de productos y propuestas. Se trata de un espacio que busca promover la economía local, el consumo y la reutilización de productos y artículos. La convocatoria está abierta a emprendimientos vinculados a plantas y jardinería, productos reciclados, gastronomía y artículos usados, todos en buenas condiciones. También habrá propuestas de reventa exclusivamente para emprendedores que cuenten con monotributo. La iniciativa apunta a generar un espacio de encuentro entre emprendedores y vecinos con el objetivo de promover la circulación de productos y artículos, el aprovechamiento de recursos y nuevas alternativas de consumo. Este domingo se juega la segunda fecha del torneo clausura de la Liga. La Liga Regional, que programó para este fin de la disputa de la segunda fecha en forma parcial y con algunas modificaciones respecto de la programación original. Solo un partido no se jugará correspondiente a esta fecha. Se trata del cruce entre San Martín de 25 de Mayo y River de Villa Bonita en la zona C. Por esa zona se adelantará el partido de la tercera fecha. La programación entonces quedó así para este domingo. En Alem, Atlético Iguazú enfrentará al Club Atlético Alem. En cuarta a las 15 y en primera a las 17. Mientras tanto, en Colonia Guaraní, el local recibirá a Emo. En cuarta a las 14 y en primera a las 16. En Villa Stenberg, Alumno 185 enfrentará al Club Atlético Verá. La cuarta a las 14, la primera a las 16. Y en el Estadio Juan Gualberto Cáceres, del barrio Tiro Federal, Olimpia San Antonio, enfrentará a Racing a las 14:30 en cuarta y a las 16:30 en primera. Por la zona C se enfrentarán, bueno, es el partido que no se programó y que quedó pospuesto. Se trata del encuentro entre San Martín y River de Villa Bonita. Pero van a adelantar uno de la tercera fecha. Por eso River, en la localidad de Santa Rita, recibirá a San Martín de 25 de Mayo. Mientras tanto, por la zona de Atlético Campo Grande, enfrentará al Club Atlético Campo Viera e Independiente recibirá a Atlético Aristóbulo del Valle. El martes próximo empieza en Oberá el taller Apoyo a la Búsqueda de Empleo. La propuesta está destinada a personas mayores de 18 años y tendrá una duración de 5 encuentros de 2 horas cada uno, que se desarrollarán una vez por semana los martes de 8:30 a 10:30. Empieza el martes que viene. Apoyo a la Búsqueda de Empleo, que se va a hacer en el Zoom de Villa Londín. La inscripción ya está abierta y los interesados tienen que concurrir a anotarse en horas de la mañana. La crecida de los arroyos Paranaí, Guazú y Piraí, Guazú mantiene interrumpido el tránsito en dos puentes de la Ruta Nacional 12, entre el Alcázar y el Dorado. Según la última actualización de ayer, ambos cursos de agua continúan en ascenso y no hay un horario confirmado para habilitar nuevamente la circulación de vehículos. Los conductores deben utilizar un desvío por las rutas provinciales 11, 20 y 17, además de la Ruta Nacional 14. El gobierno de Misiones trabaja para asistir a las familias afectadas por las crecidas de ríos y arroyos que este fenómeno El Niño está provocando en toda la región. Al mismo tiempo, la Dirección Provincial de Vialidad intensificó el monitoreo de rutas, puentes y alcantarillas en toda la provincia ante el incremento de las precipitaciones y la crecida de ríos y arroyos registrados en los últimos días. La interrupción afecta a dos sectores del corredor nacional. El primero corresponde al puente sobre el arroyo Paranaíguazú, a la altura del kilómetro 1502 en el Alcázar. El segundo se encuentra sobre el arroyo Piraíguazú, conocido como Puente Banana, en el kilómetro 1533 entre Puerto Piraí y El Dorado. Para viajar, por ejemplo, desde Posadas hacia Iguazú, el recorrido alternativo es la ruta provincial 11 desde el Alcázar, la ruta nacional 14 hasta San Pedro, la ruta provincial 20 hasta conectar con la ruta provincial 17 y la ruta 17 hasta la ciudad de El Dorado. Para regresar a Posadas se debe realizar el trayecto inverso con salida desde El Dorado por la avenida Los Fundadores. Los vecinos de Monte Carlo, Caraguataí y Puerto Piraí mantienen una circulación local restringida bajo las indicaciones de las autoridades. Esta habilitación no permite atravesar los puentes afectados. Se recomienda prever más tiempo de viaje y no intentar cruzar sectores con agua sobre la calzada. Además, la Ruta Nacional 14 a la altura de Campoviera también presenta un corte entre los kilómetros 895 y 896 por trabajos de vialidad nacional. Según el reporte, la interrupción podría extenderse unos 20 días y los vehículos deben utilizar la zona urbana como desvío. En tanto, la Ruta Provincial 103 permanece cortada en el acceso a Puerto Santa Ana por la crecida del río Paraná. Un relevamiento policial de la mañana de ayer registró un nivel de 9 metros 81 en ese sector, por encima de la cota de evacuación, que es de 9,80. Como alternativa, se utiliza el camino aterrado conocido como el Bogo. En profundidad, continúa interrumpido el camino vecinal que conecta los parajes Tacuarosú y Sol de Mayo con el acceso a la comunidad Mueaguaraní Urundaití. El desborde del arroyo Garupa afecta el puente de ese recorrido. Hay que decir además que el Parque Nacional Iguazú permanecía abierto ayer en el área Cataratas con restricciones de circulación en los circuitos inferior y superior debido al nivel del agua registrado el martes. Por su parte, el Parque Provincial Moconá en El Soberbio continúa cerrado y con los paseos náuticos suspendidos. Se recomienda verificar las condiciones de acceso antes de viajar. La situación vial permanece sujeta a la evolución de los ríos y arroyos, y en particular, el corte de la Ruta 12 continúa sin una hora confirmada de reapertura. 6 de la mañana, 32 minutos. Pausa y seguimos informando.
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Hora 6:33. Mañana vuelve Ahora Mamá con reintegros y cuotas sin interés. Otorga beneficios en comercios adheridos en toda la provincia de Misiones en una iniciativa orientada a incentivar el consumo en la previa al Día de la Madre, que se celebrará este domingo. El gobernador Pasalacqua anunció una nueva edición de la propuesta. Será mañana y el sábado. Propuesta que ofrecerá financiación en cuotas sin interés y reintegros para las compras. La propuesta permitirá abonar en una o seis cuotas sin interés con tarjetas de crédito de Banco Macro y Naranja. El reintegro será del 25% en comercios misioneros y del 20% en locales que no tengan su sede central en la provincia. La devolución tendrá un tope de 61.600 pesos, mientras que el límite financiable será de hasta 979.200 pesos por marca de tarjeta de crédito. Entre los rubros incluidos figuran indumentaria, calzado, marroquinería, textiles y blanquería. También estarán alcanzados los electrodomésticos y artículos para el hogar, junto con computadoras, notebooks, tabletas y celulares. Una oferta que abarca desde regalos personales hasta productos de mayor valor. La promoción también comprenderá librerías, juguetes, artesanías y regalerías, además de artículos deportivos y bicicleterías. A esa lista se suman ópticas, ortopedias y viveros con alternativas para distintos presupuestos y necesidades.

0: El Papa León XIV pasó una noche tranquila y desarrolla una recuperación posoperatoria normal tras haber sido operado anteayer por la tarde en el Policlínico Gemelli de Roma, ocasión en que se le extirpó un adenocarcinoma del pulmón derecho. En un comunicado difundido en la tarde de ayer por la oficina de prensa de la Santa Sede, el doctor Luigi Carbone, director del Departamento de Salud e Higiene del Estado de la Ciudad del Vaticano, y el profesor Stefano Margaritora, jefe del equipo de cirugía torácica que realizó la operación, anunciaron que ayer el Santo Padre se sometió al análisis de sangre y a la radiografía de tórax necesarios para la operación. Los resultados confirman una recuperación posoperatoria normal. Los valores se encuentran dentro del rango normal para el tipo de cirugía realizada, reportó el diario Corriere della Sera. El Papa, añade, realizó fisioterapia respiratoria y ha comenzado a caminar por la habitación. Ha retomado su dieta habitual, desayunando y almorzando. Su recuperación, por lo tanto, transcurre según lo previsto, de acuerdo con lo que se informó. 6:36 a.m. Tiempo inestable en Oberá y alrededores. El cielo está cubierto, la temperatura 17 grados 7 décimas y la humedad asciende al 93%. El Servicio Meteorológico Nacional pronostica para hoy posibilidad de chaparrones a la tarde y también a la noche. Hasta aquí, damas y caballeros, en Radio Integración y en un nuevo sol hemos presentado Noticias a la Mañanita.
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0: Tiempo de tangos y milongas en el aire de integración. Después de las noticias, la música de Buenos Aires en el 101.1.
1: Héctor Varela, qué tarde has venido.
0: Ahí está el maestro Héctor Varela, para usted y para mí. Toda la magia y el talento dirigiendo a su orquesta con la voz de este cantor que nos emocionó. Copadísimo. Bueno, muchas gracias. Héctor Varela, su gran orquesta a esta hora de la mañana. Para los amantes de la música de Buenos Aires.
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0: Pasa la vida, esta vida que no para nunca. Nos está invitando el matecito de la amistad. Aquí estamos con yerba mate rojo, cebándonos unos ricos mates esperando al sol. Un sol que está llegando y que le está dando luz, le está dando vida a este jueves 15. Y a propósito de mate rojo, mañana vamos a sortear un kit que consiste en un mate, una bombilla y un paquete de yerba. ¿Le parece? Pero será mañana, en adhesión al Día de la Madre, mañana en Radio Integración. Ahora estamos avisando que se vacuna para prevenir el dengue en el CAPS de Colonia Picasa, es lo que nos informó la Municipalidad de Colonia Alberdi. Vacunación para prevenir el dengue, vacunación destinada a personas de 20 a 59 años, es gratis y se va a hacer mañana. Hay que presentarse en el CAPS de Colonia Picasa con el Documento Nacional de Identidad.
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0: Más de Colonia Alberdi, ya están los resultados del laboratorio de las personas que se realizaron los análisis el 30 de septiembre. Tienen que presentarse a retirar en el CAPS. Presentarse en el CAPS a retirar estos resultados del laboratorio. Los análisis que se han efectuado el 30 de septiembre, los vecinos de ese lugar, pues pueden ir a retirarlos porque ya están listos, según nos informó la oficina de prensa de la Municipalidad de Colonia Alberdi.
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1: Mensaje de nuestros oyentes. Buenos días, mis queridos amigos. Quisiera saludar a Oscar Benítez de Villa Cristian, capitán Gueño Bañuc, a Willy Lescano, a Rubén Falcón, si puede ser con un regido doble, que tengamos una excelente jornada, y al señor Piti Correa, que lo llevó temprano a Lidia a su trabajo. Piti llevando a Lidia a su trabajo, tempranito. Nos dice don Nito Parras. Saludos, don Nito, buena jornada.
0: Los mejores deseos, detribuimos esos buenos deseos. Che, 6 y 48 ya, 12 para las 7, somos Integración y aquí estamos, viviendo la jornada, viviendo el amanecer del jueves 15.
1: Saludamos a Mariano, don Gregorio, que nos envían el dato de las tómbolas.
0: A ver, a ver.
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0: Hoy es el día de Santa Tamara, de Santa Teresa de Jesús y de San Leonardo.

0: Muy buenas noches, querida gente. Es un placer para nosotros estar aquí, venir.
1: También un placer para nosotros escucharlos, queridos Sheridan, cantando a esta hora de la mañana. Los Sheridan, qué tremendo apellido, ¿no? De profunda relación con el género chamamecero. Los Sheridan, entonces, con estas canciones, intentando complacer a Nito, que se comunicó para solicitar algunas canciones. Bueno, y faltan 3 para las 7 en esta jornada especial para las mujeres rurales, porque hoy es el Día de la Mujer Rural, así que las estamos saludando. Todos tenemos quizás un lazo, algún contacto en nuestra historia personal con mujeres que se han desenvuelto en el ámbito rural, en la chacra, posiblemente. Día Internacional de las Mujeres Rurales, las estamos saludando. Integración se ha caracterizado por tener mujeres de la zona rural como oyentes desde hace tiempo, desde que arrancamos hace 38 años, ¿no? Las mujeres rurales de las chacras, de las colonias, de los pueblos, que laburan la tierra, que trabajan en el rosado, que hacen la huerta, son oyentes permanentes del aire. Bueno, las estamos saludando porque sabemos que están allí, como hace tanto tiempo, prendidas a nuestra frecuencia, sintonizándonos. Jornada especial la de hoy, con un acontecimiento particular que se va a desarrollar en la localidad del Soberbio, a propósito de esta fecha, un homenaje a las mujeres de la chacra que se va a hacer en la Escuela 940, Educación para las Primaveras, allí, en ese lugar de Misiones, en el Soberbio. Se trata de la tercera jornada de homenaje a las mujeres rurales, con actividades del agro, con actividades pedagógicas, con actividades artísticas durante el día. Arranca a las 9, se va a extender hasta las 15, con proyectos educativos, con muestras estudiantiles, con una feria de productos, con intercambio de semillas nativas, semillas criollas, un espacio sociocomunitario y también, bueno, el arte musiquero, las danzas, el canto, la guitarra, la música, también, por supuesto, en esta celebración, en ese lugar, repetimos, allí en el Soberbio, en la Escuela 940, que tiene un nombre muy particular, Educación para las Primaveras.

0: Una canción anticipándonos a la gran celebración del domingo. Una canción para las madres en el aire de integración.
1: Cristian Zavala y los Posadenísimos.
0: Hora Argentina, 7:01.
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1: ¿Cómo gobierno mi familia? El texto del día dice: pero es necesario que el obispo sea irreprensible y que tenga una sola esposa, que sea sobrio, prudente, decoroso, hospedador, apto para enseñar. Esto lo encontramos en 1 Timoteo capítulo 3, versículo 2. El arte de escuchar, conocer y comprender a nuestros hijos es indispensable para ser padres efectivos y amorosos. La comunicación siempre resalta como el factor más importante al educar y corregir a nuestros hijos. Debemos, para lograr esto, respetarlos como personas. Todo hijo, para ser padre a su edad, tiene derecho a ser escuchado. Es nuestra responsabilidad fomentar paz y armonía en el hogar. Igualmente, debemos recordar que como padres podemos equivocarnos y lastimar a nuestros hijos. Cuando esto sucede, precisamos pedirle perdón. Recordemos que Dios es nuestro Padre amoroso y que siempre está dispuesto a perdonarnos. Él es el ejemplo de un padre responsable. Dios nos llama a reconocer nuestros errores a fin de que reconozcamos la verdadera felicidad de estar reconciliados con Él. En Dios tenemos un ejemplo de Padre amoroso, paciente y comprensivo. ¿Cómo es el amor de Dios? La Biblia afirma: porque de tal manera amó Dios al mundo que ha dado a su Hijo unigénito, para que todo aquel que en Él cree no se pierda, sino que tenga vida eterna. Dios no pone ninguna condición a su amor, porque por medio de su Hijo Jesucristo nos presenta una cruz desnuda y una tumba abierta y vacía. Por eso podemos confiar en Él. Oremos. Todopoderoso Dios, dame de tu sabiduría para amar y guiar a mi familia. Amén.

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para la noche, cierta posibilidad de chaparrones, mínimo porcentaje de probabilidad, pero está. Y quizás llueva antes también, quizás dentro de un rato, quizás al mediodía. Bueno, inestabilidad, digamos. No sabemos cómo se va a comportar el tiempo, pero ahí estamos. Un día típico de otoño, podemos decir. Vamos a imaginarnos el mes de junio. Finales de junio, julio, pleno otoño. Sin embargo, estamos en octubre, promediando. Justamente hoy es 15. Temperatura de primavera tendríamos que tener, es decir, un poco más alta a esta hora. Sin embargo, no llegamos a los 18. Pero no importa, más allá de cómo se comporta el tiempo, aquí estamos con el gusto de siempre, Johnny Lino y Tony Savare, en el aire de integración desde Oberá, Misiones y para el mundo, haciendo esta propuesta musical e informativa que arranca a las 5 y termina a las 9, todos los días, en el aire de integración. Teléfonos para comunicarse con nosotros: 45 85 30 68 60 20. Esos son los celulares. Y el fijo de siempre, el 400717. ¿Cuántas celebraciones hoy? Dijimos recién que hoy es el Día Internacional de las Mujeres Rurales, para reconocer el laburo de las mujeres en la chacra. El santoral católico hoy recuerda a Tamara, a Teresa de Jesús y a San Leonardo. Hoy también es el Día Mundial del Lavado de Manos. ¿Se acuerda en época de la pandemia que nos lavábamos la mano a cada rato? Las manos. Y que le decíamos a nuestros niños y a los que nos rodean: che, ¿te lavaste la mano? Hay que lavársela. ¿Se acuerdan? Como que quedó en el olvido otra vez. Sin embargo, debe ser una conducta habitual y permanente. No descuidar ese aspecto. Hoy es el día de la resolución de conflictos. Bueno, le vamos a decir a los líderes del mundo que dejen de fabricar armas y de generar guerras, matanzas, y que resuelvan los conflictos pacíficamente, a través de la diplomacia. Hoy también es el Día Mundial de la Ambliopía y es el Día Mundial del Bastón Blanco. Saludamos a Margarita Higa, a la institución, a la gente de allí que trabaja con los ciegos, y también saludamos a los ciegos. Ayer salimos a caminar, fuimos a la avenida avenida Gendarmería Nacional. Vimos en los pasillos construidos por la municipalidad de las plazoletas las baldosas hechas, elaboradas especialmente para las personas ciegas. Y eso nos puso muy contentos, porque están incluidos. Y porque las autoridades municipales contemplan en los paseos los espacios destinados o preparados, adecuados para las personas ciegas en el ámbito, en el mundo de la accesibilidad, que debe ser para todos. Bueno, hay ciertas acciones, ciertas obras preparadas especialmente para esas personas, así que nos gustó y mucho. Y hoy es el Día Mundial, entonces, del Bastón Blanco. Lo que no sabemos es qué es la ambliopía. Vamos a hacer clic. ¿Qué es? A ver, ambliopía. ¿Qué es? A ver, vamos a enterarnos juntos, estamos googleando. Ojo vago. Mira, ojo, vago, ambliopía. Es un trastorno visual que provoca alteración de la agudeza visual y que puede ocurrir por múltiples causas. Cuando esto pasa, la persona tiene una visión bastante pobre que no llega al 100%. Es un padecimiento que por lo general se presenta en un solo ojo. Sin embargo, hay casos donde o en los que puede aparecer en los dos de manera simultánea.

0: ambliopía, y hoy es el día. Entonces, bueno, ¿y qué onda con el lavado de manos? Vamos a hacer clic aquí, ¿qué nos recomiendan los que saben? Porque hoy es el Día Mundial de Lavado de Manos. Los adultos tienen que lavarse las manos y los nenes tienen que lavarse las manos. A veces los adultos ordenamos, sugerimos a los chiquitos y nosotros no hacemos lo que pedimos, que ellos hagan. Bueno, a ver, impulsado por la Asociación Mundial de Lavado de Manos, avalado por la Organización Mundial de la Salud y la Organización Panamericana de la Salud, es un día que celebra esa actitud. Se trata de una fecha no oficial, pero avalada por la organización. De hecho, existe una conmemoración oficial que se celebra el 5 de mayo, que es otro. 5 de mayo, Día Mundial de la Higiene de Manos. Bueno, ¿y por qué se celebra el Día del Lavado de ellas? Bueno, porque lavarse las manos es un hábito que debe ser parte de nuestra rutina diaria y a través de la cual evitamos el contagio y evitamos la propagación de muchas enfermedades, sobre todo en los más pequeños. El objetivo de este día es procurar que en todo el mundo la práctica de la higiene de las manos sea algo regular. Así podemos evitar la propagación de muchas enfermedades. Perfecto, bueno, a tener en cuenta. A ver, bueno, esos son los días en el mundo. Y vamos a ver qué dicen las celebraciones argentinas. Vamos a revisar un poquito porque posiblemente haya también en nuestro país alguna celebración especial, circunscripta únicamente a nuestra patria. Vamos a ver. Efemérides de la Argentina, periodismo.com, esa es la página en la que ingresamos y que ocupamos habitualmente, periodismo.com. Celebraciones en la Argentina o recordaciones. Bueno, nada en particular para nuestro país, pero coincide con lo que mencionábamos recién. El Día Internacional del Bastón Blanco, del Lavado de Manos y de las Mujeres Rurales. ¿Y qué hora es? Ya son las 7:24. 7:24, ¿qué dice el territorio? El diario más viejo de Misiones. Nos referimos al territorio, el más antiguo de la ciudad de Posadas. 100 años tiene el Terri. Diario de la capital de nuestra provincia. Que en sus títulos de internet dice: seis familias fueron evacuadas en Puerto Iguazú por las crecidas de arroyos. Solo 19 de cada 100 estudiantes argentinos llegan a los 15 años en tiempo y forma. Declaró en indagatoria el principal imputado por la muerte de Anselmo Olivera. Lo hizo ante el juzgado de instrucción 1 de la localidad de San Pedro, a casi 10 meses de la muerte del joven sanpedrino Anselmo, que tenía 21 años y que fue encontrado inconsciente en la vía pública en San Pedro durante la Navidad pasada, se registraron importantes avances en la causa judicial, cuenta el territorio. El principal acusado, Javier Emiliano de Lara, prestó declaración indagatoria y dio su versión de los hechos. Por su parte, la madre del fallecido habló con el diario El Territorio e indicó que mantiene firme su pedido de justicia. Ese es el tema central, a esta altura, en el portal digital de este diario de Posadas. No llegan buenas noticias desde Brasil, dice también el diario. Sigue lloviendo en el estado de Santa Catarina y proyectan tormentas para los próximos 10 días. El Niño golpea las chacras misioneras y productores buscan sostener la oferta y los precios. Y hace referencia, bueno, a la situación que usted ya conoce. Situación relacionada con el corte de las rutas, la interrupción del tránsito vehicular en la Ruta Nacional 12, el desvío, la crecida de nuestros arroyos, ¿no? ¿Cómo están nuestros puentecitos precarios en los parajes, en las colonias, más allá de aquellos que tienen una infraestructura importante construida por Vialidad Provincial, una estructura construida por Vialidad Nacional, que son de un control, vamos a decir, medianamente permanente? Más allá de eso, ¿cómo están nuestros puentecitos en nuestras chacras, nuestros puentecitos de madera en los parajes, en las zonas rurales, nuestras alcantarillas? ¿Están cuidadas? ¿Tienen baranda? ¿Están seguras? ¿El público, el peatón, pasa tranquilamente? ¿No hay riesgo de caída, de resbalarse y caerse en el agua? ¿Hay una baranda? ¿La municipalidad de cada pueblo controla esos cursos de agua que generalmente tienen puentes de madera? ¿O no? A tener en cuenta también esos pequeñitos. Las que están en las grandes, en las rutas importantes, generalmente, no siempre, pero generalmente tienen mínimamente un control, ¿no? Pero hay otros que también debemos cuidar. Ya es un laburo de las municipalidades, ¿no? De los intendentes, de Contral, de Ester, de Ver, de no descuidar, digamos, porque la madera se pudre, se descompone y se quiebra, más si son parte de una estructura cercana al agua, al arroyo. Así que a tener en cuenta eso también. Y se está complicando todo, ¿eh? La situación es compleja porque hay muchas familias que viven en el costado de los arroyos, de cursos de agua importantes, en algunos casos de arroyos muy pequeños, ¿no? Pero en muchos casos de cursos de agua importantes que tuvieron que ser socorridas, evacuadas, asistidas. El gobierno de Misiones está en eso, laburando con los diferentes organismos provinciales, dándole una mano a mucha gente. Y sigue la expectativa por saber si se va a levantar o no la suspensión del paso en la Ruta Nacional 12. Nosotros también estamos allí, expectantes, ¿no? Y aguardando la información de la policía, de Vialidad Provincial, de la Gendarmería Nacional, de las autoridades, en definitiva, para saber cómo marcha todo. Y estamos allí, expectantes, y en cuanto sepamos algo, vamos a avisar. Hay expectativas por saber cómo va a continuar la cosa, ¿no? ¿Qué impacto va a seguir teniendo en esta región litoral, en toda la Argentina, en toda esta parte de América? Porque afecta a Paraguay, afecta a Brasil, las lluvias en el estado de Santa Catarina van a continuar. Pero esto significa, o sea, la cuestión atmosférica no conoce de límites. Esto es Brasil, esto es Paraguay, no, esto es una región, digamos, única. Y nos afecta a todos. Pero los pasos fronterizos siguen inhabilitados, más que nada los que están sobre el río Paraná, límite con Paraguay, inhabilitados. Hay pueblos afectados por el lado del Uruguay, por lo menos en Misiones. Anteayer y ayer los pasos fronterizos estaban habilitados porque el Uruguay tenía una tendencia a la baja y permitía habilitar los puertos, pero por el Paraná no. Incluso hasta ayer la cosa seguía muy complicada, y por eso estamos, insistimos, expectantes por lo que dirán las autoridades. El Paraná Iguazú, el Pira Iguazú, son los que mantienen el tránsito interrumpido en la Ruta 12, son dos puentes importantes de la Ruta Nacional 12 que nos lleva a Iguazú y que están allí entre el Alcázar y el Dorado. Posiblemente a esta hora las autoridades provinciales emitan alguna información oficial. Hasta ayer los arroyos seguían en ascenso, las aguas seguían creciendo, Y hasta anoche, por lo menos, no se hablaba de la rehabilitación, de la reapertura de ellos, ¿no? Para que se vuelva a circular con normalidad. Por ende, los conductores deben utilizar el desvío por la ruta provincial 11, por la ruta provincial 20, por la provincial 17, además de la ruta nacional 14, por supuesto. Así que el gobierno de nuestra provincia está laburando, asistiendo a las familias afectadas por la crecida de los ríos, de los arroyos, y nosotros expectantes por alguna nueva información, ya de esta mañanita, que nos puedan acercar para volver a contarnos oficialmente cómo está la mano y cuál es el resultado del monitoreo que uno supone las autoridades están haciendo, efectuando. La ruta provincial 11 se desvía hacia la 14 desde el Alcázar. Si uno elige la 14 para ir a Iguazú, puede tomar ella, pero por supuesto hay que ir hasta San Pedro. La provincial 20 también es una que se utiliza para hacer el desvío hasta conectar con la ruta provincial 17 y la misma ruta 17 hasta la ciudad del Dorado. Son los desvíos que se recomienda hacer, ya que el puente sobre el arroyo Paranaíguazú, en la zona del Alcázar, sigue cortado, y el Piraíguazú, conocido como el puente Banana, también. Así que son las opciones. El Parque Nacional Iguazú permanecía abierto en el área de cataratas con restricciones de la circulación. Se podía andar por el circuito inferior, no más, debido al nivel del agua que se había registrado el martes, por eso ayer se tomaron ciertas medidas. Se habla de, bueno, la posibilidad de que hoy las cataratas tengan determinadas secciones abiertas, habilitadas, más que nada, según se informó anoche, desde el circuito inferior se pueden hacer las caminatas, es lo que se autorizó. También se hizo allí un relevamiento importante, y tras un recorrido los equipos técnicos indicaron que el circuito del lado argentino cumple con las medidas de seguridad para la visita. Por ende, la concesionaria Iguazú Argentina, junto con las autoridades del Parque Nacional, informaron que hoy ya el área protegida abriría sus puertas normalmente a partir de las 8. Dentro de un rato, digamos, se habilita y ya tendrá también habilitado ese sector. El circuito inferior, que se destaca por sus seis saltos imponentes hoy debido al enorme caudal actual, y que regala las típicas vistas panorámicas de las cataratas, así que el circuito inferior se habilita hoy. Más o menos el panorama, y seguimos como todos expectantes, porque cortar la ruta 12 complica la vida en diferentes aspectos de los misioneros y de los visitantes. Una de las columnas vertebrales de nuestra provincia, una de las vías de comunicación importantísimas, que si se interrumpe complica todo. Así que ojalá bajen las aguas y el tránsito se pueda normalizar.
1: Participación de nuestros oyentes, mensajes que llegan vía WhatsApp, que llegan también vía streaming. Nos saluda Kini Silveiro a través de la plataforma Facebook. Estamos en simultáneo por Centro TV Canal 8, en la grilla Bit Misiones, y a través de las diferentes plataformas digitales, Facebook, YouTube, entre otras alternativas. En cuanto a mensajes que van llegando vía WhatsApp, tenemos algunos audios también que vamos a compartir, algunos textos. Buenos días, ¿saben la altura del río Uruguay? Gracias a Aniceto, que anota a su señora, pero no dice cómo se llama su señora. Aniceto 723, buen día, dice otro mensaje, los estamos escuchando como todas las mañanas, participo, me llamo Mari de Guaraní 263, don Mario que nos envía también un audio, don Mario de Lima, buenos días.
2: Buen día Johnny, ¿cómo te va? ¿Me podés pasar el número de Sabarén? Gracias. ¿Ah? El número de teléfono Sabarén, Johnny, ¿me puede pasar? Gracias.
1: Bueno, le doy un Sabarén. Don Mario.
0: Debo ser yo, seguramente.
1: Me imagino que sí.
0: O de mi primo Raimundo, que vive ahí por la zona de Villa Blanquita.
1: ¿Qué número? ¿De cuál es Sabaré? ¿De cuál de todos, este, Mario?
0: Bueno, Sabaré, con E y tilde en la E, acento en la E. Está Tony Sabaré y mi hijo. Después la mayoría termina con N, Sabarén, que son mis primos, ¿no? Son todos mis primos. Primo hermanos. Y después están los hijos de mis primos, que ya son mis primos segundos, son un montón, ¿eh? Un montón. ¿Alguien preguntó altura de los ríos, Johnny? ¿De qué zona?
1: A ver. Bueno, no sé si Aniceto quiere pasar al río, pregunta por curioso, porque ayer también nos preguntaba, hoy también, Río Uruguay.
0: Bueno, hay que ver la zona.
1: Sí, no lo dice puntualmente. Que...
0: La información que tenemos es la que nos suministra la página de internet de LT85 Televisión Canal 12, que indica que Alba Posse a esta hora, o por lo menos hasta anoche, está en baja, 7 metros 6, en Panambí está creciendo, 6 metros 8, y en San Javier, 6 metros 43, que son las zonas más cercanas a nosotros, ¿no? Estamos hablando del río Uruguay, Alba Posse, Panambí, San Javier. 7:38, ¿cómo están los chicos? ¿Cómo anda la gurizada? Los pequeñitos que van al jardín. Y mientras los estamos saludando, también vemos que dice el diario Primera Edición. Este matutino posadeño en su versión de internet con la foto de un mosquito, la imagen de un mosquito, de un pernalongo. Creo que así se dice, ¿no? En brasilero, ¿o no? Pernalongo. Con la imagen de ese mosquito tiene este título. Advierten que las lluvias y el aumento de las temperaturas favorecerán la proliferación del mosquito del dengue. No... Bueno, vamos a tener que dar vuelta a todos los recipientes que están boca arriba y que con estas lluvias, se han llenado de agua. Bueno, vamos a hacer un recorrido, un paseo por nuestro patio y vamos a limpiar, vamos a sacar el agua y vamos a poner boca abajo todos esos recipientes, porque en un recipiente chiquitito, por más chiquito que sea, ya se puede criar mosquitos. Así que vamos a... No hay que ser fiaca, ¿eh? Porque después te agarra el dengue y te arrepentís. Pero todos tenemos que hacer. Porque si hago yo y mi vecino no hace, el mosquito tampoco sabe de límites, de, bueno, no voy a cruzar el cerco o el muro. No, el mosquito pasa. Así que hagamos... Todos por todos. Bueno, el título de Primera Edición es este. Advierten que las lluvias y el aumento de las temperaturas van a favorecer la proliferación del mosquito del dengue. Niños, ¿cómo andan? ¿Todo bien?

0: deseos de buen día para los más pequeños que van al nivel inicial. Van rumbo a la escuela, van a la salita de 4, a la salita de 5, a vivir su día estudiantil. Saludos. Dice el diario Primera Edición, por el corte de la ruta 12, Monte Carlo teme quedarse sin combustible si continúa la crecida. Y claro, los camiones no van, se interrumpe el puente y no pasan los camiones con el combustible. Otro título, la UNAM, que es la Universidad Nacional de Misiones, ya virtualiza materias para evitar que estudiantes abandonen por razones económicas. Virtualiza materias, quiere decir que pueden asistir a clases virtuales, supongo. Dice el diario, la vicerrectora Gisela Spasiuk confirmó que la crisis ya provocó abandonos y que algunas facultades adaptaron asignaturas del ciclo superior para sostener las trayectorias. Advirtió además que, en Misiones, el valor de la hora de un docente terciario puede superar actualmente al de uno universitario. La crisis económica comenzó a modificar no solo la cantidad de materias que cursan los estudiantes de la Universidad de Misiones, sino también la propia organización académica de algunas carreras. Facultades de la Casa de Estudios ya avanzan con la virtualización de asignaturas del ciclo superior para evitar que alumnos que no pueden sostener económicamente su permanencia lejos de sus hogares abandonen cuando están próximos a terminar. Es uno de los temas que presenta hoy el diario Primera Edición. Este mismo matutino capitalino indica: el estallido de una bomba misteriosa que sacudió a Misiones. Y hace una revisión de los archivos policiales. A ver de qué se trata. Yo me imagino que debe ser lo de el Alcázar de hace muchos años. A ver. Es como sacar del baúl de los recuerdos algún tema del ámbito policial, ¿no? Que habitualmente los diarios lo hacen. A ver. ¿De qué se trata? Archivos policiales. Sacar de los archivos de la policía algún tema para refrescar la memoria. Yo supongo que es algo del Alcázar que sucedió hace muchos años. Acá está, a ver. Ah, mira, se cumplen 28 años, 28 años de la muerte de Pelado Brites en el Alcázar. Efectivamente, Pelado era un gurí, tenía 11 años, y fue víctima del estallido de un artefacto en la casa de un médico. El caso quedó impune, dice el diario. El Pelado Brites, un niñito, 11 años tenía. Y dice la historia que en el Alcázar nadie podía entender. Eran más o menos las 6:30 de la mañana del 15 de octubre de 1998, cuando el pueblo de unos 1.500 habitantes en la zona urbana se despertaba sacudido por una explosión. Pronto se conocería la triste noticia: una bomba casera disimulada en una caja de pescadores con clavos de una pulgada y un poco más, de una pulgada y media, estalló al ser alzada por un chico que iba a la escuela. La caja estalló y destrozó al chico, mientras que un amigo, también de 11 años, sufrió la fractura expuesta de su pierna derecha. El niño se llamaba Jorge Daniel Brites. Pelado, le decían sus amigos del equipo de fútbol, y era alumno de cuarto grado de la escuela 272 de la localidad de El Alcázar. A diario recorría en línea recta las pocas cuadras que separaban su casa de la escuela. Aquel 15 de octubre, él y Maxi Piris hicieron un camino en zigzag y tomaron por la avenida Belgrano, que termina justo en la plaza céntrica. Pelado estaba feliz y solo pensaba en qué regalo podía comprar por 2 pesos para regalarle a su mamá en el Día de la Madre. Al pasar frente al portón del garaje de la casa del médico del pueblo, Hugo Fernando Salazar del Risco, Los dos chicos vieron una caja de pescadores, roja y blanca, cerrada con un candado y con un ladrillo encima. La curiosidad de Pelado fue más fuerte que su precaución. Se le ocurrió averiguar qué tenía, qué había dentro de esa caja, y movió el ladrillo. La caja estalló en mil pedazos y lo mató en el acto. Un tiempo después, Maxi contó que él también quiso agacharse a curiosear, pero sintió que algo lo hizo retroceder unos 20 metros. Fue como si una mano misteriosa lo pusiera a salvo. Salazar del Risco recordó entonces que estaba listo para levantarme y con mi esposa escuchamos un ruido terrible. Creímos que era un árbol que había quedado muy mal después de un tornado, pero me asomé y vi un espectáculo dantesco. El cuerpo de un chiquito totalmente eviscerado. Se le había abierto la pared del abdomen, tenía muchas fracturas, y como si fuese una película macabra, todavía estaba prendido fuego. Le salía humo del cuerpo. Había un amiguito con su pierna rota, el hueso al aire y unos 10 centímetros de pérdida de la masa muscular. Se había sentado a mirar el cadáver de su amiguito. Yo le hice las primeras curaciones y después lo llevaron al SAMIC de El Dorado. Cuenta. Días después, la policía comenzó a estrechar el círculo en torno a este médico. Y luego de reunir varios elementos, el juez Rubén Lunge ordenó su detención. Salazar del Risco estuvo 2 años y 1 mes en la cárcel de El Dorado hasta que un juicio lo liberó el 22 de noviembre de 2000 por el beneficio de la duda y volvió a Perú. Era peruano, vivía en el Alcázar, era médico. Regresó a Perú, de donde no se lo pudo extraditar cuando se intentó reactivar la causa contra él. Tremendo, y nos acordamos. Primera Edición pone también en su página de internet hoy la tapa de aquel día, la tapa del diario de aquel día. Una bomba dejada en la calle mató a un niño, era el título, que aparece también hoy en la página digital. Archivos policiales, mira vos, archivos, nosotros nos acordamos perfectamente de aquel suceso tremendo, hace ya 28 años. Y Primera Edición lo vuelve a poner en la palestra, y está entre los temas de hoy, de este matutino de la ciudad de Posadas. ¿Qué más dice Primera Edición? ¿Qué otros títulos tiene? En San Pedro, un policía viajaba en un colectivo, presenció un ataque con arma de fuego y detuvo al agresor. Hace referencia también al aniversario de la localidad de Los Helechos. Nosotros también nos sumamos al aniversario de esta localidad vecina. Cumple 69 años. Es uno de los títulos de Primera Edición. Bueno, saludamos a tantos amigos que tenemos en Los Helechos. 69 años. También dice el diario, homenaje a la mujer rural. Claro, hoy es el Día Internacional de las Mujeres Rurales. Las estamos saludando desde temprano. Primera Edición indica, crecida de los ríos en Misiones, hay inundaciones, evacuados y complicaciones para circular. River empató con Sarmiento en Junín y sigue fuera de los puestos de playoff. Tras casi 30 años, el autódromo de la ciudad de Buenos Aires superó el 60% de las obras. Claro, se viene el espectáculo de la MotoGP. Lo mejor de las motos del mundo van a venir a Buenos Aires. Van a desembarcar en la capital del país en abril, todavía falta. Y luego se espera la presencia de la Fórmula 1, así que hay una transformación tremenda en el Autódromo de Buenos Aires. Y Primera Edición hace referencia al avance de las obras. El Autódromo Oscar y Juan Gálvez. Obras que superaron ya el 60% y que van avanzando. Las tareas de ensayo se desarrollaron en 120 metros de la escapatoria de la curva T3. Y hay toda una logística tremenda, impresionante, en la reconstrucción, vamos a decir, la remodelación, la transformación integral del autódromo de la ciudad de Buenos Aires. Son otros de los temas entonces, o es otro de los tantos temas que tiene en su versión digital el diario posadeño Primera Edición. Hora Argentina, 7:51, la vida pasa 7:51, cielo nublado, la temperatura en Oberá y alrededores, 18 grados 4, 92 el porcentaje de la humedad.
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14: 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Aquí están las posibilidades laborales, la bolsa de trabajo.

0: Personas que se ofrecen para trabajar. Juan hace todo tipo de tareas, es albañil y además limpia terrenos. José realiza tareas en la chacra. Alejandro se ofrece para hacer toda clase de trabajos. Vanessa ofrece sus servicios de masajista para damas y caballeros, masajes relajantes y descontracturantes. Carlos es cocinero, busca trabajo. Ana cuida a adultos. Noemí se ofrece para desempeñarse como ayudante en una panadería, en una pizzería o en una sandwichería. Además, hace tareas de limpieza. María Cristina se ofrece para desempeñarse como dama de compañía y o para realizar trabajos de limpieza de casas u oficinas. Isabel cuida a personas adultas y puede trabajar en el servicio doméstico. Ruth hace todo tipo de tareas. Trabaja todos los días, incluso puede hacerlo 3 veces por semana y además cuida niños. María es empleada doméstica. Trabajó siempre en casa de familia, tiene experiencia y además tiene referencias. Carmen ofrece su servicio de limpieza de comercios, oficinas y casas. Camila cuida niños y quiere trabajar en la atención al cliente. Marisol tiene estudios secundarios, quiere trabajar en una tienda o en el cuidado de niños. Rosa se desempeña como dama de compañía. Walter ofrece sus servicios de pintor y de repositor. Rocío y Susana se ofrecen para tareas de limpieza y cuidado de personas mayores. Francisco hace trabajo de pinturas en general. Ana cuida niños y cuida personas adultas. Susana necesita trabajar, ofrece sus servicios como empleada doméstica. Carlos es pintor, hace todo tipo de manualidades y además pinta pasacalles. Juana busca trabajo en casa de familia. Emilia da clases de matemáticas, clases particulares para todos los niveles. Todas las personas que ofrecen sus servicios dejan un número de teléfono aquí, en el aire de integración.
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¿Qué hora es? Bueno, ya las 8 y 13, pasa la vida, 8, 13 minutos en la Argentina, 8, 13 minutos en todo el país. Y aquí estamos, con un matecito renovado, anunciando que Don Ramos bajó el precio del kilo de las milanesas caseras de pollo. 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
1: Bueno, este domingo hay una actividad solidaria en el camping Los Pinos de Campo Ramón. El Día de las Madres se celebra en ese lugar. Habrá un gran baile, encuentro de autos clásicos. Todo lo recaudado es para el viaje de Nico. Y además hay una rifa, un lechón asado, que se va a sortear allí ese día. El valor de la rifa es de 5.000 pesos.
0: Ok. Buen dato. 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Nos vamos a... Bueno, enseguida vamos a conocer un video de unos vecinos. Un video que nos enviaron vecinos de Villa Blanquita sobre un puente. Recién hablábamos, recién decíamos, sugeríamos a los intendentes que en este tiempo que tanto estamos hablando de la Ruta Nacional 12, de los puentes principales de la Ruta Nacional 12, del laburo, el control, el contralor que hace, supongo, Vialidad Nacional, Vialidad Provincial, las municipalidades, en las grandes estructuras de las principales rutas, que no debemos descuidar el estado de los puentes y las alcantarillas, los puentecitos de pequeños arroyos, que son también un riesgo. Ojo con eso, a controlar. Y bueno, eso decíamos hace un rato, y vecinos de Villa, creo que es Villa Blanquita, ahora vamos a compartir en nuestro streaming las imágenes que nos envían. Es un video que muestra un arroyito, una alcantarilla, digamos, pero de cierta profundidad, que no tiene baranda, tiene una mínima baranda, una mínima. Y así hay un millón. Ayer íbamos a caminar a la Avenida Gendarmería Nacional, en el Bajo, vio que hay una cancha de fútbol, ahí está el campo de deportes de la Asociación de Empleados Municipales, creo. Bueno, ahí hay un bajo, digamos, ¿no? Y ahí también hay una zona de... cruza un arroyo que atraviesa la Avenida Gendarmería Nacional sin baranda. O mínima baranda. Mínima. Hay que reforzar eso, me parece. Ven un motociclista, un ciclista, un niño, un peatón, un mismo auto que puede despistar, puede, algo le puede pasar. Sí, hay que pegar una mirada en eso, che. Bueno, después miramos el video que nos mandaron los vecinos de Villa Blanquita. Ahora tenemos que decir que fuentes seguras nos han confirmado hace un ratito que los puentes en la Ruta Nacional 12 siguen cortados. No hay paso. Hasta anoche estaban cortados. Nuestra curiosidad era saber si permanecían interrumpidos al tránsito vehicular estas zonas de la Ruta Nacional 12, nos estamos refiriendo al arroyo Paranaíguazú y al arroyo Piraíguazú. Sí, siguen cortados, ya hay preocupación en los habitantes de la zona, desde esa zona hacia arriba, hacia el norte, hacia Iguazú, porque se pueden producir desabastecimientos. Los camiones que llevan la comida,

0: comida, el combustible, las cosas no pueden pasar. Hay temor por el desabastecimiento, así que rogamos que empiecen a bajar las aguas. Por ahora, entonces, hay que hacer desvío. El tránsito allí está interrumpido. A ver por aquí, ¿qué nos dicen por aquí los amigos? ¿Cómo están? Buen jueves a todos los oyentes de esta linda emisora. Lili nos escribe, Lili257. Gracias por la buena compañía, por la buena música. Aguante el nuevo sol. 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El viernes, mañana, Normalunge, Radio Integración, con más obsequios, con más regalos por el Día de Mamá. A ver por aquí, más videos de qué. Comunicado urgente, ta ta ta ta. A ver, ¿de qué se trata? Estamos abriéndolos. Ta ta ta. Bueno, vamos a abrir las fotos. Son videos, y como son videos, vamos a pedir un poco de paciencia y disculpas porque tenemos que reenviar estos videos. Me parece que tiene que ver con lo que decíamos también, ¿no? Con el estado de las alcantarillas y de los puentecillos. Así que vamos a reenviar este material a otro teléfono y ese otro teléfono sí nos permite poner en el aire, en nuestro streaming, las imágenes. Así que estamos buscando más canciones y más música para compartir en la mañanita. Y después vamos a recorrer un poco el ámbito deportivo para destacar partidos de la segunda fecha de la apertura, del fútbol profesional, de la Champions. ¿Vio la Champions? ¿Algún partido de la Champions ayer? ¿Vio el partido de River? Hoy juega Estudiantes, partidazo en La Plata. Así que de eso también hablamos dentro de un ratito. ¿Me parece?
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5: Anunciando las 6:23, el pasado confesó.

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0: Son las 8 y 36. A las 9 hacemos Sin Vueltas con Norma Lunge. Dentro de un rato. No nos falta nada. Prácticamente ya son las 8 y 37. Va pasando la vida. 8 y 37. Decíamos que la Liga ha reprogramado la segunda fecha del fútbol oficial obreño. Torneo Apertura que no se pudo jugar por la lluvia, que no nos permitió el juego, la disputa de los partidos. Y ha reprogramado entonces para este finde. Por lo tanto, si bien hay un encuentro que en el marco de la segunda no se va a jugar, pero se ha decidido adelantar un encuentro por la tercera fecha ya. Es decir que hay disputa en diferentes pueblos de esta región centro de Misiones, pueblos que tienen a un representante de la localidad como integrante de la Liga Regional. Por ende, habrá fútbol en toda esta zona centro de Misiones. Hay un solo partido que no se va a jugar correspondiente a esta fecha. Es el cruce entre San Martín de 25 de Mayo y River de Villa Bonita por la zona C. Por esta zona se adelantará el partido de la tercera fecha. Y quedó así. Por la C entonces, San Martín con Santa Rita, con Villa Bonita, con River, se ha pospuesto. Pero van a adelantar River de Santa Rita, en cancha de Santa Rita, con San Martín de 25 de Mayo. Y se enfrentan también por la zona de Atlético Campo Grande versus Atlético Campo Viera e Independiente ante Atlético Aristóbulo del Valle. Atlético Campo Viera en la zona de zona D. Atlético Campo Grande enfrenta a Atlético Campo Viera, Independiente de Campo Viera enfrenta a Atlético Aristóbulo del Valle. Atlético Iguazú enfrenta a Atlético Alem. Aquí en Guaraní, muy cerca de Oberá, Atlético de esa localidad recibe a Emo. En Villa Stemberg, exalumno 185 enfrentará al Club Atlético Oberá y Olimpia San Antonio a Racing de Villas Vea. Segunda fecha, y un partido entonces correspondiente a la tercera que se adelanta. Todo el domingo en cuarta división y en primera también. Y hoy ya arranca la Liga Profesional, una nueva fecha. Huracán en el Parque de los Patricios va a recibir a Gimnasia y Esgrima La Plata. Partido que abre la fecha esta noche a las 20. Y ayer River empató 1-1 con Sarmiento. Imagino lo que habrá sido la ciudad de Junín, la presencia de River. Partido que terminó finalmente 1-1. Había abierto el marcador Sarmiento, después River empató. Conclusión 1-1. Y Atlético Mineiro también ayer, ya hablando de la Copa Sudamericana, en semifinales y como local, le ganó al equipo uruguayo City Torque, Montevideo City Torque, goleada de Atlético Mineiro 3-0. La revancha será en Uruguay la semana que viene. Repetimos que la fecha de la Liga Profesional arranca hoy, Huracán Gimnasia. Y mañana, a las 7 de la tarde, Defensa y Justicia recibe a Instituto de Córdoba. Y mañana juega Boca, 21:30, ante Talleres de Córdoba. Partidazo, viernes. El sábado, a las 15, Banfield recibe a Argentinos Juniors. A las 17:30, Independiente Rivadavia ante Tigre. En el mismo horario, Platense recibe a Lanús. Atlético Tucumán se enfrenta con Rosario Central en el Jardín de la República a las 8 de la noche. Y en el mismo horario, en Liniers, Vélez recibe a Gimnasia de Mendoza. Eso va a ser el sábado. ¿Domingo de fútbol? Sí, domingo de fútbol. 14:45 partidazo en Avellaneda, se encuentran los vecinos, se enfrentan Racing e Independiente, el clásico de Avellaneda, 14:45. En Córdoba, ciudad de Río Cuarto, Estudiantes a las 18 recibe Aldo Civi de Mar del Plata. A las 18, Estudiantes de La Plata, que hoy juega por la Libertadores, enfrenta a San Lorenzo, otro partidazo, Estudiantes San Lorenzo, 6 de la tarde el domingo. Y el Millo va a Córdoba, 20:15, ante Belgrano. River, Belgrano, Belgrano, River, otro partidazo, River que tiene que ganar. Y por la Copa Libertadores, entonces, Estudiantes de La Plata, hoy tiene la posibilidad de avanzar. Juega de local ante el Flamengo, así que vamos a hinchar por el fútbol argentino y desear que Estudiantes avance. 21:30 ante Flamengo en la ciudad de las Diagonales, así que la gran posibilidad entonces de avanzar. Interesante, en el marco de la agenda futbolera de estos días, con la posibilidad de ver entonces al Pincha Rata, fútbol internacional, el choque con los brasileros. Por la Copa Libertadores de América. Bueno, 8:43, alguien nos envió videos que vamos a compartir aquí, usando los teléfonos de Radio Integración, que están para eso, para la participación de los amigos, el 45-85-30 al 68-60-20, con un texto bastante largo y con videos, con imágenes, ya estamos viendo, tiene que ver con lo que pasó el sábado, el trágico acontecimiento del sábado, la mañanita, en el marco de una copiosa lluvia y la utilización, vamos a decir, de un puente, por denominar de alguna manera, inconcluso, por el que transitó un auto que cayó y como consecuencia falleció un joven de Oberá. Un acontecimiento que nos entristeció a todos, que nos dolió a todos y que se pudo evitar, sin duda que se pudo evitar. Bueno, sobre el tema, alguien que aquí nos envía su nombre, su teléfono, nos escribe un texto que indica y que habla mejor de un llamado a la concientización de la comunidad obereña. Textualmente dice: la omisión de los deberes del Estado municipal, una obra vial inconclusa y sin señalizar, es una problemática que a todos nos debe preocupar. Por este medio, en nuestro carácter de ciudadanos, en nuestro carácter de vecinos, de ciudadanos, afectados directos de la comunidad, con el propósito de cuestionar una falta de extrema gravedad institucional por parte de las autoridades del municipio de Oberá. Y hace referencia, cuenta un poco la historia, dice que el motivo de este comunicado es visibilizar la absoluta omisión de los deberes y la responsabilidad administrativa del gobierno local respecto a la obra en la vía pública ubicada en las calles Necochea, Kennedy y Neuquén sobre el arroyo en Botaví, en el que se supone que está hecho un acueducto en Barrio Norte. Esa obra se encuentra actualmente paralizada y en total estado de abandono aproximadamente de hace 2 o 3 años. Personalmente desconozco si es una obra de la municipalidad, si es una obra del Estado Nacional.
1: ¿Es una obra del Estado Nacional?
0: O del Estado Provincial.
1: Del Estado Nacional, es una obra que quedó inconclusa cuando se... cambió de gobierno, Milei sacó todo lo que son obras públicas y quedó paralizada la obra.
0: Dice el texto, el 10, a las 6:50, el 10 de octubre, ahora, el pasado sábado, a las 6:50, con el tiempo que no paraba de llover, no había buena visibilidad, esta desidia estatal derivó en un trágico siniestro vial que se cobró la vida de una persona. El hecho se produjo como consecuencia directa de una manifiesta falta de señalización vial, luminaria, balizamiento y vallado de contención perimetral, elementos obligatorios exigidos por la normativa de seguridad vial vigente. Sostenemos que este hecho no constituye un accidente fortuito, sino un acto de negligencia por parte del municipio, el cual, en su rol de ejecutor y supervisor de la obra pública, tiene la obligación legal e indelegable de garantizar la seguridad de la transitabilidad de la vía pública con el fin de resguardar la integridad física de los ciudadanos. El oyente de Radio Integración señala algunos temas. Menciona la señalización técnica de urgencia del área afectada para mitigar el riesgo inminente de nuevos siniestros, un informe público y oficial por parte del Departamento Ejecutivo Municipal y la Secretaría de Obras Públicas sobre el estado de la obra y las causas del abandono, adjunto fotos y videos, dice el oyente. Menciona que ya han pasado 5 días de lo sucedido y aún no han hecho nada y sigue como

0: estructuras, también los pequeños. Como este que nos envían los vecinos de Villa Blanquita, es un video que no sé si alcanzamos a pasar, vamos a retransmitir, digamos. Es una calle aterrada de Villa Blanquita, según los vecinos, que nos muestran una barandilla que para nosotros es insignificante si consideramos la profundidad del arroyo, no de las aguas, sino de lo que resta entre, lo que separa entre el terraplén, por donde está la calle, donde transita la gente, el peatón y el auto, con lo que es el arroyo, ¿no? La altura, digamos, ¿no?, que genera un riesgo. Y así, ¿cuántas hay en la ciudad con muy escasa baranda? Este es el video que en nuestro streaming estamos difundiendo y que hace minutos nos enviaron vecinos de Villa Blanquita reclamando a la municipalidad de Oberá que controle, que vaya y que amplíe la altura de la baranda. Calle de tierra, barro, agua, charcos, terreno resbaladizo, capuera también de paso. Falta un desmalezamiento, quizá falten carteles, faltan señalización, advertencia. Y una baranda que es de metal, es un guarrail, aparentemente de metal, pero bajito. Hay una persona ebria, un borracho, tropieza y cae. Un gurí que anda jugando, tropieza y cae, cae el arroyo. Una moto que puede despistar, un ciclista, un posible choque entre vehículos y... Al toque está ahí el arroyo, la alcantarilla y la baranda que no contiene nada. Y no hay guita, pero hay que sacar guita de algún lado y hacer y prevenir y cuidar, porque para eso está. Menos embellecimiento del centro de la ciudad, menos embellecimiento del centro de la ciudad y un poquito más de destinar guita para este tipo de cosas que hacen a la seguridad del vecino, a la seguridad del vecino. Bueno, nos tenemos que ir, che, 8:50, ¿cómo pasa la vida? 8:52, ¿a qué hora juega Estudiantes? Preguntan por acá. 21:30, Copa Libertadores, 21:30 en La Plata ante Flamengo. Va a estar bueno. Ayer, ver fútbol ayer en el marco de la Champions, una nueva, fue un gusto, ¿no? Un deleite. Goles por doquier, calidad, de todo. Argentinos destacándose también, jugando, protagonistas de la Champions. Todo muy bonito. Bueno, ¿nos vamos, Johnny? ¿Algo más por allí?
1: Nos vamos, en realidad yo me quedo hasta las 15, pero con este espacio Nuevo Sol. Volvemos mañana, viernes ya, último día de la semana.
0: Sí, mañana con este sorteo de yerba mate rojo, un kit mate rojo, una bombilla, un mate muy caté iboreí, muy lindo, bonito, matecito, paquete de yerba, bombillita, un paquetito así, pipí cucú, por el Día de la Madre. Mañana sorteamos, mañana en un Nuevo Sol.
1: Y a la gente que por ahí nos envía mensajes hoy, que lo haga mañana, porque entre tantos mensajes y demás, mañana sí, no lo vamos a encontrar ni por casualidad.
0: Claro, claro, claro. Atentos igual, porque vamos a sortear mañana toda la mañana otros artículos, el sábado también, como siempre. Así que ahí está Radio Integración, la radio regalera, arrancando sonrisas. Bueno, que sea un buen jueves, que sea un buen día, una jornada positiva. Con mucha venta si tiene que vender cosas, con trabajo productivo si tiene que laburar. Si anda paseando, disfrute. Si está en casa, tranquilo. Si está enfermo, tenga fe que se va a curar. Y disfrutemos de la vida, del día. Que vuela, que pasa rápido, che. Otra vez ya, mirá, promedio octubre. Se va la vida. Mañana tendremos otro sol, un solcito nuevo, desde las 5. Y de él vamos a disfrutar un poquito hoy y un poquito mañana. Muchas gracias.
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0: buenísimo. Gracias, Lito.
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0: Buen día. ¿Cómo les va? ¿Cómo andan? ¿Cómo están ustedes? Muy, pero muy buenos días. Aquí estamos, y nuevamente acompañándolos en este día jueves nublado. Sí, nublado, tal como lo preveía el Servicio Meteorológico Nacional. Pero sin lluvias, por lo pronto. De todas maneras, debo decir que la situación sigue siendo problemática, porque a los cortes de ruta de, estoy hablando de la ruta 12 en la zona de Monte Carlo, también se suma la falta de nafta en estas localidades, porque claro, los camiones no pueden llegar, y los el transporte de pasajeros, ¿no? Que también, como le decíamos ayer, la gente tenía que recorrer 250 kilómetros, y la mayoría tienen que recorrer para poder llegar a destino, la mayoría de los casos. En el Piraíguazú y en el Paranaí se producen estos cortes, ¿no? Que está generando pérdidas también económicas, no solamente por aquellos que han sido afectados por las inundaciones o por el agua, sino por este corte, ¿no? Que estamos hablando de una de las rutas principales que tiene la provincia de Misiones, ¿no? Y a esto se suma la problemática que hubo también en la ruta 12, altura Entre Ríos, con un siniestro vial anoche, con una persona fallecida incluso, que también produjo un corte de varias horas en la ruta por esa situación, ¿no? En el marco de todo esto, o en el medio de todo esto, hoy se va a desarrollar la quinta marcha federal universitaria, donde, bueno, toda la comunidad educativa vuelve a marcharse, a movilizarse en reclamo al financiamiento universitario, recomposición salarial, básicamente. Y en ese mismo contexto, ayer algunos funcionarios, en este caso el diputado libertario, salió a decir que los que van a marchar hoy son todos parásitos, ¿no? No hace nada bien a una situación que tiene que resolverse, ¿no? Porque además hay una disposición judicial que dice que tienen que cumplir con una ley que fue aprobada y que el gobierno no está cumpliendo. Y en medio de todo esto resulta que alguien le trata de parásitos a los que van a reclamar para que se cumpla la ley, nada más y nada menos, ¿no? Algo re loco, pero bueno. Como estas cosas prácticamente ya estamos acostumbrados, mal, por cierto, empezamos a normalizar todo aquello que no debe ser, ¿no? En el marco de las declaraciones del propio presidente, con su verborragia, siempre atacando, insultando, ¿no? Y también su séquito, quienes le siguen, quienes por lo menos están al lado de él, básicamente, porque conozco mucha gente que es también libertaria, que no tiene esta modalidad, ¿no?, de acción. Bueno, pero decía, no tenemos que normalizar ese tipo de cosas, porque la verdad no hace bien a nadie, ¿no? Y genera una violencia psicológica muy importante, ¿no? Así que me parece que no debemos, si bien sucede a cada rato en nuestro país, no tenemos que normalizarlo, ¿no? Bueno, hoy jueves vamos a estar hablando también de lo que se viene en el ámbito de la legislatura nacional, porque más allá de esta intentona de tumbar el decreto de necesidad de urgencia número 70/2073, resulta que el gobierno nacional volvió para atrás la medida y dejó sin efecto el tema de la ley de tierras, justamente, que era el punto álgido en este decreto y que podría acarrear otras consecuencias, tumbar todo el decreto, que tiene otras 15 leyes dentro, ¿no? También. Bueno, y por supuesto también preocupa, más allá de la lluvia que aparentemente va a seguir, no hoy, bueno, hoy sí está previsto lloviznas aisladas también, pero digo, va a continuar, no solamente esta semana, sino está previsto que el fenómeno del Niño siga perjudicando, y esto ya tiene visos de una situación grave en cuanto a que el agua, no solamente el exceso de agua, no solamente perjudica a la gente que vive en los alrededores de los ríos y arroyos, y esto que estoy contando, ¿no? El corte de ruta, sino también la propia producción, porque hay muchas producciones que se pierden con este exceso de agua. Para hoy jueves está previsto tormentas aisladas y chaparrones, mañana viernes parcialmente nublado, como lo venimos diciendo, el sábado baja ya la temperatura, va a estar parcialmente nublado, el domingo tendremos una mínima de 10 grados, estará parcialmente nublado, el lunes sube un poquito más la temperatura, será de 12, también parcialmente nublado, y ya el martes se nubla más, y el miércoles otra vez lluvia de la próxima semana. Así que eso es lo que dice el Servicio Meteorológico Nacional en cuanto a la proyección, ¿no?, de todo lo que se viene con el comportamiento del clima. También se viene la próxima semana, nos decían hoy, un simulacro de emergencia, digamos, en lo que hace a esto que se viene tratando y viendo, ¿no?, un accidente vial de gran magnitud. Bueno, se va a hacer un simulacro con la participación de varias instituciones y líneas de emergencia, como para estar, bueno, prevenido. Les contamos esto porque se va a hacer en la Avenida Ucrania, todavía no hay horario, pero se va a hacer el próximo jueves 22 de octubre, ¿no? Así que, bueno, habría que estar atentos y no asustarse si es que usted pasa por allí y ve esta situación, ¿no? Bueno, más allá de eso, también hoy vamos a estar hablando de otros temas, en el caso de nuestro micro de Relatos Nómades, que vamos a estar también planteándoles aquí, escuchándolos en estos relatos y consejos, ¿no?, que se realiza de esta institución, y por supuesto otros temas que tienen que ver con nuestra realidad, ¿no?, con, bueno, lo que nos atañe, incluso en el ámbito político partidario, donde está el río revuelto, bien como dicen la todo, ¿no? Porque ahora con las inundaciones ve que el río está revuelto. Bueno, en el caso de los partidos políticos pasa exactamente lo mismo. Entre aquellos que se van y aquellos que están ya delineando algunos aspectos con miras a el próximo año, donde va a haber elecciones. ¿Cómo le va, don Alejandro Zavala?
1: Buen día, ¿cómo estás? ¿Cómo estás, Norma? ¿Cómo están los oyentes? A río revuelto, venganza de pescadores.
0: A río revuelto no es venganza.
1: ¿No es?
0: Beneficio de pescadores.
1: ¡Ganancia! ¿De dónde saqué venganza? Qué mal que me, qué mal que vino el... Claro, pero se vengan de alguna manera.
0: Sí, sí.
1: Cuando no pueden pescar, cuando está todo bien,
0: claro,
1: no pueden pescar.
0: Aprovechan.
1: Después se vengan. Si le querés acomodar, le puedes acomodar. ¿Pero de dónde saqué la palabra venganza?
0: No sé, pero bueno, hay muchos
1: que
0: están
1: en eso. Yo te voy a decir, no, que yo te voy a decir dónde saqué.
0: Entiendo por dónde vas.
1: Cómo se empiezan a, desde algunos sectores, ¿no?, a vengar del ninguneo que se producía en tiempos donde era todo muy compacto. Sí. Y hablo de la política misionera, ¿no? Donde era todo muy compacto, donde estaba todo muy bien, todo muy ordenado, y bueno, algunos mandaban un mensaje o llamaban por teléfono, me refiero a los dirigentes que pedían pista, no la atendían, le ninguneaban,
0: sí,
1: y ahora se empiezan a vengar, porque empiezan a ir al lugar donde le duele más,
0: claro,
1: o por lo menos empiezan a coquetear con ese lugar donde le duele un poco más. ¿Será venganza, será señales, o será, como siempre, la búsqueda del beneficio propio, ¿no?
0: Mm.
1: Ver quién da más. Lamentablemente, es así. Da más en cargo, da más en no sé, no tengo pruebas para decir otra cosa, pero sí, siempre hay un beneficio que no es el de la gente. No es el de la gente, porque si no, si fuese el beneficio para la gente, lo que se iban a discutir serían ejes programáticos del gobierno. Sentarse a cara descubierta, me reuní con fulano de tal, llevé la plataforma y la propuesta que tenemos nosotros, que de hecho queremos ser alternativa de gobierno en la provincia, y les planteé. ¿Coincide con lo que tenemos? hay puntos de coincidencias, las diferencias son zanjables o por lo menos se pueden ensamblar, por lo tanto estamos en una construcción. Nadie habla de eso. Entonces, no, me reuní y la rosca y escondida y que, bueno, sale de alguna oficina X, como pasó con Cacho Bárbaro. Yo lo que creo que ahí hubo una actuación como para Bárbara quiso mandar un mensaje, porque diciendo, ah, bueno, si ustedes no me contienen, o por lo menos no me llaman y no dan lugar a mis pedidos. Ajá.

0: Mientras tanto, o mientras tanto mejor, no va la S, mientras tanto no, uno no ve ninguna alternativa bajo el sol.
1: No, por lo menos todo, nadie nuevo.
0: Todos
1: nadie...
0: son fuegos de artificio. Nada, nada real, nada, una construcción concreta, una posición que aparezca con una construcción, una alternativa, no importa qué sea. Nadie aparece con ninguna construcción concreta. Nadie. Y las elecciones serán en junio, el año que viene.
1: Sí, sí, sí. Pero aparte de eso...
0: mayo, junio, no se sabe.
1: No solamente de lo que estás diciendo, sino también, Alejandro, los temas centrales. Porque, a ver, hablamos mucho del INIM, hablamos de la yerba mate, sí, de la situación mala, de que todo tiene que ver con todo, de que la nación no pone en marcha el INIM. Bueno, pero ¿qué se hace? ¿Qué propuestas hay? ¿Qué piensan hacer los que van a ser candidatos al respecto de este tema?
0: Claro.
1: Este tema como tantos otros, ¿eh? Nadie, más allá de criticar y decir, mira, no está funcionando, tiene algo efectivo, decir, mira, che, vamos a trabajar en esto.
0: No hay debate, no hay debate, no hay debate de la situación, no hay un análisis profundo. Todos creen tener la verdad.
1: Sí, sí, sí, sí.
0: Todos creen... saberlo todo. Y entonces salen a criticar y qué se haría, qué no se haría, pero no hay ningún trabajo serio que digas, bueno, se confeccionó una agenda de trabajo, se está trabajando en tal dirección, se están generando políticas de Estado a nivel provincial, aunque no tengan injerencia, digamos, la producción va más allá de la provincia de Misiones, hay una cuestión de desregulación del mercado, no se va a corregir con alguna herramienta exclusivamente provincial, pero digo, por lo menos hacer algo para demostrar de que hay una dirección de trabajo, que hay una búsqueda de trabajo. Después los resultados se verán y la herramienta funcionará en la medida y dejará sus resultados en la medida que se la haga funcionar y en lo que respecte exclusivamente a la provincia de Misiones, sino, insisto, al mercado, porque con la herramienta provincial no mueves la aguja del mercado, no cambias nada, pero algo hay que hacer. Hasta ahora es todo hablar, salir por los medios, hablar,
1: y mientras tanto siguen pasando
0: criticar
1: cosas.
0: Al presidente, criticar a la política nacional, pero está bueno. Bueno, como analistas, está bueno.
1: Sí.
0: Ahora, nadie te votó para que analices la situación.
1: Sí, claro.
0: Nadie te votó para que hagas meros reclamos administrativos. La gente te vota para que actúes, para que busques la resolución. ¿Puede fallar? Y claro, puede fallar.
1: Claro.
0: Pero trabajando,
1: pero por lo menos,
0: haciendo
1: sí,
0: cosas.
1: Sí, proponiendo, haciendo. Fíjate vos que mientras tanto sigue pasando cosas, digo, en detrimento de la gente. Porque si yo te pregunto hoy, ¿cuál es la principal función que tiene el Instituto Nacional de la Yerba Mate? ¿Qué me decís?
0: Y es una herramienta para el productor.
1: Sí, pero ¿cuál es
0: primero,
1: la principal función?
0: El precio.
1: Exacto, fijar el precio, ¿no?
0: Exactamente.
1: Bueno, mira vos.
0: Fijar y garantizar que se cumpla.
1: Exacto.
0: Como herramienta primordial, digamos, de resguardo, de custodia, los intereses de los pequeños.
1: Bueno, eso hoy no se está cumpliendo. Hoy no se está cumpliendo para nada. Y sin embargo, dentro del INIM se sigue nombrando gente.
0: Sí, sí,
1: se
0: como
1: sigue.
0: En todos
1: el
0: lados.
1: 9 de octubre se nombró nueva directora general. Rosana Viales, la nueva gerenta general. Gerenta general.
0: Viaja mucho a Buenos Aires, el presidente del INIM, a recibir instrucciones. El otro día me encontré.
1: Bueno, también
0: con
1: asumió Sebastián Prieto como auditor. Sebastián Prieto. Como auditor interno. ¿Qué es lo que auditan, digo yo? ¿Para qué está el INIM? ¿Para qué está tanta
0: claro,
1: gente?
0: Cumple alguna función, sino desde Nación
1: claro.
0: se lo ha
1: vaciado,
0: pero además catalogado como una herramienta inútil.
1: Por eso digo, se lo ha vaciado de poder, pero no de gente que cobra sueldo.
0: Exactamente. Pero sigue eso, Norma, esto de que el empleo público se disminuyó, simplemente se cambió de nombre.
1: Sí.
0: Se fueron los que habían sido puestos por los gobiernos anteriores, ingresaron nuevos.
1: Sí.
0: Lamentablemente, por eso te digo, hay mucho ruido de campaña, hay mucho ruido preelectoral, pero la gestión en beneficio de la gente, salvo algunos casos, no la veo. Sí, mucho amarilla que reclama, que pide aumento, de que pareciera vivir en otra provincia.

0: experiencia, ¿no? En otra realidad, obviamente, tiene mucho de chicana. Bárbaro que está buscando a ver cómo negocia para que su ya candidato a gobernador, Cristian Castro, esté en alguna lista como vice y qué beneficios obtiene él políticamente hablando. Del lado de La Libertad Avanza no hay demasiada construcción. Del lado de Lalo Estelato, bueno, ahí como que hay un silencio que puede traer algo. Dicen que hay un trabajo de armado que se está dando. Y bueno, del lado del gobernador le toca bailar con lo más fea, que es la gestión.
1: Claro.
0: La respuesta a la gente, que no está fácil. ¿Por qué? Por toda la situación en el contexto nacional que señalamos. A ver, ahora los que tienen que proponer alternativas, que se dicen son alternativas, uno no ve absolutamente nada. Nada de nada, no sé, por lo menos yo no veo en la provincia. Bueno, solamente Rosca, a ver en qué lugar se ubica.
1: Claro, ahora no está más Roque Gervasoni, que también se fue de Lima, lo fueron, mejor dicho. Y también sí, se habla de movimiento.
0: Se reconfiguró.
1: Movimiento que podría haber dentro de todo lo que tiene que ver con el tejido de los parques industriales, parques industriales, la parte industrial, digamos, de la provincia, también sería otros movimientos que habría ahí dentro, ¿no?
0: El parque industrial de Posadas se va a modificar todo.
1: Sí. Pero, o sea, digamos, hay un organismo que no me acuerdo cómo se llama.
0: Ajá, ya te digo cómo es.
1: Que trata con todos, ¿no? Uh-huh. Que, bueno, es el coordinador, digamos, de todos los parques industriales.
0: Sí, eso se va a modificar.
1: Claro. Bueno, también allí habría modificaciones, habría cambios. Bueno, por lo pronto, hace rato que se hablaba ya de Roque Gervasoni, que se iba a ir. Finalmente, Hugo Pasalacual le pidió la renuncia. Bueno. Y así se va reconfigurando el espectro, ¿no? Mientras tanto, como decís vos, cada uno trata de sacar la cabeza y decir,
0: exactamente.
1: Acá estoy.
0: Sí, totalmente. pero negociando políticamente,
1: sí,
0: nada.
1: Sí, claro, sí.
0: Después se quejan que por qué la gente vota lo que vota. Y sí, si no haces nada para ser distinto, obviamente que...
1: Sí, sí. Bueno, y también, Alejandro, algo muy importante de señalar es que la justicia determinó que tanto Diego Santilli como otros funcionarios del Gobierno Nacional van a tener que pagar una multa de 100.000 pesos por día por el incumplimiento de la ley de financiamiento universitario, ¿no? Esto es algo que finalmente tiene su correlato. Decíamos, ¿qué pasa que nadie hace nada? La justicia no se mueve, no dice nada. Bueno, ahí está ahora, veremos qué pasa del otro lado, si empiezan a responder o no a las universidades, o sea, empiezan a cumplir con lo que tiene, con lo que dice la ley, en definitiva, ¿no? Es así.
0: Claro, te puede gustar o no la ley,
1: pero claro,
0: es el cumplimiento obligatorio.
1: Sí, tal cual, sí, es cierto. Bueno, don Johnny Lino, ¿qué cuenta, qué dice en este día jueves? ¿Cómo anda?
2: Buen día, muy bien, disfrutando de la mañana.
1: Disfrutando de la mañana.
0: Bueno, disfrutando de la mañana. Linda mañana, ¿eh?
1: Sí. ¿Hacía frío hoy?
0: Linda mañana, no dicen los hinchas de Río.
2: No.
0: Después ni los el dolor de ojos de ayer, en el partido entre Sarmiento y River.
2: Flojo. Un empate.
0: Poncio no lo vio así. Para Poncio estaba todo bien, pero me parece que no. Con la figura. No,
2: y le sigue faltando lo que le falta hace ya algún tiempo, que es la contundencia, manejar la pelota, tirar de un lado al otro, pero si no convertir los goles, no.
0: Exactamente.
1: No vale.
2: No sirve de nada. Claro. Bueno, continúa el pago de ANSES para quienes están esperando saber si cobran hoy,
1: sí,
2: o cobran mañana, o cobran más adelante, bueno, o ya cobraron, o ya se tienen su sueldo depositado. Bueno, jubilados que no superen el haber mínimo, hoy cobran aquellos que tienen el DNI finalizado en 4, asignaciones familiares, hoy se paga DNI finalizado en 4, asignación universal por hijo, DNI finalizado en 4, pensiones no contributivas, PNC, DNI 8 y 9, y asignación por embarazo, hoy se paga DNI finalizado en 3, también se está pagando becas Progresar, hoy 4 y 5.
1: Bueno, ahí está. Importante el pago en el obraje, porque mucha gente está...
0: Exactamente.
1: Esperando. Saber, ¿no? Cuando cobra y demás. Bueno, nosotros seguimos con nuestras consignas que tienen que ver con mamá, porque el viernes, o sea, mañana, tenemos triple sorteo, mañana viernes. Así que gracias a todos los que se suman y participan y están realmente atentos a lo que decimos. Es más, digo, durante las horas de la tarde en que ya no estamos al aire nosotros en este programa,
0: siguen escribiendo.
1: La gente sigue escribiendo, ¿no? Sigue escribiendo en nuestro Facebook, participando, claro, si quieren ganar uno de los tres premios que son buenísimos, porque tenés la mansión de las golosinas con dos cajas de Ferrero Rocher, esos bombones sí, son exquisitos, realmente. 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Así que, bueno, todos participando. Hoy vamos a seguir preguntando cuestiones que tienen que ver con nuestra mamá, básicamente, ¿no? Ya muy cerquita también de llegar al Día de la Madre, que es el domingo. Así que en un ratito te cuento cuál es la consigna entonces de este día jueves. Y claro, como todos los días tenemos nuestra frase con la que iniciamos nuestra segunda mañana. Normalmente tiene que ver con un pensamiento, con una reflexión, ¿no? Y ayer hablábamos de esto, no busques no busques cuento con final feliz, busca claro, ser feliz sin tanto cuento. Y después a la tarde me iba a otra localidad muy cercana aquí y me decían, estuvo muy buena la frase de hoy.
0: A mí me gustó la frase, sí.
1: Quedé pensando, dije, wow, mira cómo la gente...
0: Ser feliz sin mucho cuento.
1: Claro, no sí, busques... cuentos con final feliz, busca ser feliz sin tanto cuento, ¿no?
0: Y que es un poquito lo que, perdón Norma, sí, lo que venimos hablando, que claro, la gente no quiere tantas palabras, palabrerío, tanta retórica, tanto verso, la gente quiere
1: claro,
0: acción.
1: Esto, punto.
0: En todo sentido, acción, demostración, resultado. Esto es lo mismo. ¿Eh? ¿Para qué tanto cuento? ¿Sí? Si al final del cuento lo que querés es ser feliz.
1: Tal cual, es así.
0: Y sin bueno, mucho cuento.
1: La de hoy, la de hoy tiene que ver también con la vida misma y con lo que nos genera, con lo que hacemos, ¿no? Es una reflexión también al respecto. Eres maestro de lo que has vivido, artesano de lo que estás viviendo y aprendiz de lo que vivirás. Esa es nuestra frase elegida del día de hoy, y esta reflexión, ¿no?, que tiene que ver con cómo actuar en tiempo, cómo actuamos en tiempo pasado, presente y futuro, básicamente, y en lo que nos convertimos, ¿no? Uh-huh. Cuando atravesamos cada una de estas etapas. De esta manera arrancamos nuestra segunda mañana, recordándote que el 1545-8530 está totalmente habilitado para que puedas participar, dejarnos tu sugerencia, inquietud, la respuesta, por cierto, a nuestra consigna de todos los días, hasta las 12. Estamos aquí, como siempre, muy cerquita tuyo, ¿no? Para escucharte, además.
0: Para escucharte, para analizar la realidad, para informar, que es fundamental. Una realidad que cada vez va teniendo más movimiento, sí, más intensidad.
1: Y más matices.
0: Y un fin de año con muchos matices. Me parece que no va a ser muy tranquilo, me atrevo a decir. Por eso es fundamental lo esencial del programa y lo esencial también de la radio, que es escuchar.
1: Exactamente, como todos los días, sin vueltas, por FM Integración.
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0: Bueno, pasan ya 40 minutos de las 9 y decíamos que hoy va a haber, esta quinta marcha, se va a realizar esa quinta marcha federal universitaria, en este caso la multisectorial por los derechos y la esperanza de Oberá está adhiriendo a estas jornadas de reclamo por el grave incumplimiento de la ley de financiamiento universitario, como así también para que se derogue el DNU 70, es lo que nos dicen a través de un comunicado de prensa. Lo mismo también desde el Partido Justicialista en lo que hace a nuestra ciudad, a nuestra, sí, a lo que tiene que ver con el departamento Oberá, ¿no? La sección de la zona centro dice que están convocando a la quinta marcha federal universitaria de hoy en defensa de la universidad pública gratuita y de calidad y un reclamo en su presupuesto que garantice el funcionamiento. Bueno, y acompañan los reclamos por la derogación del DNU 70. En particular, dice, expresamos nuestra preocupación por el debilitamiento de las funciones del INIM, ¿no? El Consejo Político ese, que no me salía, del Partido Justicialista de la ciudad de Oberá, ¿no? Así que hoy será un día de movilizaciones, un día de mucha gente, supongo yo, en las calles, en todo el país, en todas las plazas, en esta quinta marcha federal universitaria, que se va a desarrollar en el caso de Misiones, en Posadas, Oberá y El Dorado, donde están facultades de la Universidad Nacional de Misiones, a partir de las 15 horas. Hoy será esto, y están convocando a que se sumen la ciudadanía, los adultos, no solamente docentes y no docentes, sino todos aquellos vinculados de una u otra manera a las facultades, a las universidades, los que tuvieron hijos, que pasaron por allí, los que tienen hijos, los que piensan tener hijos en las universidades públicas, bueno, a sumarse a esta marcha entonces que hoy se va a llevar adelante, ¿no? Y recordar, estamos recordando que, siguen cerrados algunos pasos fronterizos, pero también y sobre todo la ruta 12 a la altura de Monte Carlo, Paranaí, del arroyo Paranaí y Peraí Guazú son los que están muy, muy con mucha agua y en alerta, por eso se ha cerrado el paso por estos lugares y hay que dar toda una vuelta si usted se va al norte, a cualquier localidad del norte, bueno, a tener en cuenta esto porque si bien hay policías que están realizando esta tarea de control y de enseñar a la gente dónde tiene que ir o por dónde ir, de guiarlos, es necesario que transitemos con precaución, ¿no? Hay familias que están evacuadas, se sigue con el monitoreo de los ríos Paraná, Uruguay e Iguazú. En Puerto Iguazú justamente 6 familias fueron evacuadas por el desborde del arroyo Panambí. En ese lugar, un hombre de 77 años debió abandonar su vivienda inundada. 2 adultos fueron reubicados en San Ignacio y, bueno, como les decía, continúa interrumpido los pasos en la ruta 12 y también varios pasos fronterizos con Paraguay, sobre todo. Con Brasil la mayoría está todavía habilitado, pero se sigue monitoreando la altura del río. En Puerto Iguazú, los ríos Paraná y Iguazú ya tienen una altura superior a los 32 metros y medio, aunque permanecen estacionarios, mientras que Comandante Andresito el nivel alcanzó los 44 metros, esto esta mañana, y se encuentra en descenso. En el barrio Santa Rosa de esa localidad, efectivos de la Comisaría Cuarta asistieron a un hombre que, bueno, su vivienda se había inundado también. El río Paraná continúa creciendo en distintos sectores de la provincia. En El Dorado alcanzó los 25 metros con 10, altísimo. En Puerto Rico y Puerto Leoni, 18,68. En ambos lugares, el club de caza y pesca que tienen está totalmente inundado, ¿no? En cuanto a la circulación vial, permanecen inhabilitados, como les decíamos, los puentes sobre los arroyos Piraí Guazú, a la altura del kilómetro 1531 de la Ruta Nacional 12, y Paranaí, en el sector del kilómetro 1511. Y allí hay bueno, personal policial que está desviando a los que circulan con vehículos y transporte de pasajeros, sobre todo por otros lugares, ¿no? En Dos Hermanas, un relevamiento realizado por efectivos policiales, bomberos y personal comité de crisis permitió constatar el avance del arroyo sobre sectores cercanos a las rutas 17 y 18. Por eso también están monitoreando. La verdad que están suspendidos los cruces fronterizos del Dorado con Mayor Otaño, Paraguay, Puerto Libertador General San Martín con Puerto Triunfo, Puerto Maní con Bellavista y Colonia Oasis con Capitán Mesa. Todos con frontera con Paraguay, digamos, ¿no? En la zona del río Uruguay también está en ascenso el río. Alcanzó ya los 7 metros con 20 en El Soberbio. En San Javier, 6 metros con 33, continúa creciendo. En Albapoce, 7 metros con 75, está estacionario, ¿no? Bueno, lo que se recomienda es no utilizar ninguna de estas vías de paso, de tránsito, ¿no? Bueno, para evitar problemáticas mayores. Estamos hablando de que si usted cruza a Brasil, por ejemplo, no sabe si va a poder volver, porque esto, como está creciendo el río, es una problemática que hay que tener en cuenta, ¿no? Hoy por la mañana, bueno, el horario del programa de Tony Sabaré, se recibió un comunicado de una persona que no firma este comunicado, pero que menciona algo que nosotros también ya lo habíamos señalado y que tiene que ver con esta obra vial inconclusa donde ocurrió este siniestro vial el último fin de semana, que falleció un joven, recordemos, sobre el arroyo en Botaví, ¿no? Y en esta nota, este comunicado, habla de la omisión de los deberes del Estado municipal, una obra vial inconclusa y sin señalizar, y una problemática que a todos nos preocupa, dice, en calidad de ciudadanos y afectados directos, cuestiona una falta de extrema gravedad institucional por parte de las autoridades, hay que visibilizar la absoluta omisión de los deberes y la responsabilidad administrativa del gobierno local respecto a esta obra ubicada en calles Necochea, Kennedy y Neuquén, sobre el arroyo en Botaví, en el que se supone que está hecho un acueducto en Barrio Norte. Dicha obra se encuentra actualmente paralizada y en total estado de abandono de 2 a 3 años, ¿no? Bueno, y habla de este hecho que llevó como consecuencia, digamos, la muerte de este joven, falta de balizamiento, luminarias, contención perimetral, habla de un acto de negligencia por parte del municipio, cosa que, supongo yo, la justicia lo va a determinar a su debido momento. Hay que esperar que avance la investigación. De todas maneras, es válido lo que este oyente o estos oyentes lo plantean, ¿no? Que es la necesidad de una señalización técnica de urgencia para que no ocurran nuevos siniestros, un informe público y oficial por parte del Departamento Ejecutivo Municipal y la Secretaría de Obras Públicas sobre el estado de la obra y las causas del abandono. Esto ya lo hemos hablado en algún momento, por qué esta obra no continuó, que se estaba realizando con fondos nacionales y la Nación decidió cortar todo tipo de obra pública y se quedó allí. Más allá de eso, igualmente se pudo continuar con algunas obras paliativas como para que no quede tan dramático todo eso allí, pero claro, no fue suficiente, porque además también falta, según lo que dicen los vecinos y lo que por allí se puede ver en algunos videos y demás, señalización específica, o faltaba al menos al momento del hecho, ¿no? Bueno, adjunta videos y fotos. Dice, ya han pasado 5 días de lo sucedido y aún no han hecho nada y sigue como zona transitable. Bueno, está prohibido el tránsito allí, pero claro, me parece que falta más, también más señalización, ¿no? Y claro, reclama que alguien salga a hablar, que es lo que venimos diciendo, pero desde la municipalidad dicen que, bueno, no van a hablar porque, bueno, sería un informe técnico muy frío y está el dolor de la familia. Y me parece, yo lo dije ayer ya, que el municipio se debe a todos los vecinos, a los que los votaron y a los que no les votaron, para que den explicaciones mínimamente, ¿no? Y en todo caso, si hay algún error, bueno, pedir disculpas, sí, hacerse cargo, digamos, eso es, ¿no? Pero bueno, hasta acá dijeron que no querían hablar, que no les parecía que dar un informe técnico, no sé por qué solamente técnico, no hace falta que alguien dé un informe técnico, sino que dé la cara, que algún funcionario o el propio intendente, no lo sé, hable al respecto. Bueno, no se ha escuchado nada de esto, ¿no? Bueno, buenos días, dice también Adelina. Como ya hablan de los peligros en los caminos de Noverá, quiero comentarles que en José Ingenieros 941 hay una rejilla al costado del camino para que entre el agua. Al costado taparon con una tabla. Esa tabla ya está podrida. Cualquier persona que baje de un auto y no se fije puede caer en ese hueco. Si vienen del centro, al lado derecho, dice, es donde está, explica Adelina 241. Bien, un buen dato este, vamos a pasarlo a la municipalidad. Y ayer también nos pasaban un video de un pozazo, digo pozazo porque es un pozo muy grande, en la avenida José Ingenieros, muy cerquita de, o sea, a una cuadra, dos cuadras de donde está el actual corralón municipal, ¿no? Bueno, que también requiere que se tape porque es un peligro ese pozo, ¿no? Acá tenemos nuestro funcionario municipal que trabaja a la mañana y después de las 9 se dedica a esta tarea, ¿no? Tony Sabaré, me encanta. Él siempre preocupado por todo, mira. También haciendo de las suyas allí, tratando de arreglar, modificar lo que se puede, como vecino, claramente, ¿no? De eso se trata. Así que lo decimos con humor, pero de verdad siempre está muy preocupado por todos y por estas cosas en general, ¿no? Bueno, nosotros de todas maneras, todas estas inquietudes que nos pasa a la gente, las vamos a pasar a la municipalidad, ¿no? Que es quien tiene que dar respuestas ante estas situaciones que se están viviendo. Y tenemos también en vigencia nuestra consigna que ya hemos planteado a los oyentes a través de nuestro Facebook Sin Vueltas FM Integración. Falta decirlo aquí al aire y te cuento de qué se trata. 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
1: Minutos de las 9 de la mañana y decíamos que está complicada la situación en la zona norte de nuestra provincia con estas lluvias torrenciales, en la crecida de los ríos, arroyos, bueno, y todo lo que está sucediendo en torno a eso después del corte de Ruta 12. Claro, en Monte Carlo, allí está nuestro colega Amílcar Verón, con quien vamos a charlar. Amílcar, ¿cómo estás? Buen día.
2: ¿Cómo le va?
1: ¿Cómo andamos? ¿Cómo
2: anda? Buen día, un gusto saludarla.
1: Igualmente. Ahora saludarnos nomás, sí, radialmente, porque parece que no nos vamos a poder ver, ¿no?
2: No, olvídate, yo estoy aislado. ¿Vos sabés qué? Hoy me fui esta mañana muy temprano, porque yo a las 6 de la mañana ya me estoy yendo a los puentes, tanto del Piraí como del Paranaí. Ajá. Y pensaba, venía solo en la ruta, porque venía solo, no había nadie. Sí, sí. En la ruta. Venía escuchando la radio, ¿no? Y pensaba, digo, me llevó, te digo que me fui en el tiempo, y es como que me ubiqué en la época de la pandemia y me sentí mal.
1: Sí.
2: Soy sincero, porque me sentí mal, porque me hizo recordar esa época tan nefasta que hemos tenido. Uh-huh. Y la verdad que no me gustó. ¿Qué querés que te diga?
1: Sí,
2: no,
1: es cierto.
2: Realmente es terrible ver esa situación de cómo está hoy el tema del estar aislado y el estar en eso, en ese contexto que estamos viviendo hoy acá en la zona de Monte Carlo, que no solo Monte Carlo, sino Piraí, Caraguatay también. Uh-huh. Somos tres localidades que estamos realmente en un estado complejo. Uh-huh. Muy complejo.
1: Bueno, contanos un poco cuál es la situación que se vive, porque hablan de escasez de nafta también, ¿no?
2: No, olvídate, te lo confirmo a eso, eso está muy confirmado, eso, quédate tranquila que está confirmado. La situación es extrema. Ya hace un rato nosotros hablamos con la gente de una de las estaciones de servicio, nos confirmaban de que está nafta solamente hasta dentro de una hora o dos, con toda la furia nafta premium, no queda más súper de anoche, gasoil tienen para un día o dos más con toda la furia. Señor que nos atendió. Uh-huh. Hablaba uno de los supermercados principales acá, nos estaba contando que el gran problema que tienen hoy es el abastecimiento que está habiendo de especialmente verduras y carnes. En una panadería nos decía que tienen harina para trabajar porque compran al por mayor, dice, nosotros no compramos acá, dice, tenemos un proveedor, no llega harina, dice, y nosotros calculo que llegamos hasta el fin de semana bien, después no sé lo que vamos a hacer. Uh-huh. Anoche hablaba con un señor que tiene un cliente nuestro de acá de la empresa que tiene una pollería que se dedica en forma, una pollería importante acá, y me decía que tiene muchos pedidos ahora para el fin de semana por el Día de la Madre y no cree poder cumplir, dice, porque la situación
1: claro.
2: Es bastante compleja. O sea, es una situación compleja, realmente muy compleja, y que no sabemos en qué puede terminar.
1: Claro, el tema es que no tenés un parámetro para decir hasta cuándo, ¿no? No se sabe.
2: Mira, nosotros ayer hablábamos con gente de Brasil que vinculado al tema meteorológico. Uh-huh. Y nos estaban contando cuál es el problema que se viene. El problema que se viene acá no es que hoy salga el sol y que pare la lluvia y
1: claro,
2: todo, porque la lluvia nuestra no mueve la aguja en
1: sí.
2: La cantidad de agua.
1: Sí.
2: El problema principal es la creciente que se está viniendo. Hace 6 días que está lloviendo sin parar en la zona del Mato Grosso, para que tengas una idea qué pasa en el Mato Grosso. En el Mato Grosso, que está a más de 800 kilómetros de donde estamos nosotros, nace el río Paraná, ¿sí? Y todos los afluentes del río, todos están cargados de agua, toda esa agua está viniendo. A eso hay que sumarle que en la alta cuenca del río Iguazú también está lloviendo, que es lo que estamos viendo hoy, el espectáculo magnífico
1: sí.
2: De las cataratas con tanta agua, pero que esa agua se vuelca al río Paraná y vuelve a incrementar otra vez la cantidad. Fíjate vos que ayer, desde anoche a las 10 de la noche, a hoy a las 6 de la mañana, en el Piraí Iguazú, el río subió 19 centímetros. perdón, el arroyo, pero producto de la creciente del río. En Paranaí, en el arroyo Paranaí, subió 22 centímetros. Entonces, eso indica que todavía no llegó el pico de la crecida.
1: Claro,
2: eso podría
1: claro.
2: estar en los próximos 6 o 7 días, que serían tremendos para nosotros, 6 o 7 días estar encerrados acá porque es una situación de colapso.
1: Sí, sí, sí, tal cual.
2: Una situación muy complicada.
1: Bueno, ayer contábamos acerca de esto, ¿no? De que muchos trabajadores van hasta la cabecera del puente, cruzan caminando y del otro lado le espera el colectivo para llevarlos.
2: Sí.
1: Pero claro,
2: exacto,
1: esto se puede hacer con un grupo reducido, no con los transportes de carga en general, ¿no? ¿Es así?
2: No pasa nadie. Los únicos autorizados a pasar y a paso de hombre para no provocar vibraciones en el puente son las ambulancias.
1: Qué bárbaro.
2: Son los únicos. Sí. Hace un rato tuvimos una entrevista con el ingeniero Sebastián Glitz, él es el responsable y gerente de la empresa concesionaria del peaje, que es Camino Selva, la nueva concesionaria, y él nos explicaba, dice, el problema no es que los puentes están preparados para soportar peso desde arriba hacia abajo, o sea, una columna que sostiene un
1: claro,
2: base,
1: sí.
2: y vos pasás por arriba y te sostiene el puente, sí. Pero ¿qué pasa? En este
1: el
2: momento
1: agua,
2: el
1: presión.
2: Puente está recibiendo presión desde los costados.
1: Sí,
2: los costados. Entonces ahí es donde está el inconveniente, ¿sí? Es un problema serio realmente, y los puentes, estos son puentes flotantes, le dicen, y el problema es que si hay vibraciones, yo no quiero, te digo que tiemblo de solo pensar nomás la situación, son puentes flotantes, el agua está subiendo, está llegando una vibración sobre el puente, puede hacer que el puente colapse. Y son puentes que tienen 30, 40, 50
1: claro,
2: años de antigüedad. O sea,
1: claro.
2: No es una cosa que se hizo ayer.
1: Tal cual.
2: Son puentes muy antiguos, con bases muy socavadas.
1: Es cierto, es cierto. La verdad que es una situación que hace... No sé en qué año se había dado algo similar. Yo recuerdo...
2: Mira, esto es cíclico, Norma. Esto es cíclico. Hace 10 años aproximadamente, durante el gobierno de Maureen Clos, pasó esta situación. Me acuerdo también que yo fui uno de los que publiqué una foto del helicóptero con el gobernador en la cabecera del puente, mirando cómo estaba la situación del puente sobre el Paraná, y justo estaba en el momento exacto, en el lugar indicado, y saqué la foto del helicóptero en ese momento. Ya en ese momento, hace 10 años atrás, pasó lo mismo. Y hoy por hoy seguimos esperando, porque ya en aquel momento se había hablado de que se iba a buscar la manera de hacer otro puente, un puente más alto, guaraguara, todo guaraguara que escuchamos
1: claro.
2: a lo largo de los últimos 30 o 40 años que venimos escuchando. Y quienes vivimos en esta zona, venimos escuchando eso hace mucho tiempo. Porque vos fíjate que acá tenemos una alternativa para salir, que es la ruta provincial 215, que es la que une Monte Carlo con Franklin. Y te digo, yo ahora estoy por publicar en un rato acá en nuestro sitio, en portalvisiones.com, una entrevista que le hicimos hoy a un productor que quedó con una camioneta 4x4 metido en el barro en cuneta de la ruta 215 porque está abandonada y es una ruta provincial y no tiene mantenimiento hace añares.
1: Claro.
2: Y es una ruta que en los papeles aparece como asfaltada. Fíjate vos lo que te estoy contando.
1: Mirá vos.
2: Es muy serio el tema.
1: O sea, lo alternativo...
2: El abandono del Estado sobre estas cuestiones es muy serio.
1: Claro. Lo alternativo no es alternativo. En definitiva.
2: No, olvídate, no es alternativo. No. Acá hay un abandono del Estado en ese sentido y al que le entre el saco que se lo ponga. Acá hay necesidades, acá hay situaciones complejas. Hoy un señor estaba angustiadísimo que nos llamó a nosotros preguntándome si había alguna manera, si podíamos ayudarlo a que pueda cruzar el puente, aunque sea caminando, porque el señor no ve a su hijo y a sus nietos hace casi 10 años. Fíjate lo que te estoy contando. Viven en la provincia de San Juan, consiguió, tiene vuelo a las 6 de la tarde. Imagínate, se va y si no puede cruzar, pierde la posibilidad. Y encima, las compañías aéreas no te devuelven el pasaje.
1: No.
2: Entonces, imagínate la angustia de ese señor. Estaba riendo, un señor grande, un señor mayor, ¿ya? Desesperado estaba. Entonces,
1: claro.
2: Son esas pequeñas grandes historias que movilizan, y ahí es donde te da bronca cuando vos escuchás la sanata de muchos dirigentes políticos y al que le entra el saco que se lo ponga, que vienen y prometen el oro y el moro, y después cuando llega el momento de necesidad pasamos por esta circunstancia.
1: Tal cual. Pero además, Amílcar, esta vuelta, camino alternativo, implica qué cantidad de kilómetros de más que la gente tiene que hacer.
2: Presenta.
1: ¿Cuánto?
2: 60. Si hubiera estado en la ruta, hacíamos 60 kilómetros atrás para acá.
1: Mira.
2: Si hacíamos, pero eso, si hubiera estado la ruta. Ahora, hoy, si la gente que viene hasta el Alcázar y tiene que irse a 2 de mayo, de 2 de mayo hasta San Pedro, San Pedro toma la ruta 19, se va hasta Pozo Azul, de Pozo Azul al Dorado, son 147 kilómetros para hacer más de esa cruz.
1: ¡Qué barbaridad! La verdad que una situación muy, muy delicada, ¿no?
2: Totalmente.
1: Y realmente preocupante. Totalmente. Preocupante, además.
2: Sí, así es, muy, muy preocupante. La verdad que es muy angustiante, te digo.
1: Sí,
2: muy angustiante, ¿no? Uh-huh. Es una cosa que no tiene lógica esto que hoy estamos viviendo acá en nuestra zona y que no tendría que estar pasando.
1: Y además de eso, se suma que en muchos lugares la toma de agua para cada una de sus localidades está o cerca o dentro del mismo arroyo río, ¿no? Y eso también complica el caso de Puerto Esperanza, por
2: ejemplo. Claro, sí, acá nosotros en ese sentido no tenemos inconveniente con el tema del agua, acá. En otros lugares, con las crecientes, yo creo que sí que van a tener mucho inconveniente. Por el caso, creo que Puerto Rico es una de estas localidades.
1: Y Puerto Esperanza también.
2: Posada no tiene problema porque el agua se controla con esa sirena, pero en el caso de Puerto Rico sí tienen las bombas flotantes y eso puede ser peligroso.
1: Tal cual. Bueno, Amílcar, te agradecemos enormemente tu tiempo para con nosotros. Sabemos que estás trabajando, así que muchas gracias.
2: Por favor, a ustedes y a disposición cuando quieran.
1: Bueno, un abrazo muy grande, ya nos juntaremos seguramente.
2: Gracias. Así es, ojalá que así sea.
1: Es así, gracias, hasta luego. Amílcar Verón, entonces, colega periodista de radio y también de gráfica, trabajando obviamente él y contándonos acerca de esta situación. Bueno, que están viviendo los habitantes de la zona norte, en este caso Monte Carlos, ¿no? No solamente en la problemática de faltante de combustible, sino también de otros insumos ya a partir de, claro, el transporte de cargas que no puede ingresar o circular al menos hasta estos lugares.
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Bueno, hay que decir que hay varios sectores de la comunidad también que están sin agua potable. Hay cortes rotativos, dicen desde ayer que la medida es de carácter preventivo, tiene por objetivo evitar el vaciamiento de la cisterna de la planta potabilizadora, desde la CELO, claro, lo dicen, y que en las próximas horas, a medida que la cisterna recupere los niveles adecuados de reserva, la distribución del líquido vital comenzará a normalizarse. Pero hay varios barrios que no tienen agua potable porque el servicio se encuentra momentáneamente restringido debido a cuestiones operativas, nos dicen desde la Cooperativa Eléctrica Limitada Oberá, a propósito de que nos estaban consultando sobre este tema, ¿no? Sobre la falta de agua, ¿no? Y también, bueno, alguien que nos preguntaba respecto a internet de la CELO, bueno, ya le vamos a pasar información de manera personal, digamos. Y Benita, que nos contesta la consigna del día de hoy. La consigna del día de hoy, del Día de la Madre, porque mañana tenemos sorteos, tiene que ver con esto, ¿no? Con los retos o con cuando hacíamos macana, ¿no? Cuando hacías una travesura y tu mamá lo detectaba, ¿qué hacía tu mamá? ¿Qué te decía o qué hacía? Básicamente es lo que estábamos preguntando. Podés responder al 1545-8530 o a nuestro Facebook Sin Vueltas FM Integración. Y Benita nos cuenta, somos varios hermanos, hacíamos macana uno y ligábamos todos. Nadie se salvaba. Penitencia, sin salida. Creo que ninguno de mis hermanos salieron mal ni necesitaron psicólogo. Fue y será una linda infancia que quedó en nuestros corazones, dice Benita. Bueno, muchas gracias Benita, incluso por la tarjetita que nos manda también. Todo lo verdadero y espontáneo nace del corazón, es cierto. Muchas gracias Benita, como siempre muy respetuosa, muy amorosa también, así que gracias. Igual que, bueno, aquí Emma creo que es, y Rafael que manda este mensaje. Feliz jueves, Dios llene tu vida de bendiciones infinitas. Bendecido jueves, Norma y Johnny. Buen día, sí. ¿Nos mandábamos una macana o nos portábamos mal? Mi mamá nos decía, ahora van a ver cuando venga papá, o si no, hoy no tienen postre, dice Rafael 636. Claro, sí. Siempre era el tema de hablar con papá, ¿no? A nosotros nos pasaba, teníamos que hablar con nuestro papá después. Era como, bueno, explicarles por qué habíamos hecho esa macana, ¿no? Yo no recuerdo que nos hayan pegado, pero sí era de mucho hablar, ¿no? Y de penitencias. Nos sacaban algo que queríamos, algún juego, alguna cuestión. Mis hermanos la pelota, por ejemplo. Así que bueno, de eso se trataba, ¿no? Hola, buen día. Nosotros éramos 10 hermanos. Yo soy la más chica. Macanas no, por ahí jugábamos a las cartas escondido porque a mi mamá no le gustaba, después jugábamos afuera la pelota en el monte, cazamos pajaritos, todas esas cosas. Pasamos tan lindos cuando éramos chicos ahí en la chacra, dice Elena 845, que desea feliz día de la madre para todos. Elena que tenía una planta de canela, a propósito de lo que decía Johnny ayer, ¿no? Me olvidé de decir, una planta que mandaba la foto de la hoja de la canela, ¿cuál era? Muy lindo. Bueno, que la vida te recompense por el bonito corazón que tienes. Nos manda alguien su mensajito también, una tarjetita, gracias. Y así seguimos recibiendo, no solamente al 1545-8530, sino también en nuestro Facebook, Sin Vueltas FM Integración. Y allí Marci nos dice, buen día chicos, mi mamá Marcia me decía, ahora vas a ver cuando llegue tu papá. El papá era el cuco antes, para las mamás. Sí, es cierto esto. Algunas mamás hacían esto, no todas. Lidia 980 dice, me esperaba con una varita detrás de la puerta. No dejaba ni que le explique lo que pasó. Antes de entrar ya me temblaba la pierna, dice este mensaje. Juan también nos manda un mensajito. Bueno, muchas gracias a todos por los mensajes y por lo que nos cuentan, ¿no? De esta consigna que hemos propuesto hoy. Mañana tenemos los sorteos, así que manda tu nombre, los últimos tres números de DNI, para participar de los sorteos que haremos mañana y que están muy, pero muy buenos para mamá en su día.

0: otro tema que tiene que ver con lo que viene, porque, a ver, estamos hablando no solamente de cuestiones en el ámbito provincial, local, sino también del ámbito nacional. El gobierno y la oposición aliada, no toda la oposición, claro, acordaron restituir los límites a la compra de tierras por extranjeros, cosa que estaba planteada en el decreto de necesidad de urgencia 70-2023, y de esta manera destrabó las discusiones en comisiones para frenar el rechazo total a ese DNU, ¿no? Ahora se prepara una sesión decisiva para el 21 de octubre, será la fecha entonces. La decisión de este acuerdo entre bloques aliados y el oficialismo en la Cámara de Diputados, bueno, consiguió dictamen para el proyecto de ley de inviolabilidad de la propiedad privada que se va a debatir el 21 de octubre. Esto se conoció después de que la Corte Suprema restituyera de manera provisoria la vigencia de la ley de tierras mediante una medida cautelar interina. Bueno, este acuerdo busca acercar posiciones para rechazar que todo el decreto caiga, ¿no? Bueno, y ahora en el plenario de las comisiones de legislación general y asuntos constitucionales se propuso incorporar dos artículos al dictamen que había eliminado la ley de tierras, ¿no? Así que veremos cómo sigue, porque el resto de la oposición sigue firme en esta postura, ¿no?, de que todo el decreto tiene que caer. Recordemos que allí dentro está también el tema del INIM, que se había fijado, ¿no?, en el 2023, que no tendría ya fijación de precios y todo lo demás, esa modificación. El debate en diputados está previsto para el 21 de octubre, y si la Cámara Baja aprueba el proyecto con las modificaciones incorporadas durante el trabajo en comisión, el texto deberá regresar al Senado para su tratamiento. Si no, bueno, habrá que ver qué pasa, ¿no? Si no se aprueba hasta acá, digamos, tendría el oficialismo los votos necesarios para que esto ocurra, ¿no? Temas que tienen que ver con nuestra vida misma, con nuestro país y lo que deciden, en este caso, los legisladores nacionales.
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0: Bueno, pasan ya 32 minutos de las 10 de la mañana. Se va a desarrollar también este fin de semana, más precisamente este sábado, la Feria por el Día de la Madre en la plazoleta Güemes y el Centro Cívico, en virtud de que la plazoleta que está frente a Dinco 1 todavía está en construcción, los espacios donde usaban los emprendedores allí. Durante la mañana, desde las 9 y hasta las 21-22 horas, habrá actividad con espacios de comercialización y fortalecimiento de la economía emprendedora. No va a haber cierre de calles y el espacio disponible en la plazoleta Güemes. También hay otra parte que se suma al centro cívico, digamos, para garantizar que todos puedan participar. Bueno, recordemos que cada participante presentará sus productos con su propia impronta, poniendo en valor la creatividad, el esfuerzo. Bueno, de eso se trata. Así que va a estar interesante la Feria por el Día de la Madre, el sábado entonces, si las condiciones meteorológicas así lo permiten, desde las 9 y hasta la noche, ofreciendo todo lo que la gente sabe hacer con su creatividad. También el sábado, a partir de las 14, se realizará la primera prueba piloto, la segunda en realidad, de la estudiantina obereña en el escenario mayor del Parque de las Naciones, lo que hablábamos ayer con la directora de la juventud, ¿no? Viviana Chemes, que hablaba al respecto y decía, bueno, cómo se están preparando los chicos para esta estudiantina obereña, ¿no? Que tiene la participación de 14 colegios, la escuela normal, aldeas, la escuela de la aldea argentina, SOS, Instituto Linneo, Colegio Amadeo Bonpland, el BOP 10, el CEP 8, BOP 105, Bachillerato, el CEP 39, Juan Pablo II, CEP 44, Polivalente, Concordia y el CEP 19 son los que van a estar participando en esta estudiantina, ¿no? Y por otro lado, también desde la municipalidad nos cuentan que AEMO, de la Escuela Municipal de Fútbol Masculino, participaron de un torneo en Brasil, Tuparendí, con dos equipos de la categoría sub-16 y salió subcampeón en Brasil, ¿no? Allí tuvieron una destacada participación entonces los jugadores de AEMO, ¿no? Y este fin de semana, no olvidar también, se va a desarrollar la fiesta del docente en el municipio de Campo Ramón, con bandas que van a estar presentándose allí, una cena show increíble en el polideportivo de Campo Ramón, totalmente remozado, así que va a estar bueno esto, y todavía hay tarjetas, si alguno se quedó sin tarjeta, lo puede comprar, ¿no? Y participar de este buen espectáculo y acompañamiento a docentes que propone la Municipalidad de Campo Ramón. Nos dice Inés 322, bendiciones en este lindo jueves, tengo lindos recuerdos y otros no tan lindos. Mamá fue muy amorosa, de carácter manso, pero cuando me portaba mal, chaque la varita y nos mandaba a barrer el patio, no importaba si estaba limpio. El patio era bien grande, dice Inés 322, que está participando también de nuestros sorteos el día de mañana, ¿no? Así que, mirá vos, hay diferentes posturas, ¿no? De acuerdo a lo que las mamás decidían hacer en su momento, ¿no? Algunas con mayor tranquilidad y otras ya utilizando la famosa varita, ¿no? Pero bueno, son recuerdos que van quedando y por eso la propuesta de esta consigna es recordar a mamá tal cual era, ¿no? Y en ese sentido, bueno, homenajearla también, esté o no esté. Bueno, lo tratamos de hacer siempre de esta forma aquí, porque mañana tenemos todos estos sorteos realmente muy buenos que está interesante se pueda compartir, ¿no? Recuerdos y de esta manera también tener premios por eso, ¿no? ¿Qué te parece? Si salís sorteado o sorteada, estaría bueno, ¿no? Así es. Bueno, también después de lo que ya hemos dicho aquí, charlado esta mañana con Amílcar Verón en Monte Carlo, la preocupación está aguas abajo ahora también, en todo el resto del litoral, Corrientes y Entre Ríos, que también está sufriendo las repercusiones de esta crecida de los ríos, ¿no? Y ya hay más de 100 evacuados en estos sectores por la crecida de los ríos Paraná y Uruguay, ¿no? En el puente Banana se habilitó ahora el paso de motos y peatones únicamente. Como lo decía Amílcar hace un ratito, no está previsto todavía el paso de autos, ni camiones, ni transporte de carga. Solamente motos y peatones pueden cruzar por el momento allí, bueno, para poder realizar sus trámites del otro lado del puente, ¿no? Así que eso es lo que ha decidido el gobierno provincial, en definitiva, a partir de, bueno, el chequeo de la información de cómo están estos puentes y lo que le venimos contando. En un ratito vamos a estar charlando con la gente de este micro que tenemos todos los jueves cada 15 días, Nómade Migración, hablando justamente de temas que tienen que ver con la migración, con gente que se va o gente que viene, ¿no? Y por allí hechos, datos que necesita la gente en cuanto a información. Por eso esta propuesta de este micro Nómade. Y ya estamos comunicados con Gabriela Yurini, que es integrante y que estuvo aquí en nuestro programa en algún momento charlando respecto al funcionamiento de Nómade, ¿no? Gabriela, ¿cómo estás? Buen día.
1: Buen día, ¿cómo estás?
0: Muy bien, muy bien. Bueno, a ver, estamos atentos porque todas las veces que charlamos con ustedes, seas vos o sean los otros integrantes de Nómade, la verdad que hay muchas preguntas y muchas consultas, ¿no? Y eso es interesante porque habla a las claras de que la gente quiere saber no solamente qué hacer en el momento de salir del país, con menores y demás, sino también qué hacer en diferentes circunstancias de la vida, ¿no? En ese sentido.
1: Total, total. Bueno, también tiene sentido que arrancan tantas consultas porque, digamos, hay algo sobre el movimiento, la movilidad humana, que es parte de la vida de todos, ¿no? De todos y de todas. Movernos, transitar, ir y venir, mudarnos, mudarnos de barrio, mudarnos de provincia, mudarnos de ciudad. Digo, es parte de la vida de la dinámica familiar de todos. Entonces tiene sentido que siempre resuene de alguna manera con la gente que escucha el programa.
0: Claro, claro. A ver, esto tiene que ver con historias nómades también, ¿no? Y hay supongo, historias que le van quedando a ustedes en este trabajo del día a día.
1: Sí, hay muchas historias. Yo justo quería mostrar una como para que podamos compartir y charlar en conjunto. Porque, bueno, las consultas a nosotros nos llegan muchos lugares y son consultas bien diversas. Por ejemplo, hoy queríamos leerles una situación, vamos a fingir los nombres para no revelar identidades, pero, por ejemplo, el caso de Laura. Laura es una mujer de 48 años que vive en Posadas y que trabaja en una tienda de ropa, ¿no? Su vida está más ligada a trabajar en la tienda y atender a su mamá y durante los fines de semana hacer cosas pendientes. Resulta que una amiga de la Encarnación, Mirta, la invita a poder ir a pasar unos días en Encarnación con ella. Laura va, bueno, empieza a formar parte un poco de la rutina y de la dinámica de Mirta, de su familia, de los asados, de las juntadas, de compartir recetas. Conoce más gente en el barrio. Algo la va haciéndose sentir cada vez mejor. Va pasando las semanas de sus vacaciones y resulta que Laura se empieza a sentir cada vez más cómoda y empieza a hacerse preguntas, o por lo menos empieza a demorar su regreso, ¿no? Bueno, estoy cómoda, acá me tratan bien, me junto, se conoce con gente, empieza a tener paseos con otra gente que no sea solamente con Mirta. Su jefa en algún momento le empieza a preguntar, bueno, ¿vas a volver? ¿Cómo viene eso? Y Mirta se hace, perdón, Laura se hace la pregunta si quiere dar un golpe. Así que va entrando, demorando su regreso. En algún momento su mamá, que vivía con ella en Posadas, le escribe para ver si le va a poder acompañar a un turno médico, ¿no? Entonces ahí viene la pregunta de Laura de qué quiere hacer, si quiere quedarse, si quiere regresar, porque hay algo de eso, de esa situación de viaje, que le despertó algo que no le pasaba antes, ¿no? Que le despertó interés, que le despertó mucho, mucho placer por trabajar. Y entonces ya nos parecía interesante traer esta situación para poder charlar varias cosas. Primero, si alguna vez les pasó de haber ido de vacaciones a algún lugar e imaginarse viviendo en ese lugar, claro, ¿no? Como a veces uno va a un lugar y dice, si yo me imagino viviendo acá, me quedaría, hay algo en este lugar que me... ¿Nos pasó? ¿Te pasó alguna vez?
0: Claro, sí, claro. El tema también, ahí viene la pregunta, me parece, que tiene que ver con qué hago, porque no es lo mismo quedarme a vivir en mi lugar de origen que ir en un lugar diferente, otro país, que tiene leyes, otras situaciones.
1: Y a la vez también pensar, a mí me despierta pensar, como, bueno, ¿qué es lo que nos atrae de estos lugares nuevos? ¿Es el lugar en sí, es algo en cómo nos sentimos? ¿Es algo que nos devuelve sobre nuestra cotidianidad? ¿Poner? Es decir, si hay algo que queremos hacer distinto de nuestra vida, que es pasar de ese lugar que nos permite. Acá para mí hay varias cosas. En principio, bueno, Laura podría ver qué quiere hacer y se regresa más a su trabajo, porque también no es lo mismo cuando uno viaja y está de vacaciones, ¿no? Y está como con el tiempo libre disponible, que tener que ir a, bueno, pagar un alquiler, trabajar. Pero así como decís vos, la decisión también está en que por ahí cuando uno va de viaje a algún lugar, No piensa en preparar documentación, en si puede o no puede vivir en este lugar, si puede trabajar,
0: claro,
1: en las
0: paredes. Sí.
1: ¿Y qué cosa falta para eso, no?
0: Ah, claro. ¿Sí? Primero, me imagino que la persona tiene que reordenar su vida, porque en el lugar de origen tenía trabajo, tenía familia, no sé si tenía familia o no, pero aparte, reordenar lo otro, que sería, bueno, ¿qué voy a hacer? ¿Qué leyes hay que seguir acá? ¿Hay que pedir permiso para estar viviendo acá? No lo sé.
1: Total, ¿no? Y principalmente cuando se trata de otro país, porque siempre sería que fuera una familia, pero en este caso, cuando se trata de otro país, bueno, hay que ver eso, como en calidad de que, ahora estoy como turista. Si me quedo, ¿qué hago? ¿Tengo que radicarme acá? Por ejemplo, acá en este caso, en este caso que traemos, Laura justo se fue a Paraguay, que bueno, Paraguay, como Brasil, tienen también facilidades para argentinos.
0: Son países del Mercosur. Claro.
1: Y eso entonces trae de por sí algunas facilidades en la documentación. Lo mismo pasa para personas de nacionalidad paraguaya, brasileña o del Mercosur, que vienen aquí. Existen como muchas facilidades que uno tiene que hacer. Pero bueno, después hay otras cosas, ¿no? Como que en papeles, partidas, documentos, cosas, claro, ¿no? Tú necesitas tener, por ejemplo, esto, bueno, para trabajar, un DNI, por ejemplo, necesito también, esto está registrado, lo que para nosotros es el ARCA o la FIP.
0: Claro, para poder trabajar sobre todo, ¿no?
1: Totalmente, sí. Entonces, bueno, eso lleva a otras cosas. Acá en este caso, que nosotros queríamos tener un poco, para poder pensar, digo, pensamos que Laura podría llegar a tener distintas posibilidades. Una posibilidad es, bueno, decidir quedarse, pedirle alerta a su amiga que le ayude a conseguir un trabajo y que la guíe un poco en ordenar su hogar.
0: Claro.
1: Otra es, bueno, entender que esto fue una vacación, un tránsito, regresar a su casa y pensar en todo caso qué cambios puede producir en su vida para que algo de eso distinto que encontró pueda encontrarlo también en Posada. La otra, la tercera opción, es tal vez no sea momento de quedarse, sino de volver para poder preparar una migración de otra manera, ¿no? Cerrar las cosas que tienen posadas y poder preparar, bueno, una mudanza, aunque sea un tiempo corto, pero con toda la documentación que se necesita, también renunciar a su trabajo anterior.
0: Claro. Hay que ver si tiene hijos y no tiene hijos, toda esa cosa, ¿no? No sé cómo será el caso.
1: Esto. En este caso que nosotros citamos, no, pero si tuviese hijos, por ejemplo, ¿cuántos hijos, cuántos años tienen sus hijos, al cuidado de quién quedan sus hijos? Otras decisiones que implica esto de emigrar. A nosotras nos suelen llegar este tipo de casos, a veces de personas que empezaron su viaje de tránsito pensando en unas vacaciones y que deciden quedarse y entonces desde el nuevo país donde están tienen que gestionar la documentación para poder quedarse. Eso es algo que depende de dónde seas, tu país de origen o tu país de llegada, tiene mayor o menor dificultad. No es lo mismo esto que decíamos, ¿no?
0: Claro.
1: Ser de Brasil y quedarse en Argentina que ser de, no sé, Rusia y de repente qué hace
0: Claro.
1: en el conseguir los documentos.
0: Está bien, está bien. Ahora, ¿qué pasa por la cabeza? No, no, no quiero entrar en esa, ¿no? Pero de una persona para decidir irse de vacaciones y de pronto quedarse allí. ¿Qué está cansado de la rutina? ¿Está cansado del trabajo? Está...
1: Puede ser, ¿no? A veces, muchas veces nos pasa eso, que también a veces estamos cansados de la rutina o del mundo así como lo conocemos. Por ahí hay algo distinto al mundo, entonces nos trae un cambio que por ahí necesitamos. Por ahí necesitamos hacer un cambio. Eso en el mejor de los casos pensando en la educación. A veces también tiene que ver con las oportunidades laborales, con las oportunidades
0: Claro.
1: de estudio.
0: Hoy por hoy, digamos, nosotros tenemos mucha gente que se va a Brasil, por ejemplo, ¿no? Aquí a trabajar y, bueno, o de visita y se queda a trabajar porque les conviene, digamos.
1: Sí, total. Eso pasa un montón. Digo, las migraciones a veces son por deseo y a veces son por necesidad también de poder conseguir un lugar que me pague, que yo pueda mantener a mi familia, que pueda tener condiciones
0: Sí.
1: óptimas de vida.
0: Sí.
1: Y entonces puede pasar, pero es muy común a veces, ¿no?
0: Sí, sí,
1: Irse de
0: sí. Y
1: vacaciones.
0: en ese caso, pregunto, más allá de los documentos que decís, que es necesario tener a mano, ¿no? Para poder vivir ahí o hacer los trámites necesarios para poder trabajar, también los títulos, por ejemplo, profesionales, ¿son válidos o ya no tienen vigencia?
1: Depende muchísimo la carrera,
0: Ah.
1: pero, o sea, los títulos son válidos en realidad. Lo único que se necesita para que otro país te reconozca es que esté apostillado. ¿Sabes lo que es la apostilla? La apostilla es una certificación que hace el país de origen donde da a los documentos una validez internacional para que te den cuenta que los documentos no están hechos por la propia persona, no están falsificados, sino que tienen validez internacional. Eso es la apostilla de la Haya, que es un autoadhesivo, por lo general una certificación que se le pone a los documentos para que sean válidos. Los títulos universitarios, los títulos secundarios, por lo general, para que otro país te lo reconozca, necesita tener ese apostillado hecho. Después, bueno, depende del país y depende de la carrera, es necesario entonces homologar un título también, ¿no? Como rendir equivalencias para poder ejercer en nuestro país.
0: Claro.
1: Y eso tiene otro trámite particular, que si quieren en otro momento los
0: Claro,
1: explicamos
0: bueno,
1: también.
0: porque Karen ya pregunta acá cuánto tiempo tarda un apostillado, ¿no?
1: Muy bien. Bueno, por lo general, acá en Argentina nosotros podemos hacer las apostillas a través de la Cancillería Argentina, que es en el sistema virtual que se llama la distancia, o a través de los colegios de escribanos de la provincia, en este caso, de la provincia de Misiones. Va a variar según donde uno hace, el costo que tiene y el tiempo que tarda en salir, pero por lo general no tardan más de un mes el apostillado.
0: Ok, perfecto. ¿Y les pasó de seguido de mucha gente que ha decidido, bueno, ir de vacaciones o irse a pasear, a ver un familiar y decide quedarse en ese lugar?
1: No, pasa mucho.
0: ¿Ah, sí?
1: Antes pasaba mucho de que era al regreso, la gente venía aquí y decidía quedarse. Bueno, Argentina es un país maravilloso, la verdad. Entonces, digo, siempre dan ganas de quedarse, también ofrece muchas facilidades. Ahora está pasando a la inversa, de que hay mucha gente que se va de vacaciones a otros lugares y decide quedarse ahí, pero sí, nos llegan un montón de casos
0: Mirá
1: de
0: vos, qué interesante. Bueno, seguramente vamos a seguir escuchando opiniones de la gente también, si en algún momento le pasó esto, ¿no? O no, si se enamora de algún lugar y decide quedarse ahí,
1: o de
0: porque
1: una persona, ¿no?
0: Claro, también. Formar una nueva pareja, una nueva familia en otro lugar, ¿no? Sea al extranjero o dentro de del mismo país también, ¿por qué no?
1: Exacto, bueno, si quieren la próxima, lo que podemos hacer es charlar algo sobre pensar. Bueno, si uno se enamora en otro país y decide,
0: Claro.
1: por ejemplo, cuáles son las facilidades y los riesgos y las dificultades
0: Está
1: para.
0: bueno, está bueno. Sí, me encanta. Bueno, muchas gracias por este espacio, como siempre, donde aprendemos, ¿eh? Y compartimos también estas historias nómades que están muy buenos a través de nómade.migración, es el Instagram, ¿no?
1: Exactamente. Nuestro Instagram es nómade.migración, también tenemos nuestro teléfono de WhatsApp, pero si entran en nuestras redes, van a tener todo nuestro número de contacto y pueden encontrar directamente ya con
0: Ahí está.
1: nuestra.
0: Bueno, muchísimas gracias por tu tiempo.
1: Muchísimas gracias a ustedes.
0: Dale.
1: Bueno,
0: Nos reencontramos, hasta luego. Gabriela Yurinik, entonces, integrante de Nómade Migración, hablando con nosotros en este micro que tratamos todos los jueves, cada 15 días, de tener, de contar, de que usted pueda compartir y entender algunas historias nómades de gente que va o que viene, ¿no? Migrantes, y de, bueno, las diferentes opciones que se tiene también en cuanto a documentación que se requiere cada vez que vamos o venimos de algún lugar.
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0: Bueno, en un rato vamos a estar charlando con Cristian Castillo, de Oberá Sustentable, justamente, a propósito de, bueno, una iniciativa, llevar todo lo que tiene que ver con compost y, en definitiva, abono, a diferentes clubes de barrio, ¿no? Para poder utilizarlo, supongo yo, bueno, debe ser en el pasto de las canchas y demás, no lo sé, vamos a preguntarle ahora cuál es la finalidad de esta actividad que desarrollan, ¿no? Elena nos manda un mensaje que dice, le quería decir, esta planta se llama lichi, es oriunda, no sé de qué país, pero tiene una frutita riquísima, roja, es como que si tuviera espinitas arriba. Yo la comía mucho en México y una doctora amiga tenía en su casa, me invitó, la sembré y me salieron las dos plantas, dice Elena. ¡Qué bueno, Elena! Me encanta esto. Y estuve averiguando un poco de qué se trata este árbol de lichi. Su nombre científico es Lichi chinensis. Es un frutal subtropical de origen asiático que alcanza entre 10 y 12 metros de altura, valorado por su fruto rojo de pulpa blanca, dulce y jugosa, que prefiere pleno sol, climas cálidos y húmedos, y requiere protección contra fuertes vientos y heladas. Es lo que dice también la información. Bueno, y que tiene justamente frutos, como decía Elena, que pueden demorar entre 3 y 5 años en aparecer, pero que después, obviamente, bueno, sí, veía las fotos de los frutos justamente, y evidentemente es una planta que tiene muchas propiedades también, ¿no? Es nativo de tierras bajas de provincias de Quanfung y Fujian en China del Sur. Imagínate, mirá, de China. Así que, sí. Elena, te acá aparece en lo que hace a la información oficial, si se quiere, ¿no? Lo que decías, interesante. Esto a propósito de lo que ayer hablábamos de las plantas también, de los tecitos que nos hacía mamá, ¿no? Y todo lo demás. Hoy la consigna es esta que te hemos contado, cuando te portabas mal, cuando hacías una macana, ¿no? ¿Qué te decía o hacía mamá en su momento? ¿Te ponía penitencia? Algunos decían que, bueno, les corría con una varita, ¿no? y otros, bueno, que le ponía de penitencia. Vos también contanos tu experiencia. ¿Qué dicen por ahí, Johnny?
1: Bueno, el amigo Roberto Ortiz nos decía que las calles de su barrio están desastrosas, bueno, coincide con lo que decías hoy con respecto a la municipalidad. Finlandia, Río Colorado, por esa zona, nos comentaba el oyente. Hola, buenos días. Sobre la consigna, nos dejaba de plantón, norma 267. Sí. Hola, buen día. Mi mamá, cuando nos portábamos mal en casa ajena, ella decía, cuando lleguemos a casa, hablaremos.
0: Ay.
1: Nancy 341, buen día. Te digo lo que hago con mis hijos, porque mi mamá murió cuando era chiquita. Le digo, la próxima vas a ver lo que te va a pasar. Mercedes 514, Martina 165. A ver, ¿qué más tenemos por acá en cuanto a mensajes de nuestros oyentes? Oscar, que nos deja el saludo. Y también vía streaming tenemos un mensaje de Miri Araujo. Dice, buen día. Hoy vuelvo a escucharlos después de unos días. Pasa que trabajo todos los días y los escucho por el teléfono. Así que hoy acá estamos presentes. Quiero participar al sorteo. Nidia 203.
0: ¿Nidia?
1: Nidia 203.
0: Bueno,
1: y nos vamos a
0: perder
1: vía streaming. Al menos allí dejó su mensaje.
0: Ok. Bueno, agradecemos también a Alberto Mar Flores, escritor, ¿no? Sí. Que nos trajo bueno, en mi caso, un regalito por el Día de la Madre y una poesía también, un poema que escribió para mamá en su día.
1: ¿Eh? Nos trajo el desayuno.
0: Sí, a vos también.
1: Sí.
0: Y a Tony también.
1: Tony también.
0: Así que le vamos a dejar a Tony para mañana. Este poema que escribió, la verdad que está muy bueno, dice lo siguiente: se pasa la vida y el tiempo no olvida. Las manos de madre que calman el frío, aquella caricia que cura la herida y el canto constante junto a nuestro río. Hay fiesta en el alma. Hay luces de infancia, recuerdo tu risa corriendo en el viento. Dejaste en la casa tu dulce fragancia, un mapa de abrazos, un soplo de aliento. Trabajás de noche, regalás el día, cenicienta eterna de hogar y desvelo, bordando silencio con gran alegría para que tus hijos alcancen el vuelo. Hoy celebro el don de tener tu presencia, tu risa que es faro, tu abrazo que abriga, y brindo feliz por tu hermosa existencia, mi guía constante, mi cómplice y amiga. Y un verso callado se eleva hacia el cielo por aquellas madres que ya se marcharon, dejando en la tierra su tierno pañuelo y un faro de estrellas que nunca apagaron. La verdad que muy linda, linda la poesía, el poema que escribió Alberto Mar Flores, que ya va por su sexto libro. Si bien ya se han publicado cuatro, digamos, está ya en la conformación de su sexto libro, muy prolífero, muy interesante, ¿no? Que esperemos verlo muy pronto, ya lo hemos dicho. Y agradecemos la gentileza de traernos este obsequio, muy lindo, por cierto. Bueno, después hablaremos, Johnny, de la selección argentina que se prepara para la próxima fecha FIFA, y quiénes serían los posibles rivales también de Argentina. Antes quiero mencionarles también que se va a celebrar el Día de la Lealtad en Posadas el 17 de octubre, y por eso hay, bueno, peronistas dentro del Movimiento Por Lo Que Viene, que tiene Hugo Pasalacqua como referente, que van a celebrar esta fecha, según lo confirmó Julio Chumbarreto, que es el presidente de EMSA, confirmó que el sábado 17 desde las 10 en el Club Racing se va a hacer este recordatorio. Es una autoconvocatoria sin organizadores ni oradores establecidos, pero que lo conforma y convoca, en todo caso, el Movimiento Por Lo Que Viene, ¿no? Que tendrá su propio encuentro para conmemorar el Día de la Lealtad. Dentro de este movimiento hay gente que es de origen radical y otros que de origen peronista. Bueno, los que son de origen peronista estarán recordando sin dudas este compromiso, dicen, con la sociedad. La lealtad es hacia el pueblo, hacia la sociedad, dijo Chumbarreto, bueno, recordando esta fecha que será el próximo sábado 17 entonces, donde van a estar celebrando este Día de la Lealtad. En un ratito vamos a estar charlando con Cristian Castillo entonces respecto a este tema. Hacemos una breve pausa y enseguidita volvemos aquí a Estudios de Sin Vueltas.
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0: Bueno, pasan ya 15 minutos de las 11 del mediodía y estamos con nuestro invitado de hoy, que es Daniel Pizzuti, es ingeniero civil, sí, ¿no? Propietario además, o uno de los propietarios de H Ingeniería, y lo invitamos para conocer un poco acerca de esta tarea que lleva adelante, más allá de ser ingeniero y docente, por otro lado. Mucha gente no sabe de qué se trata esto y es lo que intentamos explicar, ¿no? H Ingeniería, que tiene alquiler de andamios, ¿no? ¿Cómo estás, Daniel?
1: Correcto, buen día. Hola, buen día, Norma, muchas gracias por la invitación. Como decías, yo, aparte de ser docente universitario en ambas facultades acá de la UNAM, uh-huh. Me dedico a la profesión como profesional independiente, soy uh-huh. ingeniero civil, asesorando a empresas y obras en general, porque me especialicé más que nada en la parte de hormigón, ajá. de estructuras de hormigón. Pero tenemos desde 2018 un emprendimiento de alquiler de andamios y escaleras. ¿Sí? Es un servicio que se brinda a distintos actores dentro del ámbito, ya sea industrial, de la construcción, uh-huh. como del espectáculo inclusive.
0: Mira, claro, viste que siempre, yo siempre pensaba en eso, que veía esas estructuras enormes, ¿no? Para armar un espectáculo artístico. Decía, ¿cómo? ¿Será que traen todo?
1: Sí, hay distintos tipos uh-huh. de andamios. Nosotros tenemos los andamios tradicionales de construcción, uh-huh. ¿sí? que se llaman andamios tubulares, ¿sí? o estándar. Y después hay otro tipo de andamios que son multidireccionales, que suelen utilizarse en industrias un poco más exigentes, uh-huh. con normativas más exigentes. O también se suelen utilizar mucho para espectáculos de gran magnitud. Uh-huh. En nuestro caso, los andamios que tenemos son los que cumplen con la normativa de todo lo referido a trabajo en altura, uh-huh. ¿sí? el decreto 911 del 96, uh-huh. ¿sí? un poco viejo. Y también hay una nueva normativa, una resolución de la Superintendencia de Riesgos del Trabajo, que es la resolución 61 de 2023, donde están especificadas algunas exigencias en cuanto al uso de andamios para trabajo en altura.
0: Claro.
1: Uno de ellos, por ejemplo, es la prohibición de la utilización de andamios de madera para más de 3 metros.
0: ¿Sí?
1: Y eso es algo que por ahí la gente no sabe
0: sí,
1: o lo desconoce. Sí. Y en caso de algún incidente, si tiene un andamio de madera de más de 3 metros, no va a poder recurrir a las
0: claro,
1: vías legales porque
0: claro,
1: está incumpliendo
0: claro.
1: con una normativa de vigencia nacional. Mm. Nosotros, otro punto, por ejemplo, que exige barandas cuando el trabajo se hace en el último nivel de la plataforma de trabajo, nosotros tenemos

0: determinada altura, ¿sí? De aproximadamente 2 metros o un poco menos por los encastres, módulos, tablones, en caso de que necesite tenemos ruedas también, ruedas con freno que cumplen también con la normativa, y en otros casos también tenemos niveladores. Acá hay muchas veredas o obras donde tienen desniveles, tenemos patas de metálicas ajustables para nivelar los andamios. Y bueno, y en función de la cantidad, ¿sí? Se le pasa una cotización que tiene un costo inicial y después se cobra por cada día que va pasando, digamos,
1: claro.
0: ¿Sí? Por día de corrido, por, desde que se entrega el material hasta que se devuelve el material,
1: claro.
0: Se computa la cantidad de días.
1: Y
0: eso está aclarado desde un inicio.
1: Mayormente se utiliza, imagino yo, para la construcción. ¿Para qué otra cosa?
0: De todo un poco.
1: ¿Ah, sí?
0: En general, para la construcción, ¿sí? Construcción, obra gruesa, mucha actividad de pintura, ¿sí?
1: Claro.
0: Electricistas, como te contaba hace un rato fuera de aire, este año, por ejemplo, fue el boom de alquiler para arreglar canaletas, cenefas, por el tema de la lluvia.
1: El fenómeno del Niño,
0: sí,
1: claro,
0: sí.
1: La preparación.
0: Más que nada en edificios altos, donde no se puede acceder con escaleras. También nos han alquilado, por ejemplo, para instalación, no sé si recordás el Mundial de Futsal que hubo acá.
1: Sí,
0: nos
1: claro.
0: Nos alquilaron para hacer la instalación del... de los equipos en la cancha del nuevo Jan Barney, porque es un lugar alto, digamos,
1: sí.
0: Y como las ruedas que tenemos son de goma, cuidan también el piso,
1: parque.
0: Sí, exactamente. Bueno, el caso de Lobera Tennis Club también nos había alquilado durante varias ocasiones para las instalaciones, para las luminarias. También nos han alquilado para espectáculos. Un par de veces han venido una serie de espectáculos al Parque de las Naciones.
1: Claro.
0: Y nos han alquilado andamios para armar el escenario,
1: sí,
0: digamos.
1: Sí, sí.
0: Así que
1: todo
0: de todo un poco, instalación de aire acondicionados.
1: Mira.
0: Un montón de cosas.
1: Que, claro, todo lo que sea en altura, básicamente.
0: Exactamente.
1: ¿No?
0: Sí. En altura y donde se necesita un cierto nivel de seguridad.
1: Claro.
0: Sí. Porque hay trabajos que se pueden hacer con escalera. Pero a veces la escalera no es lo más seguro. También nos han alquilado para limpiar vidrios de casas, ¿sí? Para cambiar luminarias grandes, digamos, de
1: claro.
0: algunas casas. Así que tienen una amplia
1: mirá
0: gama
1: vos.
0: De
1: utilidad. Bueno, a ver, hay que decir que Daniel salió de pasó de ser un jugador de básquet, ¿no?
0: Así es.
1: A ser un ingeniero civil y ahora, bueno, experto en esto, ¿no?
0: Sí, es un servicio que brindamos, digamos, como te decía, a la gente, al sector productivo, o sea, desde empresas grandes, ¿sí? Ahora, por ejemplo, hemos alquilado un lote importante a la CTM, a la cooperativa de
1: Telem,
0: exactamente, como también alquilamos al albañil, al contratista particular que necesita hacer algún trabajo,
1: claro.
0: O sea, es el espectro de clientes es muy amplio.
1: ¿Y cómo asocias, digamos, tu profesión de ingeniero civil con esto, si bien tiene relación, claro?
0: Bien, sí, nosotros en ingeniería civil trabajamos, tenemos tres grandes ramas, digamos, que son la construcción, la rama vial, ¿sí? La rama hidráulica, ¿sí? Yo me dediqué más a la parte de construcción, específicamente a las estructuras de hormigón, pero nosotros vemos todo lo que tenga que ver con trabajo en altura y con la legislación que está asociada
1: claro,
0: a los trabajos
1: claro,
0: de construcción.
1: Claro.
0: Entonces, por ese lado, tengo una formación básica en ese aspecto. No soy especialista, ¿sí? Porque hay especialistas como los licenciados en seguridad de higiene, los especialistas, digamos, hay ingenieros especialistas en seguridad de higiene laboral, porque, como te digo, nosotros solamente brindamos el servicio de provisión, ¿sí? Asesoramiento, lo básico, siempre cumpliendo con la normativa que te mencionaba anteriormente.
1: Claro,
0: ¿sí?
1: Claro. ¿Qué es lo que te gusta hacer más?
0: Y en estos años me he dado cuenta que la docencia me gusta más.
1: Tenés pasta, te iba a decir.
0: Es lo que más me gusta.
1: Una didáctica importante.
0: Y bueno, el asesoramiento a empresas y a obras también. Es algo trato de no perderlo porque me parece que me da un equilibrio para poder enseñar, ¿sí? Poder enseñar cuestiones teóricas que están en los libros, que se encuentran en cualquier sitio de internet, digamos, especializado, con la experiencia que uno tiene en las obras. Así que

0: principalmente la docencia e investigación con lo que tenga que ver con la parte privada. Y bueno, y esto que es básicamente, no digamos un hobby, este emprendimiento, pero es algo que complementa a mi actividad laboral.
1: Y que te permite además estar en contacto, ¿no?, con otras personas.
0: Sí,
1: que,
0: sí,
1: que
0: sí,
1: con
0: sin
1: sus
0: duda.
1: Obras, con
0: sí, sí,
1: haciendo,
0: sin duda. Nosotros
1: bueno.
0: iniciamos este emprendimiento en 2018. Sí, bueno, hemos pasado por distintas etapas, inclusive la etapa de pandemia. Yo siempre recuerdo una anécdota de pandemia, que cuando se decretó el cierre de todas las actividades, nuestro depósito estaba vacío. O sea, no teníamos ninguna nave porque estaban todas las obras. Entonces, lo primero que hago es llamar a todos los clientes para saber si los andamios habían quedado en lugar seguro, ¿sí? Porque algunos tenían en la vereda,
1: sí,
0: en las obras,
1: sí,
0: ¿sabes cómo son las obras que no hay, donde no hay seguridad? Bueno, ahora, estos últimos años, como que nuestro depósito está más cargadito,
1: está
0: ¿sí? No,
1: bueno.
0: No está saliendo.
1: ¿Cuánto
0: tanto,
1: tiempo, pero... desde que yo te llamo para hacer un trabajo, ponerle limpieza a canaletas, ¿no? ¿Cuánto tiempo tarda en que llegas con los andamios?
0: Bien, dependiendo de la disponibilidad que haya, ¿sí? Como te digo, hoy por hoy nosotros entregamos un lote importante a la cooperativa, tenemos algunos en stock, pero en general de un día para el otro o en el mismo día podemos hacer la entrega. Sí, yo tenemos un servicio de transporte,
1: sí,
0: digamos,
1: sí, sí.
0: Que en caso de que haya disponibilidad de andamios, esté disponible el transporte, se puede entregar en el día o máximo al otro día.
1: Mira.
0: Sí, dependiendo de la cantidad también de módulos. Hay veces que la cantidad amerita que se programe la entrega en función de las entregas de otros clientes.
1: Bueno, 1544-0651 es el teléfono,
0: así,
1: ¿no?,
0: es.
1: Para consultas, para alquilar. Así que le agradecemos mucho a Daniel que haya estado aquí con nosotros para ilustrarnos un poco acerca de esto que por allí mucho no entendemos, pero que queremos aprender, y está bueno charlar con la gente emprendedora, en este caso, bueno, docente además,
0: sí,
1: ¿no? Y hoy estarás de marcha.
0: Así es.
1: Supongo,
0: así es.
1: Sí,
0: firme.
1: Sí. Ahí está. Bueno, Daniel Pizzuti con nosotros charlando aquí en Sin Vueltas. Muchas gracias, ¿eh?
0: No, por favor, muchas gracias por la invitación.
1: Dale. Volvemos después de la pausa.
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0: Bueno, pasan ya 34 minutos de las 11. Estamos con Cristian Castillo de Oberá Sustentable, como lo habíamos adelantado, para charlar con él respecto a la entrega de algunos elementos a clubes de nuestra ciudad, ¿no? De diferentes barrios, clubes deportivos, claro. Y queríamos conocer, bueno, de qué se trata y en el marco de qué se han entregado estos elementos. ¿Cómo estás, Cristian?
1: Hola, ¿cómo estás, Norma?
0: Gracias por venir.
1: No, gracias a ustedes por la invitación y por el espacio de siempre. Y bueno, esta actividad se llevó a cabo ahora por parte de Oberá Sustentable y el Departamento de Ambiente, en donde decidimos ayudarle a los clubes que integran la Liga Obreña, Olimpia San Antonio, Racing de Villas Bea, Clubs Alumno, Atlético Oberá, y me está faltando uno, a River de Villa Bonita también, pese a que no está dentro del municipio, también recibió una ayudita. Y le dimos 4 bolsas de fertilizante, que en total son aproximadamente 200 kilos de fertilizante para el mantenimiento y para mejorar las condiciones de juego de las canchas de fútbol de cada una de las instituciones.
0: Claro, para
1: instituciones.
0: Que crezca el pasto, digamos.
1: Básicamente para que crezca el pasto, claro. Los componentes de fertilizante en su mayoría es urea, es un conocido fertilizante que se ocupa ya. En la producción de té, en la producción de hierba también. Ajá. Se suele fertilizar con esto para tener un mejor rendimiento y también en el crecimiento de diferentes vegetación, digamos, en este caso, justamente en las canchas va a ser para mejorar la cuestión del pasto. Y también ya veníamos tiempos anteriores ayudándole a los clubes, acercándole lo que es el compost que genera el municipio. Y después de este proceso de acercarle el compost, varios de los clubes ya lo desparramó, ya mejoraron en condiciones de la dureza de la cancha de Exalumno, por ejemplo, y de Club Racing. Y aparte, anteriormente también ya se habían plantado árboles, entonces ahora decidimos darle una mano a los clubes. Qué con bueno. Esto, con el fertilizante, para que puedan justamente mejorar la condición de las canchas y también ayudar en esta situación por el contexto económico que están atravesando los clubes, es una situación
0: que de
1: difícil.
0: Otra manera sería muy difícil.
1: Que de otra manera, sí, cada bolsa ronda más o menos los 100.000 pesos, así que es mucho para un club estar comprando fertilizante para mejorar la condición de sus canchas de fútbol.
0: ¿Cómo fue? ¿Se generó desde el mismo Oberá Sustentable?
1: Esto se generó, canje, sí, es una donación que recibimos, hicimos los convenios correspondientes con diferentes organismos y es una donación que nos hicieron al municipio y decidimos contribuir justamente con el vivero municipal en primera parte, con las huertas comunitarias, también se entrega este fertilizante pero fraccionado en los ecocanjes y a todos los clubes que están dentro de nuestro municipio que tienen canchas de césped. La verdad es algo bueno contribuir con los clubes porque también cumplen un rol social dentro de la comunidad y mejorar los clubes, mejorar la condición barrial también y de la capacidad de trabajo que tienen cada uno de ellos. Claro. Por eso estamos también trabajando ahí estamos en contacto con todos los presidentes de los clubes para estar al tanto de lo que van necesitando en materia de sustentabilidad o de todo lo que sea plantar árboles, mejorar su vegetación, mejorar en este caso las canchas. Tratar de hacer actividades de reciclaje. Exalumno en la final de la liga, que se jugó hace un par de semanas atrás, tuvo 4 contenedores en donde tenía para diferenciar los residuos. Este fin de semana también lo va a tener. Y así estamos trabajando con diferentes clubes justamente también para inculcar la cuestión de sustentabilidad dentro de las actividades que se van haciendo en la liga.
0: O sea que está Oberá Sustentable está creciendo incluso en el ámbito deportivo. Porque a veces viste que no pensás, ¿qué tiene que ver el compost con el fútbol? Bueno, a ver, es generar
1: compost. Sí, claramente. La cantidad de compost que genera nuestra ciudad, tanto en la gestión de los residuos que se van generando por cuestiones comerciales, los restos de verdulerías y demás, que eso tratamos de que no vaya al tratamiento final de AESA, al relleno sanitario, sino que tratarlo en conjunto con todo el proceso de chipeado que hacemos de las podas de los árboles y con el aserrín que ya tenemos del aserradero Pitico. Entonces se genera la mezcla entre los tres y se va llevando diferentes etapas de proceso y como son de gran medida lo que se genera de chipeado y del orgánico que se genera en Oberá, siempre estamos colaborando tanto con los clubes como también con otros municipios que también se acercan a buscar acá. pero de esta manera tratamos de contribuir también, no solo al medio ambiente, sino que a reducir la cantidad de residuos que van a disposición final a la cuestión de relleno sanitario. Uh-huh. Ahora esta cuestión de fertilizaciones son por gestiones de donación, el municipio no pone un peso y a la vez generamos lazos con otros organismos para, claro, que puedan ayudar al municipio y en este caso a todos los clubes de nuestra ciudad.
0: Uh-huh. ¿Y cuáles son las próximas actividades que van a desarrollar dentro de Obras Sustentables?
1: Ahora dentro de dos semanas ya hay un nuevo ecocanje que ahora, uh-huh, los ampliamos, los empezamos a hacer también en el Parque de las Naciones, en el ecopunto del Parque de las Naciones. Se hace de la misma metodología que se suele hacer siempre en la Plaza Malvinas, uh-huh, y también estamos trabajando con las comisiones vecinales para ampliar el servicio de ecopuntos. El otro día ya lo charlamos con la comisión de Villa Barreiro y se va a abrir un nuevo ecopunto ahí, diferente a los que ya venimos trabajando, sino que estos van a ser autogestionados y también va a haber esto que hablaba recién de generar compost, van a generar una compostera comunitaria en el barrio, uh-huh, en la plaza del barrio va a haber ahí, entonces todos los vecinos que quieran acercar sus orgánicos a ese contenedor van a acercarlo y se va a ir generando el compost solo para que después todo el barrio tenga abono a disposición las veces que quiera buscarlo. Uh-huh. Y después, bueno, se trabaja en la gestión de residuos de manera comercial, ya son 17 comercios que se le atiende para retirar todos los residuos reciclables y que son en su mayoría distribuidoras o comercios de venta al público que, uh-huh, dividen en plástico, cartón, metales y vidrios, en donde semanalmente se le va retirando a cada uno de los comercios. Y también avanzamos en un convenio ahora con la facultad, con la escuela técnica, uh-huh, en donde hay un grupo de chicos que como proyecto final de fin de año le van a realizar una trituradora de tergopor al municipio. Mira. Y ya para la semana que viene ya está lista la trituradora de plástico que también nos desarrolló la escuela técnica. Qué bueno. Así que eso seguramente te voy a estar pasando fotitos, sí, y unos, sí, videos, sí, de cómo funciona para poder, bueno, reducir el volumen de plástico que tenemos en el municipio, mm, y poder chipearlo y ya tenerlo a disposición para poder trabajar con algunas empresas que ya están trabajando con el roto moldeado acá en Oberá y poder facilitarle la materia prima dentro del municipio y que no tengan que salir a buscar afuera.
0: Está bueno. Vos sabés que yo noto, de acuerdo a lo que la gente nos dice también y opina y comenta y comparte además lo que hace en su casa, como que hay una conciencia más puntual acerca no solamente de la separación de orgánico e inorgánico, digamos, y utilizar, sí, lo orgánico para compost, para abono en su propia casa, sino también una mayor concientización en cuanto a los residuos, ¿no? ¿Dónde llevar? ¿Cómo?
1: Claramente sí, es una cuestión cultural que cuesta, ¿no? También, sí, porque también nos sucede, está la contracara de que también nos sucede que ya fuimos 5 veces a limpiar los mismos, sí, lugares en donde se genera, sí, el microbasural, sí, pero ya hay otra conciencia dentro de los vecinos y más que nada se nota en los fines de semana que hay ecocanje, sí, es habitual, en el último ecocanje hubieron más de 60 personas que se acercaron a los dos ecopuntos que hacemos la actividad y después contribuye mucho la cuestión escolar, son 54 escuelas adheridas a mi escuela Recicla, de los cuales se inculca justamente la cuestión de reciclaje ya en la educación, uh-huh, primaria, uh-huh, y secundaria también, en algunos casos de algunos colegios. Pero claramente es lo que estamos apuntando, de que cambie la cuestión cultural también de Oberá y que entienda, claro, de que justamente los ecopuntos están para eso, los contenedores, claro, están para domiciliario, claro, porque también nos sucedía en el centro que los comerciales, por así decirlo, llenaban de tergopor o de plástico o de cartón los contenedores que son para residuos domiciliarios, claro, entonces llegaba el fin de semana y claramente colapsaba.
0: Totalmente.
1: Hoy en día nos acercamos a cada comercial que tiene un contenedor cerca, le explicamos para qué sirve el contenedor y que existe la posibilidad de que el municipio le retire todo lo reciclable de manera periódica. Entonces de esta manera se contribuye con la limpieza del casco céntrico y de las inmediaciones de la ciudad.
0: Claro que sí, la conducta de cada persona se construye en acciones repetidas, ¿no?
1: Exactamente.
0: De nuestras o de otros que podemos imitar, me parece que por ahí pasa la cosa.
1: Yo creo que sí, y bueno, el trabajo articulado con las comisiones vecinales también ayuda mucho, uh-huh, porque uno se acerca, le explica para qué sirve, cómo funciona y qué se hace, cuál es la finalidad de todo esto. Uh-huh. Justamente por eso es la donación de los fertilizantes, viene por ese lado, también de contribuir con los clubes por la situación, digamos, que están atravesando, claro, mucho de los clubes.
0: Y por la función que tiene cada uno, ¿no?
1: Por la función que tiene cada uno y también de llevar adelante una tarea más comunitaria que de conciencia. Entonces por ahí impacta mucho más después al vecino ver de que lo que acercó tiene una utilidad, digamos.
0: ¿Qué te parece? Cuando vean el pastito alto en los clubes se van a
1: poner bien verdecitos.
0: ¿Qué tiene que ver con esto? Cristian, sí. Gracias por estar con nosotros como siempre.
1: No, gracias a ustedes y bueno, a disposición tanto para cualquier obrereño que necesite de la cuestión sustentable o de las cosas que estén a mi alcance, y gracias a ustedes por el espacio de siempre también.
0: Por favor, gracias por contarnos todo esto. Volvemos en un ratito para seguir ya con el tramo final de Sin Vueltas.
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0: Bueno, pasan 52 minutos de las 11 ya del mediodía. Estamos llegando al final de nuestro programa. Nos dice Norma, muy rara vez se enojaba mi mamá, pero una vez le mentimos, salimos para ir de una prima y fuimos a otra casa de una amiga. Cuando regresamos, nos dio con una varita de durazno y nos dijo que la mentira hace daños a todos. Yo realmente aprendí que la mentira no construye nada, solo daña, dice Norma, respecto a la consigna que hemos planteado hoy, ¿no? Hola, dice Lili, 257, hermoso jueves sin llovizna, qué lindo escucharles. No tengo más a mi madre, la extraño muchísimo y gracias a ella aprendí varias reglas y similares historias que ya te escribieron. Quiero dejarle un saludo a todas. Quien tiene a su madre, que le dé el abrazo más fuerte del mundo, porque después no hay después, dice Lili, que es fiel oyente de la 101.1, ¿no? Y agradecemos su mensajito. Quiero contarle también que el fundador de la generación Zoe, Leonardo Cositorto, que fue condenado por estafa y asociación ilícita, fue trasladado de urgencia al hospital José Ramón Vidal de Corrientes. El hombre tendrá que ser operado por una necrosis en la zona genital. La intervención podría durar muchas horas y requerir varios días de recuperación. Fue un hecho bastante particular este. Leonardo Cositorto, que recibió condenas por ser el líder de de estafas, básicamente por un sistema de préstamos operaciones, ¿no? Que terminaban siendo una estafa para mucha gente con la promesa de que iban a ganar dinero. Ahora está entonces en una situación de salud muy precaria. Lo mismo que el hermano del Papa León XIV, Luis Prevost, es hermano del Papa y también tiene cáncer. Su esposa confirmó que padece un mieloma múltiple y que participa en un ensayo clínico en un hospital de Florida. Los dos hermanos entonces, más allá del Papa, que se está recuperando de esta cirugía que le han hecho, donde se le extirpó el lóbulo inferior del pulmón derecho, y que ahora está en tratativas de mejora, por supuesto que está siguiendo de cerca a los médicos su evolución, ¿no? Por otro lado, también les cuento que tenemos información vinculado a el ámbito local. Recordarles que se va a hacer la feria del Día de la Madre este sábado y también que avanza los trabajos de drenaje pluvial sobre calle Japón en el barrio Kingren, dicen desde la municipalidad, que se está haciendo el entubado. En realidad el entubado existente se extiende desde la calle Formosa hasta la intersección con Primeros Colonizadores con conexión al arroyo en Botaví. La infraestructura no tenía cámara de captación necesaria para recibir el agua de los cordones cunetas, por lo que las obras se están apuntando a eso. También sobre el arroyo en Botaví, que estos días ha tenido la consecuencia del fallecimiento de un joven cuando cayó el auto al agua, ¿no? Y también la otra información muy preocupante es que están advirtiendo desde la Confederación Federal PYME que antes de fin de año, recordemos que estamos en octubre, quedan dos meses, antes de fin de año podrían cerrarse en la Argentina más de 45.000 empresas por el deterioro del sector productivo, la pérdida de empleos y la caída de nuevos emprendimientos, por lo que están reclamando medidas urgentes al gobierno nacional, que hasta acá todavía no escuchó estos reclamos. ¿Algo que nos quede mensajes allí, Johnny, para decir, contar?
1: Sí, nos quedan algunos mensajes pendientes todavía aquí de este lado, mensajes que van enviando vía WhatsApp. El amigo Luis nos saluda desde Buenos Aires, tomando el mate. Más participación, más mensajes. Cristina, que se anota para el sorteo. Buen día, mi mamá. La verdad, nos castigaba de varias maneras.
0: Uy.
1: No nos dejaba salir a jugar y le tenía tanto miedo cuando me portaba mal. Ella fue mi héroe, mi padre y mi madre, lo mejor. Ya no está, dice Cristina 211. Uh-huh. Beatriz también se anota. Betty, terminación TNI 225. Quiero participar en el sorteo de la madre sobre la consigna. de hoy. Nos decía, cuando llegue tu papá, vamos a hablar. Maravilloso poema, dice la Grecia al alma. Bueno, Betty que también se anota, don Hugo. Sigue el acceso ilegal sobre la estructura que cubre parcialmente el arroyo en Bocaví. ¿Por qué el Estado nos evita gastos o denuncias? Así no da las cosas, dice el amigo Hugo Wagner.
0: Ah, sobre ese lugar que ocurrió el accidente.
1: Sigue sin señalizar.
0: Sigue. Sin señalizar, es lo que decía hoy el oyente. Claro. Es increíble esto.
1: Sí. Buen día.
2: ¿Cómo anda? ¿Todo bien? ¿Todo tranquilo? Norma, acá estoy tomando un buen mate brasilero con yerba brasilera. Un paquete de yerba brasilera de Patroni. Estoy tomando. Muy rico la yerba brasilera. Así que cocinando y escuchando la radio.
0: Ah, bueno. Esperemos probarla. En algún momento, ¿no? Bueno, también Mariela aquí en Facebook nos dice, buenos días. Mi mamá me decía, vas a ver ahora con tu papá, porque ella no era de darnos lazo. Ella dejaba pasar, pero mi papá no. Y no nos perdonaba, dice el papá, ¿no? María Soledad, buenos días. Uy, ya vamos a arreglar, decía mi mamá. Espera un poquito nomás, decía María 021. Eliana, buen día. Y todo dependía de la gravedad de la macana. Podía ser desde un reto a una laseada con una varita de durazno, dice Eliana 521. Karina 843, cuando hacíamos macana nos decía, cuando entres a casa vas a ver. Pero después se olvidaba, dice Karina. Mercedes 514 y Martina 165. Mi mami murió cuando era muy chica, pero participó de los sorteos. Liliana 915. Buen día, si me portaba mal, una varita por las piernas o unas chinelas, dice, por las piernas. Liliana, entra que no te haré nada, decía mi mamá. Virginia, hola, si era una travesura fuerte, ya ligábamos con una varita verde, dice Esther, Vicente, Lucas, Belén, todos participando del sorteo de mañana, los sorteos. Sole, mi mamá cuando yo me portaba mal me corría con una varita. Yo me subía a los árboles para que no me agarre. Después cuando bajaba ahí sí, ligaba, dice. Bueno, Graciela también. Miriam 703, a nosotros cuando hacíamos una travesura o algo nos esperaba una vara o el cinto. Quietitos nomás, dice, respecto al tema. Bueno, muchos mensajes que siguen ingresando al 1545-8530 y también a nuestro Facebook Sin Vueltas FM Integración, ¿no? Bueno, también Ricardo Olivera, que dice, maravillosa reunión ayer en el barrio Escondido, respecto a lo que estuvieron charlando también con los vecinos de esa zona, ¿no? Nosotros nos tenemos que despedir porque se nos terminó el tiempo. En un ratito viene Johnny Lino, Camerún Álvarez y después seguirá Darío González con toda la información. Recuerde que el Servicio Meteorológico Nacional dice que van a seguir lloviznas, lluvias en el transcurso de esta tarde. La humedad es alta del 93%. Mañana viernes estará parcialmente nublado, de acuerdo a lo que dice el Servicio Meteorológico Nacional. Así que a tener mucho cuidado, a seguir cuidándonos entre todos. Y mañana a las 9 nos reencontramos en este mismo espacio, Sin Vueltas, como todos los días.

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0: cordiales. Buenas tardes, bienvenidos a otra edición más de Gente de la Liga. Aquí estamos en vivo por el aire de Integración en simultáneo por Centro TV Canal 8 y por nuestras plataformas vía streaming a través de YouTube, a través de Facebook. Como siempre, tratando de ser una grata compañía, como en cada mediodía, como en cada siesta misionera. Con una jornada poco nubladita, como viene sucediendo en estos últimos días. Estamos en Misiones, estamos bajo este fenómeno del Niño, así que no es nada nuevo, pero por suerte hoy al menos no llovió.
1: Exacto.
0: Por lo menos un changüí hemos tenido en estas últimas horas. Mucha gente aprovechando para lavar la ropa, para secar más que nada, para atender. Si bien no hay sol, pero hay tal vez un vientito, no está lloviendo y bueno, algo se pueda acercar, abrir un poco, despejar la casa, que salga ese olor a humedad, esa situación incómoda que suele suceder en muchos hogares. Pero bueno, más allá de todo eso, nosotros aquí estamos, aquí estaremos hasta la hora 15 tratando de ser una grata compañía. Buenas tardes, don Adrián Camerún Álvarez.
1: Buen mediodía para todo el mundo, ¿cómo le va? ¿Cómo andan a todo el mundo? Justamente un gran saludo, acá estamos listos para compartir otra emisión más de este espacio tan popular que mucha gente nos escucha en Oberá y en tantos lugares donde llegamos tranquilamente a esta hora. Jueves húmedo con nieblas y chaparrones aislados, es el informe, jornada húmeda con leve descenso de temperaturas. Se espera una mañana templada con abundantes nieblas y neblinas y baja probabilidad de chaparrones aislados. Con respecto al viento, variable, con predominio de suroeste y sur del este por la tarde y también por la noche. La velocidad entre 1 a 15 kilómetros por hora, con ráfagas de hasta 20 a 40 kilómetros también por hora. En el informe del día de hoy, temperaturas máxima provincial de 25 grados centígrados, zona Iguazú, y la mínima que rondó los 16 grados en Leandro N. Alem, según Dirección General de Alerta Temprana. Y con el amigo trabajador guapo, él como todos los días, Paul Sergio, en algún lugar de la provincia trabajando con su rastra pesada, haciendo limpieza de loteo, chacra, subsolado, eliminación de teales, yerbales, para contactarlo 3755-581396, porque si el tiempo acompaña, el laburo se presta, me decía. Actualmente en Oberá, 21 grados 8 la temperatura, la sensación térmica a esta hora es de 23 grados, 74 el porcentaje de la humedad, el viento del sector sur a 24 kilómetros en la hora, la presión 999.4 en hectopascales. Para mañana viernes, según la gente amiga de Infoclima, nublado, sol entre nubes sería la cosa, viernes con 15 de mínima y 23 grados de máxima, y el sábado nuboso la cosa estaría, mínima de 11 grados, máxima de 22, según adelanto, ya reitero, de Infoclima, que hora tras hora también nos deja el informe para que compartamos con toda la audiencia, Johnny.
0: 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Estamos en vivo a través de streaming, a través de Facebook. Ya nos saluda, por ejemplo, desde Brasil el amigo Lucas Carvalho. Buenas tardes, dice.
1: Buenas tardes, ¿cómo
0: y
1: le va?
0: El amigo Walter Fernández desde Buenos Aires, allá desde la Capia. Ayer andaba por el obelisco, ¿no?
1: Mirá. Estaba
0: algunas imágenes. Ajá. Bueno, ¿cómo están? Saludos de Buenos Aires. Qué manera de entrar agua, che. Y bueno, vos sabrás,
1: Ese es el tema.
0: Ahí se complica la cosa cuando entra la agua, porque viste que la humedad. 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Y hay que cambiar la canaleta y demás para evitar que entre el agua. Bueno, saludos al amigo Walter desde Buenos Aires.
1: Sí.
0: Y el amigo Lucas Carvalho desde Brasil, viéndonos ya a través del streaming. Y por supuesto, a través de la grilla de canales de Pinmisiones, Punta Indio Digital, canal 45.4 o canal Número 10, depende de su dispositivo. Así que gracias a la gente de Pit Misiones que nos tiene allí en la grilla de canales para que mucha gente que por allí no tiene el receptor de radio, pero sí tiene el televisor y nos pueda ver.
1: El amigo Chancho, Ferte Colectivo, allá por Leandro N. Alem, nos informa siempre en su casa, atento a las actividades culturales, deportivas y otros de Leandro N. Alem, Johnny. Hay una fiesta retro, me dijo. El 31 de octubre, allá en Alem, en el Club Alemán, 21 horas, se llama El Despertador, un programa de radio que está organizando los conductores, y ya está contratado el DJ Pepe Virué para esa noche. Anima a Hugo Leguizamón, entrada anticipada, hay un teléfono 376-428-3618. No te quedes sin la entrada, dice acá, para la fiesta retro. 31 de octubre, Club Alemán. Al igual no se me olvide la fiesta del amigo Onedu también, estamos invitados.
0: Bueno, sí. Por otro lado, hablando de fiestas, este domingo gran fiesta en el camping Los Pinos con Los Salvajes y el encuentro de autos clásicos. También va a haber una rifa. ¿Sabes cuál es el primer premio?
1: No.
0: Un lechón asado entero que se asa ese mismo día. 5.000 pesos cuesta la rifa, el bono si quiere comprar, colaborar, porque todo lo recaudado será destinado al viaje de Nico, ¿no? Este evento solidario que se lleva a cabo este próximo domingo, insisto, en el camping Los Pinos de Campo Ramón.
1: Un gran saludo a los muchachos del Truco, de Gobernador López, de Mojón Grande, Panambí, Alvear, Alberdi, Oberá y Zona de Influencia. Segundo campeonato de truco internacional, el Rey de Ovalalo, ¿no? Ahí en Mojón Grande, se hace en el Tinglado Municipal el próximo sábado 7 de noviembre. Arranca a las 20, 60.000 pesos la inscripción por pareja. Remate opcional, 30.000 por pareja. Para más comunicación, informe y demás, comuníquese con Jorge o con Luis. Luis al 3754, línea local, 47-3286, o con Jorge al 58-2068. Así que modalidad dos vidas, este campeonato de truco internacional que se va a llevar a cabo entonces el 7 de noviembre a partir de las 20 en el Polideportivo Municipal de Mojón Grande Misiones.
0: Bueno, hoy tengo acá una caja de té. Me trajo esta caja de té el amigo Alberto Mar Flores, el escritor obereño.
1: Urrutia. Sí. Si hay marcas acá en la provincia, ¿no? Y la zona.
0: Ah, un olor a té.
1: Espectacular. Té. Solo té negro, té verde. ¿Cuál té?
0: No, té negro.
1: Té negro.
0: Té negro, sí. Libre de gluten, ético.
1: Ah, mira.
0: Bueno, muchas gracias. Nos trajo también un alfajor. Bueno, el alfajor ya es historia, así que para que le cuente.
1: Ya viajó el alfajor.
0: Sí, pasó a saludarnos y nos trajo el desayuno hoy. Bueno, muchas gracias por el gesto. Nos comentaba el amigo Alberto Mar Flores, que es escritor, que bueno, ya va escribiendo su sexto libro. Ya cuatro los tiene publicados, pero ya escritos van como seis.
1: Bueno.
0: Así que después le vamos a dar detalles con respecto a cuál será su nueva publicación, ¿no? Cuando ya esté impreso.
1: El intendente municipal de Cerro Azul me acaba de informar que están bajando ya equipos de amplificación, parte lumínica y demás, Johnny, en el complejo para lo que va a ser este fin de semana, la 36ª fiesta provincial del durazno y 15º fruti hortícola. No sé si es Marcelo Alegre que va a estar ahí con el sonido. Me parece.
0: ¿Cómo se llama la empresa? ¿No dice?
1: No dice. Ahora le voy a preguntar a Marcelito si no es él, ¿no? El viernes.
0: Él anda laburando lindo.
1: Muchísimo está trabajando. Sí. Aparte del equipamiento que tiene, por eso. Sí. Hay varios en la provincia, pero uno de ellos es Marcelito, ¿no? Sí. El viernes, Noche de la Juventud, reitero, a partir de las 23 hasta las 0, el DJ Richard actúa acá, dice. ¿No es Richard Hugo?
0: ¿Richard Hugo?
1: No sé. Acá dice el DJ Richard, DJ Atencio, Club de Funk, Luisinho DJ. Brian invitado, Brian OK sería, ¿no? Jorginho. Y después con bailarines. Y el sábado, Noche Elección de la Reina, embajadora cultural de la fiesta, ¿no? Y el domingo, homenaje a todas las madres. Así que un gran fin de semana, viernes, sábado y domingo, en el Polideportivo Ireneo Plech de esta localidad. 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
0: Muy bien, 40-07-17, línea fija, nuestros celulares 15-68-60-20, 15-45-85-30. Uh-huh. Hay mucho para compartir, muchas para comentar, pero bueno, todavía hay tiempo. Bueno, tenemos mensajes también de nuestros oyentes. Hola, me pasan un buen chamamé, Miguel López, los escuchamos acá en Oberá, En la obra. Sí, así que bueno, saludos.
1: Capacidad obra y en obra.
0: Claro, en la obra y en obra.
1: Exacto.
0: Bueno, saludos a los muchachos en la obra. Buenas tardes.
2: ¿Todo bien, Darío? ¿Cómo estás? ¿Todo bien? Esa música de fondo está buena. ¿Todo okay? Opa, capa, pega un grit.
1: ¿Sapucay?
2: Saludo a mi amigo Camerún, hincha de River.
1: No, ni ahí, no.
0: Amigo Roberto. Roberto Ortiz, ayer empatamos.
1: Empató, ¿eh? Le ahí. Empató. Dice que le robaron un gol a River. Yo no vi el partido, pero leí hoy al pasado.
0: Sí, qué sé yo. A mí no me gusta llorar. No soy de los que suelen llorar, pero...
1: ¿Qué pasó?
0: Fue una mano ahí cuando la pelota va cayendo. El defensor pone la mano y el pie. La pelota como que roza la mano y después toca el pie cuando el jugador la baja para tirar al centro.
1: Y el VAR dijo que no.
0: Y el VAR dijo que fue mano. Y bueno, qué sé yo. De todas maneras, River... le falta contundencia.
1: Si era Maradona, era la mano de Dios con el gol, seguramente, ¿no? ¿Pero convirtió el jugador o qué hizo?
0: No, porque fue, tiró el centro, o sea, bajó la pelota. Cuando baja la pelota, ahí le roza y después tira al centro. Después el que cabecea fue Montiel. No sé si cabecea o la empuja, pero fue Montiel. Que después tuvo la revancha porque pudo convertir nuevamente.
1: Y así, yo leí que marcó Montiel.
0: Sí, dos goles marcó Montiel, uno se lo anularon, pero bueno. Más allá de todo eso, empató River bueno.
1: ¿Pero sirve el punto o no sirve el punto?
0: Sí, como viene la mano, sirve, porque si estábamos perdiendo, imagínate vos.
1: Y hombre, libre, peor, que mal el club ya.
0: Sí, estamos mal, peor. Pero bueno, son rachas, qué sé yo.
1: Sí.
0: En algún momento vamos a repuntar.
1: Hoy reconocemos y saludamos a todas las mujeres que, con esfuerzo, valentía y con amor por la tierra, trabajan cada día en el campo, producen alimentos, sostienen a sus familias y alimentan el desarrollo de nuestras comunidades. 15 de octubre, hoy es el Día Internacional de las Mujeres Rurales, Johnny.
0: Ah, sí, sí.
1: Por eso,
0: sí.
1: Así que un gran saludo a todas las mujeres que, junto a su esposo y la familia, trabajan la tierra y hacen lo mejor para
0: muchas mujeres
1: la producción.
0: Solas,
1: también el sostén de la familia.
0: Sostén, sí, sí.
1: Exactamente, y no le pierden pisada día a día a la tarea. Así que muchas felicidades a todas las mujeres rurales de la zona.
0: Y a propósito, las mujeres fueron las impulsoras de la Feria Franca aquí de nuestra ciudad.
1: Por ejemplo,
0: de Oberá para toda la región y ahora ya prácticamente en todo el país, esta Feria Franca que nació justamente en una situación económica compleja que atravesaba el país. Uh-huh. Muchas mujeres, junto a hombres también, pero en su gran mayoría mujeres, bueno, empezaron a traer sus productos de la huerta, de la chacra, y así solventar muchos gastos que tenían las familias, ¿no?
1: Uh-huh.
0: Y así nació la Feria Franca aquí en la ciudad de Oberá.
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0: Mira, está bueno.
1: Sí.
0: Aquí en la ciudad de Oberá también hay un evento este fin de semana que esperamos aumentar, un evento circular donde van a haber diferentes productores, emprendedores y demás ofreciendo diferentes productos. Y después, bueno, le vamos a comentar mayores detalles porque, bueno, ahora ya tenemos la música preparada. Mientras seguimos mateando, un poquito de azúcar para endulzarla. Y hablando de azúcar, se me llenó el mate de hormiga.
1: La pucha. ¿Tanta azúcar le puso usted?
0: No, le puse tanta azúcar. Generalmente le pongo un poquito cada dos, tres mates, cada tres, cuatro mates tal vez, para endulzar la vida y el cedrón, sí, pero no sé por qué, de dónde salieron tantas hormigas.
1: Saludo a la comunidad de los helechos. Hoy es aniversario.
0: Ah, hoy es aniversario. Y mañana lo suelto.
1: Así que un gran saludo.
0: Fin de semana largo para los muchachos.
1: Viernes, sábado, domingo. 69 aniversario de la municipalización de los helechos, cuando se recuerda 15 de octubre, como cada año. Así que mañana el feriado local para ellos, ¿no? Y mañana también noche de la juventud, elección rey, ahí del Correntino de Paso, le informo.
0: ¿Eh? Ah, bien, bueno, entonces voy a ir.
1: ¿Sí? ¿Candidato? Por Alvear se presenta.
0: Sí, representante de Alvear.
1: Exactamente.
0: Bueno,
1: ¿qué más?
0: Un poco de música.
1: Bueno.
0: Decíamos, la música que endulza los oídos, la música llega presentada en esta ocasión por Parrilla Don Enrique. Qué rico el asado de Parrilla Don Enrique.
1: Me dio hambre.
0: Porque además del asado, el domingo me llegó el picle, me llegó el
1: ¿el postre?
0: Encorchado ese.
1: ¿Y postre?
0: Sí, postre también, unas cerezas recubiertas con chocolate. Ajá. Tipo, esas como no, están de moda ahora, que son cerezas que vienen cubiertas con chocolate, que, que son tipo heladitos, frisados. No, todo incluido en una caja así grande. Me enviaron a mi domicilio los muchachos de Parrilla Manrique, así que muchísimas gracias. Y en esta oportunidad para presentar la música,
1: ¿bueno?
0: Que llega con esta banda paraguaya, Estilo Band, Estilo Band, que nos deja una selección de chamamé.
1: Bueno.
0: La banda de jóvenes artistas paraguayos, a ver cómo, cómo nos deleitan con su buena música.

0: sí los van.
1: Eso, lindo, lindo, lindo. Bueno, para bailar y zapatear, como decía la canción, el amigo Marcelo y su Estilos Band con esta selección de chamamé, una presentación en el programa Tereré Yeré, que se emite por Telefuturo, allí en el país vecino Paraguay. 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
2: Se llevó a cabo en el Polideportivo Municipal de Colonia Alberdi una importante jornada de capacitación teórico-práctica destinada a estudiantes, docentes y público en general, organizada en conjunto por la Municipalidad de Alberdi y el Programa Provincial de RCP del Ministerio de Salud Pública y del Instituto de Educación Técnica Superior en Seguridad Vial. La actividad correspondió al curso de primeros auxilios generales, con una gran participación de vecinos, jóvenes y personas de instituciones locales. El objetivo central fue capacitar a los presentes para reconocer una emergencia, activar el sistema de emergencias de manera rápida y coordinada, aplicar también maniobras básicas de reanimación cardiopulmonar, RCP, actuar ante la obstrucción de la vía aérea por cuerpo extraño, uso del DEA, desfibrilador externo automático, y conocer las actuaciones básicas ante ahogamiento o crisis convulsiva. La jornada estuvo a cargo de destacados profesionales como el licenciado Alejandro Guerrero Kampf, coordinador provincial de los programas de RCP del Ministerio de Salud Pública, Ezequiel Guerrero, licenciado y agente sanitario, integrante del equipo provincial de RCP, magíster Miguel Rodríguez da Silva, coordinador de Educación Vía. Los disertantes combinaron la explicación teórica con prácticas con muñecos de simulación, donde cada participante pudo ejercitar las maniobras de comprensión y el uso del desfibrilador. Desde la organización destacaron la importancia de que la comunidad cuente con estas herramientas. Saber RCP salva vidas. Los primeros minutos son decisivos, remarcaron. La jornada va a continuar esta tarde a partir de las 15, también en el Polideportivo, con el curso teórico-práctico, conducción segura de motocicletas, atento a las normativas y a las buenas prácticas a cargo de un equipo, a cargo de justamente de Darío Caballero, donde se trabajará sobre valores solidarios en la vía pública, deberes y obligaciones del conductor y técnicas para una conducción más segura en ámbitos urbanos y rurales, nos informan. Exitosa jornada de primeros auxilios y RCP en el Polideportivo Municipal de Alberdi, que también felicita el intendente, el doctor Juan González.
1: Muy bien, 12:59 minutos falta, sí, todavía, un minuto para la hora 13. Uh-huh. 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
1: Bueno, Feria Circular, este próximo viernes 16 llega una nueva edición de la Feria Circular del Usado, un espacio para impulsar el consumo consciente, la reutilización y el crecimiento de los emprendimientos locales. Se convoca a emprendedores de plantas, jardinería, productos reciclados, gastronomía, artículos usados en excelente estado y propuestas de reventa habilitadas. Es decir, si usted revende, tiene que estar habilitado para ofrecer sus productos. Bueno, para mayor información tenés que ingresar al link de la Municipalidad de Oberá para inscribirte, lógicamente, rellenar el formulario. Me parece que ya ha cerrado ya las inscripciones. Y bueno, y aquellos que quieran ir a comprar, a disfrutar de todo lo que hay, bueno, será esta actividad el próximo viernes desde la hora 9 de la mañana y hasta la hora 8 de la noche en el Centro Cívico de la Ciudad de Oberá.
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2: Danila Almara Rominsky, nueva reina de la undécima fiesta provincial del PAN, Johnny, nos acaban de informar. La nueva reina es Danila, representante de Leandro Inealem, quien fue elegida para representar a esta tradicional fiesta provincial del pasado fin de semana que se llevó a cabo. Y por su parte, Mayra Azelén Escarban, de Panambi, fue elegida primera princesa, mientras que Natarena Jacqueline Rojas, de Cerro Azul, obtuvo el título de segunda princesa. De esta manera, las tres jóvenes se convirtieron en las nuevas representantes de la fiesta provincial del PAN, llevando consigo el compromiso de acompañar y difundir esta celebración que pone en valor la cultura, las tradiciones y el trabajo en toda la región. Su intendente, gobernador López Toda, don Rubén Golot, ¿no?, intendente de este municipio, y todo el equipo que integra la comisión organizadora de la fiesta del PAN, por este medio agradecen a las familias, a toda la gente que han colaborado, y especialmente desean muchos éxitos a los representantes entonces, en la persona de Danila, de esta importante fiesta que se hace en el mes de octubre en Gobernador López Misiones.
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2: 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Dice que uno de sus hijos es músico.
1: Heavy metal,
2: Diego. Me dijo ahí, me estaba comentando.
1: Diego, viene un tiempo acá.
2: Creo que actuó la mañana de los sábados, ¿no?
1: Fue un tiempo operador acá de integración.
2: ¿También?
1: Pero bueno, pasa que gratis nadie quiere laburar, entonces no.
2: Como Mario Bofill busca el progreso a través de la música, digo, ¿no?
1: Bueno, buen músico, buena banda.
2: Sí.
1: Tiene una banda de heavy metal. Uh-huh. Sí, es el mismo que.
2: Sí, el hijo del amigo Néstor, ¿no? Sí. 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
1: 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Nos envía un video, Guiño Bañuc, una chacra. Y él seguro fue a comer, digo, a manguear algo, porque a trabajar yo, la verdad que...
2: ¿Por dónde era mi compadre?
1: Manda un video y un audio, a ver.
2: A ver qué dice, a ver.
0: Buenas tardes, Johnny. Buenas tardes, Amerún. Buenas tardes, Amerún. Buenas tardes, Johnny.
2: Hola.
0: Espero que estén haciendo el programa. Espero que no sea feriado, lo verás. Voy acá por mi campo viera querido, supervisando un poquito los trabajos. Así que, bueno, si están en la radio, les envío un gran abrazo, gran saludo y felicitaciones por estar ahí.
1: Mira. Bueno, y sí, qué raro, Geño. Él siempre con el celular en la mano, nunca una para.
2: ¿Y ese transitar del tractor, él o...?
1: No, que iba a ser Geño. Él con el, por eso decía, él con el celular en la mano. Geño, si agarra una pala, Dios mío,
2: se viene a venir abajo. Se fue a ver cómo están trabajando. Sí, está jubilado y está trabajando todavía.
1: Se... Yo no sé de qué se jubiló él, porque no sé qué iba cuando él iba a laburar. Cuando él decía que iba a laburar, viste que mandaba mensajes a la radio todos los días tomando mate ahí con los, mirá, manejando el tractor.
2: Mirá, sí. Tractores, años de trabajo seguramente en el dial de
1: para eso sí que para la foto mismo.
2: Tipo político de tipo turno, político, ¿no? Sí. El homenaje a las madres, el festival se suspendió este fin de semana. La fecha, Johnny, se confirma que se va a hacer el sábado 31 de octubre, mismo escenario, monumento a la madre, que frente a la Casa de la Cultura, sobre Avenida San Martín a partir de las 7 de la tarde, pero el sábado 31 de octubre, según la comunicación, nos llegó de la Municipalidad de Guaraní, como siempre, con la animación de varios conocidos locutores de la zona, entre ellos siempre está Silvia Serafín, por allá, Paulito Manzi también, ¿no? Banda Cervecería Show, Grupo Viral, Hermanos Meneses, también actuación de ballet, pero todo esto el 31 de octubre, según la comunicación, para el festival que ojalá muchísima gente pueda participar y apoyar en Guaraní Misiones.
1: Bueno, la música siempre hace bien, la música endulza los oídos, la música alegra los corazones, la música llega presentada por Garay Construcciones. 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
2: bueno.
1: La acentuación en la I,
2: Nigel,
1: y esta selección de Chámame.

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0: Y lindo, lindo, lindo, la música que endulza nuestros oídos, la música que alegra los corazones. La música llegaba con Nigel y Belén, La pelota de cuero, bueno, entre otros clásicos de Mario Millán Medina. 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
1: 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Eso es lo que la gente pregunta.
0: La timba.
1: Por ahí la timba ayuda a pagar un par de boletas. La previa, hoy 5.083. La primera matutina, 0.545. 83, el mal tiempo o la felicidad. Y el 45, el vino. 45-81, 35-25, 83-50, 46-96, 28-79, extracto oficial mini poseada de este día jueves. ¿Qué pasó con el primer premio? Vacante, ya suma más de 12.100.000 pesos. Segundo premio, también quedó vacante para el sorteo del día de hoy en la tardecita. Todo pasará para esa hora a la vespertina, de este día jueves 15 de octubre 2026. No hubo ganadores en la fecha con la mini poseada, pero seguramente sí con la timba, con la quiniela. 83 y 45. 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
0: Muy bien, antes de la pausa actualizamos los mensajes de nuestros oyentes que van ingresando vía WhatsApp, vía streaming, a ver qué nos cuentan por acá, qué nos cuentan por allá. Buenas tardes, Johnny Camerún, los estamos escuchando acá en el trabajo desde el Mercado Concentrador. Saludos, pasen un buen tema musical, nos dice Nan Gómez. Bueno, saludos Nan, buena jornada, bueno, laburando ahí los muchachos, un saludo gigante. El Mercado Concentrador que trabaja de miércoles a sábados.
1: Sí.
0: ¿Qué más tenemos vía WhatsApp? A ver, están
1: robando cable por acá.
0: Epa.
1: Villa Barto, Johnny. La comunicación del asilo. El hecho ocurrió hoy en la intersección de las calles Olavarría y Salmón, barrio 40 viviendas de la ciudad de Oberá. Más allá del costo económico que representa para el asilo, la reposición de material dañado, lo más preocupante es el hecho de la que la manipulación de este tipo de cableado, ¿no?
0: Claro.
1: Puede resultar muy peligroso para la integridad física, tanto de las propias personas que cometen el hecho delictivo como de los vecinos residentes en la zona, ya que este tipo de maniobras ilícitas pueden ocasionar descargas y o variaciones en la tensión, generar también inconvenientes de funcionamiento en el transformador y en las conexiones que dependan del mismo, ¿no? Y sí, cortar los cables con energía.
0: Y claro.
1: Imagínese, pasó en el barrio Villa Marto, sobre la calle Olavarría y Salmón, barrio 40 viviendas. Robaron cable, hurtaron el cable de acero, ¿no? Nos avisan.
2: Jamás encendí el receptor de mi hermano Nene.
1: ¿Eh?
2: Estoy escuchando un ratito integración mientras vine a tomar agua. Lindo el tema del mandiopal ese. Justamente ayer plantamos 1200 ramas.
1: Estamos
2: full hasta la
1: chica. Plantamos.
2: No como algunos sentaditos y hablando ahí mirando tele.
0: Ni vos te crees, niño. Ni vos te crees. El museo que tiene la familia Bañuga ahí, la herramienta de Gueño todavía tiene la etiqueta ahí sin usar. Bueno, pausa.
1: Ajá.
0: Dejamos hablar de mal de Gueño y vamos a compartir la pausa pendiente. Uh-huh. En breve volvemos, porque tenemos mucho más para compartir.
1: Sí,
0: hasta las 15 nos quedamos.
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0: 13:27 minutos en todo el país. Saludos a don Cristian Zavala. Nos enviaba ayer un video de los posadenísimos. Hay una canción especial para mamá que después la vamos a compartir, ¿no?
1: Bueno.
0: Cuando le integraba este conjunto chamamecero, los posadenísimos. Bueno, saludos. 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
1: Un aviso de fallecimiento en Oberá. Ocurrió hoy el fallecimiento de don Juan Ferreira, nacido el 8 de febrero de 1951. Familiares y amigos participan con profundo pesar del fallecimiento de quien en vida fuera don Juan Ferreira. Su velatorio se lleva a cabo en la sala de las calles French y Santiago del Estero de la Celo, aquí de Oberá, y sus restos serán inhumados esta tarde a la hora 17 en el cementerio La Piedad de Oberá. Reitero, falleció Juan Ferreira, nacido el 8 de febrero de 1951. El velatorio se lleva a cabo en la sala, calle French y Santiago del Estero de la Celo, y la inhumación esta tarde a la hora 17 en el cementerio La Piedad de Oberá. Por otro lado, una invitación también para una charla sobre cáncer de mama. Este octubre elegimos la acción, hoy 15 de octubre, 7 de la tarde, en la iglesia Buenas Nuevas para Todos, sobre la calle El Mensú, 1177. Disertantes, doctora Natalia Lacoste, oncóloga, doctor Mauro Carreras, también la licenciada María Martínez. La prevención también es amor, nos dice la gente amiga del ALSEC, acerca de esta charla sobre cáncer de mama que se va a llevar a cabo entonces hoy día, el jueves 15 de octubre a la hora 19.
0: ¿En la iglesia?
1: ¿No? En la misma iglesia, en la calle Mensú.
0: Sí. Sí. 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
0: Muy bien, nos envía por acá un mensaje el amigo Quique Pens.
1: El profe.
0: Poblano.
1: Sí, señor.
0: De General Alvear. Buenas tardes, Johnny. Camerún nos dice y nos envía un flyer que estamos visualizando.
1: Lo que cuenta en Alvear.
0: Sí, lo que cuenta.
1: Lo que se cuenta, mejor dicho. Lo que se cuenta.
0: Relatos de un pueblo entre la memoria, la vida cotidiana y la leyenda. Presentación del libro.
1: Ajá.
0: Lo que se cuenta en Alvear, por el escritor Fabián Benítez. Se hará la presentación este 29 de octubre en el Zoom de General Alvear. Invita al primer conservatorio, la Junta de Estudios Históricos de General Alvear.
1: Bien.
0: Invita al primer conservatorio, la Junta de Estudios Históricos de General Alvear. Presentación del libro, entonces, Lo que se cuenta en Alvear, por el escritor Fabián Benítez.
1: En Alverdi están proponiendo la venta un bono colaboración. los hogares nuevos Diócesis de Oberá. 5.000 pesos cada numerito, 30 premios. Se sorteará el 29 de noviembre del corriente año en el encuentro de familias en Colonia Alberdi. Nos dicen que el primer premio es de 500.000 pesos en efectivo, el segundo 200.000 en efectivo, tercero también 200.000 en efectivo y otros premios como el caso de una desmalezadora, parlante de 800 watts, sillón mesa de madera, como también otros premios en efectivo, una canasta con mercaderías, juego de sábanas, bueno, 30 premios, bono colaboración, cuesta 5.000 pesos cada numerito y ya se vende entonces entre los integrantes, familiares, amigos, colaboradores de Hogares Nuevos Diócesis de Oberá, entonces que sorteará, reitero, el sábado, mejor dicho, el 29 de noviembre, en el mismo encuentro de familias de Colonia Alberdi que están pidiendo la colaboración, claro, para adquirir uno o más numeritos.
0: Nelly nos saluda, dice, buenas tardes, hoy es la marcha universitaria, ¿cierto? Allí estaremos. ¿Creería que sí?
1: Sí.
0: Creería que sí. Uh-huh. Lógicamente, esta situación compleja, ¿no?, que atraviesan las universidades públicas de todo el país, ¿no? Uh-huh. Para unas cosas hay plata, para otras cosas no hay plata, ¿viste? El presidente anda viajando por todos lados, hay plata, pero para los docentes no, la plata no alcanza. Y bueno, uh-huh, más allá de eso, la marcha tiene sus fines lógicos. Y bueno, a quienes quieran ir, serán bienvenidos, lógicamente, ¿no? Me imagino. Si no voy, empiecen sin mí,
1: sí, igual, ¿no? No se preocupen. No esperen que lleguemos, arranquen nomás, ¿no?
0: Bueno, música, maestro.
1: Sí, señor.
0: La música con Dalma Ferreira. Ajá. Y su Bohemia Guaraní.

0: Lindo, lindo, lindo.
1: Eso.
0: Para bailar, Dalma Ferreira y su bohemia guaraní, selección de chamamé. Uh-huh. 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
0: Mensaje de participación de nuestros oyentes. Estamos vía streaming, estamos a través de Centro TV Canal 8, estamos a través de la frecuencia modulada, estamos a través de la aplicación y a través de www.fm, el aire de interacción, en diferentes alternativas. Y por varios frentes tenemos participación con nuestros oyentes, tenemos diálogo. En este caso, el amigo Matías de Conectados, programa de radio, nos saluda. Buenas tardes, Johnny Camerún, acá presente, como siempre. Saludos a la parentela. Acá en Guanta recién salió un poco el sol. Mira. Ojalá que venga para acá. Está cada vez más oscuro el asunto. Oscuros nubarrones asoman en el horizonte.
1: Traen consigo lluvia. Esperemos que no llueva más, che. Nos dieron una pausa, dijeron.
0: Y dijeron, claro, que ya no iba a llover más, pero se venía el frente frío, así que se venía el fresco, así que guarda con el fresco, porque... Bueno, Elisa Lemes dice, buenas tardes, linda música, éxitos, bueno, también viéndonos vía streaming, saludos ahí a toda la gente, pulgar para arriba, deje su comentario, su me gusta, Heitico, suscríbase, Heitico, el youtuber.
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0: Muy bien, nos envían desde la Municipalidad de Oberá. Esta información: avanza la obra de drenaje fluvial en el barrio Kingre. En el gobierno de la ciudad de Oberá trabaja sobre calle Japón en la construcción de una cámara de captación y un badén para mejorar el escurrimiento del agua y optimizar el funcionamiento del sistema de drenaje. Esto informa, o de desagüe, informa la Municipalidad de Oberá. Bueno, no voy a decir gestión de quién, porque no nos auspicia, pero bueno, ya sabemos quién es el intendente Oberá.
1: Don Pablo.
0: En este caso siempre decimos, ¿no? Por más que no nos auspicie, si es algo a beneficio de la comunidad y demás, lógicamente
1: claro,
0: la vamos a difundir, porque después van a decir, no, porque ustedes seguramente tienen pauta ahí, porque no, si es algo a beneficio de la población, lo compartimos, lo comentamos las veces que sea necesario, no hay ningún problema. Bueno, más participación de nuestros oyentes. Buenas tardes.
2: Muy buenas tardes, Johnny. Buenas tardes, Camerún. Lindo programa. Che. Qué contento que me puse, che.
1: ¡Hala, pucha!
2: Porque ustedes observaron que está trabajando Bañú. Pero la sala, él dice que tiene tela de araña de
0: año. Ahora sí se viene el fin del mundo.
2: Es un buen llamamé de los hermanos Cardoso. Y callate. Y te comento de que... Se fue un grande del boxeo, che. Y yo como ex campeón misionero, claro, no lo conocí. Sí, sí. Mi hermano fue un hombre como profesional. Hizo de sparring de Locomotora Castro en Buenos Aires, de las cuales, bueno, la ciudad de sparring, en preparación títulos mundiales, ¿no? Uh-huh. Un hombre que dejó su huella, un hombre que empezó con 2 comedores y terminó con 14. Gente buena, hermano, gente buena. Bueno, muy buenas tardes, buena jornada y muchas bendiciones.
1: ¿Listo?
0: Muy bien, saludos el amigo Charlie Dinamita Rodríguez, campeón del misionero boxeo. Bueno, él, su hermano también.
1: Y ahora el Junior.
0: Claro, ahora el Junior.
1: Ahora el Junior.
0: Nos envían por acá un video. No sé si Egueño anda saltando ahí por los montes.
1: Saltamonte, tico.
0: Sancho del Monte.
1: No, Saltamonte. Ah, como era la película, ¿se acuerda de Kung Fu?
0: ¿Quién era que le decían?
1: Y a Kung Fu, ¿se acuerda la serie esa?
0: Claro, Pequeño Saltamonte.
1: Pequeño Saltamonte.
0: No, pero había alguien que le decían Sancho del Monte.
1: Ah, no sé. Ahí
0: no me acuerdo quién era. No voy a decir nada más tampoco porque... nos envían acá está el video. El amigo Horacio. No sé si es Egueño que anda saltando por ahí. No, Egueño estaba en Campoviera.
1: Manejando el tractor ajeno. Sí.
0: ¿De ahí? El monito. ¡Ay!
1: Tata, mirá.
0: Bonito, debe ser el Carayá porque está solito.
1: Y anda por ahí.
0: El Carayá es más grande, pero o bonito el tití. Pero generalmente los bonitos chiquititos, los tití, andan en bandada.
1: Y no arrojar piedra ni lastimarlo. Eso por favor, ¿sí?
0: Bueno.
1: Sí. Si anda por el barrio, hay que avisar a las autoridades nomás para que le puedan.
0: Son urbana de la ciudad de Oberá, parece que sí.
1: Llegaron a un barrio.
0: A ver qué dice. Hola Johnny, te envío este video. Desde las 4 de la mañana andaba por La Colimba. Por La Colimba, dice. Entre Vélez Sarfiel y Piedrabuena. Debe ser por el barrio.
1: No sé debe ser por el barrio. El corrector le cambió la palabra.
0: Vélez Sarfiel y Piedrabuena. Se le escapó a alguien. O vienen del monte. No sé si está en la reserva Chachí. Por cerca, viste que en la reserva suele haber.
1: Ah, bonitos, sí, sí, sí.
0: Suele haber. ¿Cómo se llaman los otros? Los cuatíes también. Lindo para difundir, tal vez aparezca el dueño, está muy bien cuidado, muy sano. Y bueno, la verdad que no se puede tener este tipo de animales. Por más que tenga dueño, hay que llamar a Ecología. Vamos a ver a quién podemos enviar este video, porque está prohibido tener este tipo de animales.
1: Exactamente.
0: Por muchas razones, ¿no? Más participación de nuestros... Muchas gracias a Horacio. Vamos a trasladar. El amigo Mario, a ver qué cuenta. Fuertes declaraciones. ¿Y vos ha sido tu mensaje, Mario?
1: Contundente el mensaje.
0: Sí, Mario de Lima.
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0: Bueno, ahí ya le pasamos el video que nos envió Horacio a las autoridades.
1: Ah, bueno.
0: Bueno, más participación de nuestro... Yo la verdad que no tengo número de Ecología. Ya fueron, nos dice Carla. Ah, bueno, ok, muchas gracias, Carla. Perfecto. Ahí le pasamos a la gente de la unidad regional. Bueno, ok, perfecto, gracias. Totales.
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1: Últimos lotes de entrada disponibles para la noche del docente este fin de semana. Llegó la fecha. Sí,
0: en Campo Ramón.
1: En Campo Ramón hay disponibles 2 mesas aún y entradas simples para completar otras mesas, pero aquellos que quieran participar con la mejor música de Banda San Marino desde Brasil, que va va a estar animando musicalmente esta noche del docente en Campo Ramón este fin de semana, sábado. Comuníquense al 3755-558384 o al 6792-67. Y por otro lado, José Vilmar da Silva, Rosa Isabel Rodríguez, Lidia Ristún, La Memoria 2SA, Leonardo Joel Aidar, Bruno Guillermo Oliveira, Patricia Itatí Eli, más Hernán Osuna, deben de pasar por el correo de Oberá a buscar correspondencias este jueves 15, o a partir de este jueves 15, en el correo de Oberá. Son vecinos de Campo Ramón, pero que pasen por el correo de Oberá a retirar correspondencias.
0: Muy bien, la poseada tiene un pozo de 372.440.000 pesos. 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
0: Muy bien, 13:52 minutos en todo el país. Ya se viene la música, porque la música endulza los oídos, la música alegra los corazones. En este caso, la música llega con las hermanas Vera, que en esta oportunidad llegan no solas, sino con Agustina Gauna y esta versión de Cachito Campeón de Corriente, a propósito de, de lo sucedido, ¿no?, con este reconocido
1: locomotora Castro,
0: boxeador argentino.

0: Lindo, lindo, lindo. Eso. La música que endulza los oídos, la música que alegra los corazones, las hermanas Vera, en conjunto con Agustina Gauna, nos dejaban Cachito Campeón de Corriente, luego Marito Ramírez nos dejaba Puestero Lobizón y El Toro. 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
0: Bueno, antes de la pausa, antes del recorrido por las diferentes actividades que hay para los próximos días, actualizamos los mensajes de nuestros oyentes, mensajes que van llegando vía WhatsApp, vía streaming, a través de las plataformas. Bueno, vía streaming, en la página de Facebook, nos saluda Pamela Cristina Natiú. Buenas tardes, amigos, gente de ley, en sintonía, un buen mate y una buena jornada de jueves, abracitos y bendiciones, muy bien, saludos para ahí, para ustedes ahí, digo, para toda la familia. Y vía WhatsApp también tenemos un audio que nos envía don Mario de Lima. Ahora sí, a ver si llegó.
1: Sí, habló.
0: El mensaje.
2: Hola, Johnny. Carmen, ¿cómo andás?
1: Bien, bien.
2: Pasá una buena polquita, ¿eh?
1: Ajá.
2: Una buena polquita. Con mi amigo iniciado, ahí de kilómetro 8. Que cayó la jinela. Cabrón, Johnny.
0: Muy bien. Ahí está, ya le pasamos la quiniela hace un ratito nada más.
1: Bueno.
0: Bueno, el recorrido entonces por los diferentes eventos,
1: ¿sí?,
0: que se vienen para esta parte de la región. Hay de todo y para todo, así que
1: escuchen. A todos los gustos.
0: Escuchen.
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0: Retobado lo ñudo, viste.
1: Retobado, che.
0: Sobre todo cuando toma el permitido, ¿eh? Bueno, 14 minutos en todo el país. Bueno, casi, bueno, uno dice 14, el otro dice 14:13. Pero bueno, más o menos ahí. Relojes y vecinos nunca andan bien. Hasta las 15 nos quedamos.
1: El domingo la fiesta de las madres en Cerro Azul. Me dice acá Don Dudek que es para hacer en la plaza de frente a la municipalidad. Ajá. Obviamente, como es la plaza, libre y gratuita. A partir de las 15 el domingo, Johnny, ¿eh?
0: Ah, bien,
1: gran
0: bien.
1: Cierre del Festival del Durazno, de Fruta y Hortícola, porque lo que sí se va a cobrar es el viernes y el sábado, mañana y pasado. Noche Elección Reina el sábado, Noche de la Juventud mañana. Pero el domingo, Festival Día de la Madre, y cierre de la fiesta a partir de las 3 de la tarde, con sorteos para las mamis presentes, Rafa y su grupo, los Rafa, Félix y su esencia Caúlla, los Príncipes de Misiones, artistas invitados, Julio de Rosa y su grupo, como también los continuados, todo esto el domingo a partir de las 15 en la plaza de Cerro Azul, cierre fiesta entonces del durazno y Fruta y Hortícola, según me avisan desde la municipalidad de Cerro Azul, ¿sí?
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0: Bueno, hay una jornada de castración para perros y gatos en Los Helechos, será este próximo 31 de octubre, en el BOP número 31. Para consulta, precios y demás, porque será, si bien tendrá un costo, no mucho, tampoco es gratis, porque hay que simplemente para solventar los gastos. Así que para aprovechar la jornada de castración en Los Helechos para perros y gatos el 31 de octubre en el BOP 31. Para mayor información, de todas maneras, hay un teléfono que dice el 15 43 63 56. Organiza la Asociación Protectora de Animales Patitas Felices.
1: Este próximo fin de semana, Cacho Machado y Grupo de Estrellas estarán recorriendo, homenajeando a todas las mamis en varios festivales. Entre ellos, el sábado 17 a las 18 estará en Colonia Aurora Colonia El Progreso. Allá Cacho Machado llevará toda su música, homenajeando a todas las madres de ese lugar. Y el ya en la madrugada del domingo, 2 horas, en Arena Park, 2 de mayo, se va a presentar este fin de semana. Junto a Cacho Machado va a estar Leo y su grupo en un gran homenaje a todas las madres, justamente en este lugar que se llama Arena Park, según nos informa el amigo Cacho Machado, el grupo de estrellas. Para eventos privados, populares, comuníquese con él al 3754-412979.
0: Un poquito de música siempre hace bien, la música que endulza los oídos, la música que alegra los corazones. 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Llegan los Calchines, ahora, con esta selección de chamamé.

0: Muy bien, los Cachines Pola con esta selección de chamamé. 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
1: En Guaraní, charla acerca de salud sexual integral con alumnos de primero y segundo año del IEA número 13 en Villa Industrial Guaraní. Se abordaron conceptos básicos de la ESI, derechos sexuales y reproductivos, métodos anticonceptivos, prevención de ITS. Los disertantes fueron la licenciada María Elena Parras y la licenciada Valeria Olinek, integrantes del equipo de salud sexual y reproductiva de Zona Centro Uruguay de Salud, según informan desde la salita del CAPS de Guaraní, que cumplimos en informar también acerca de esta importante reunión, charla, que se llevó a cabo entonces con alumnos de primero y segundo año del IEA número 13 de Villa Industrial, según nos informan desde Guaraní.
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1: Agradecimiento, Johnny Aracelo, de parte de los vecinos de la Avenida Libertad de Italia. Bien. Había una pérdida de agua, ¿y se acuerdan que habíamos comentado? Bueno, le avisamos y rápidamente los muchachos han trabajado y han solucionado este inconveniente, y vecinos del lugar, por este medio, agradecen a los chicos del Acelo, y fundamentalmente porque se perdía mucha agua. Y por otro lado, también habíamos comentado acerca de un poste que estaba al caer en el municipio de Los Helechos, cerquita y el Salón Bailable El Correntino. También fue solucionado hace un par de días por los muchachos de el sector correspondiente de la cooperativa eléctrica. Así que ya se arregló ambos pedidos. De todas maneras, siempre es bueno llamar al teléfono 400.000 del Acelo y dejar este tipo de informes, pedidos, porque se suele pasar de largo en muchos de los casos, porque hay tantas tareas por realizar, y mucho más después de estos días de mucha lluvia. De todas maneras, cada llamadito de los socios vecinos son anotados, y también se trata de llevar solución para cuando hay algún tipo de inquietud de los vecinos.
0: Muy bien, importante. Sí, es importante dejar siempre asentado el reclamo, porque a veces nos llaman acá sobre cualquier cosa.
1: Sí, a veces.
0: Cuando dicen, no, porque nosotros acá necesitamos tal cosa, ya sea la celo, la policía, pero claro, el tema es si no hay una denuncia, no hay asentado un reclamo, claro, ¿cómo se van a enterar las autoridades competentes o correspondientes? Uh-huh. Eso es importante.
1: El amigo Arnaldo Acosta nos sigue acompañando, hombre de la herrería en general, puertas, ventanas, barandas, portones, parrillas, rejas, escaleras, trabaja también en estructura metálica, reparación en general, fabrica cesto para residuos, muebles metal con madera, pintura exterior, también le hace la chanchita para el asadito, ¿no? 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

0: que también es maestro mayor de obra, el amigo Arnaldo Acosta, que le mandamos un gran saludo. 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
1: Muy bien, hasta las 15 nos quedamos aquí por el aire de interacción, actualizando algunos mensajes que van llegando vía WhatsApp. Hola Johnny, la Plaza Leoncito de Oberá, en medio del centro, por la noche está oscura, pusieron luces LED, pero ya no andan. Sí, por favor, la municipalidad puede arreglar, una vergüenza, nos dice Fernando. Sí, bueno, no sé si depende de la municipalidad o depende de la CELO también eso, la iluminación. Las luces LED no suelen durar muchos, si son medio pelo, de media, porque en muchos lugares donde pusieron hace poco luces LED, ya algunas que no están funcionando. Pero bueno, vamos a trasladar también esta inquietud. No sé si corresponde al acero o corresponderá a la municipalidad. Negrito desde Pirané Formosa nos saluda. Dice, todo ok acá. Lindo sol. Mirá, hay calor. Mirá. Mandá un poco para acá porque por acá está viniendo el frente frío, ¿no? Que va a ingresar desde Corrientes hacia Misiones a partir de mañana. Y allí se pronostica, según los expertos, un frente frío que va a durar todo el fin de semana.
0: Bueno, una familia, Johnny, nos escribe, dice, si necesita ayuda con la limpieza general de la casa y no tenés efectivo, recibo mercadería, harina, leche, azúcar, etcétera. Tengo tres niños, dice Antonella, la que escribió el mensajito, de 6, 3 años y una de 3 meses. Si tenés trabajo pesado, mi pareja, su esposo, también está disponible para trabajar, dice. La situación no está fácil, está complicado la parte económica, pero de todas maneras hay voluntad de laburar, de hacer algún tipo de trabajo, ¿no? Si usted necesita de pronto, como decía Antonella, la limpieza en la casa, no hay efectivo, pero puede canjear o abonar la tarea o mano de obra con mercaderías, ella acepta. Nos deja un número, 3755-817665, para comunicarse. Y si hay trabajos pesados en la casa, alguna poda o algún tipo de construcción, seguramente o trabajo para caballero, está su esposo, también está buscando trabajo. 817665, nos dicen el mensaje.
1: Muy bien, un poco de música siempre hace bien, porque la música endulza los oídos, la música alegra los corazones. Llega en esta oportunidad la música con Gianella Nivoida, y esta selección de chamame.

0: Lindo, lindo, lindo. La música que endulza nuestros oídos, la música que alegra los corazones, Yanela Niboida llegaba con esta selección de chamamé. 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Para mensajes llamados a WhatsApp.
1: 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En la previa, 5083, 5083, y en la primera matutina, 0545-0545. Quedó vacante la mini poseada de las 12 y cuarto del día de hoy. La que está tentadora es la poseada, la gran, sí. Más de 300 millones de pesos que siguen acumulándose y no sale, Johnny, ¿eh? 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
0: Muy bien, la última y nos vamos.
1: ¿Cómo no?
0: Última pausa y ya volvemos. Eso.
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0: Muy bien, aquí ya transitando los últimos minutos de esta jornada de, en realidad, de nuestro programa correspondiente a esta jornada de jueves. Tras 15 estamos, agradeciendo a todos por la sintonía, por la preferencia, y todavía queda un pequeño espacio donde vamos a compartir un poquito más de música, porque la música siempre hace bien.
1: La Municipalidad Colonial Verde Ante informa a todos sus vecinos, a todos los que deudan tasa retributiva, la propiedad, a acercarse a regularizar durante el mes de octubre, haciendo uso del plan facilidad de pago. De esta manera, evite recibir una intimación, informó Municipalidad de Colonia Alberdi.
0: Muy bien, la música llega con la juntada chamamecera. La juntada chamamecera no. En este caso, llega Seba Rizzo y su conjunto, que nos va a dejar esta selección de chamamé para endulzar vuestros oídos, chamamé enganchadito.

0: música que endulza nuestros oídos, la música que alegra los corazones. Llegaba Seba Rizzo con esta selección de Chamamé. 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
1: Cortito y al pie el mensaje entonces. 14:50 minutos la temperatura de esta hora, no verá, 21 grados, nublado, dice la gente amiga de Infoclima. 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
0: Bueno, nos estamos retirando, levantando campamento, sí. Parece que se viene la lluvia nuevamente, a pesar de que en algunos puntos salió el sol de la provincia, también en Guanta, nos comentaba el amigo Matías, allá por Pirané y Formosa, nos comentaba el amigo Negrito, pero en todos lados, menos acá, yo ya ni me acuerdo de qué color era el sol, porque la verdad que hace no sé cuánto que levanta por acá el señor sol.
1: Para mañana viernes, nubosidad variable, fresco por la mañana y templado por la tarde, no indica lluvia, y hoy, nubosidad variable, templado. Máxima de 22, mínima 17, pero no marca lluvia. Esperemos que siga así, Johnny.
0: Y bueno, tocamos madera.
1: Que pase el árbol para la lluvia.
0: Bueno, a todos, muchas gracias por estar ahí en otro lado. Mañana volvemos, si Dios quiere, minutos después de la hora 12:30, con otra edición más de Gente de Ley.
1: Saludos a la gente de los derechos. Muchas felicidades para el día de hoy. Y mañana, asueto administrativo,
0: Así que bueno. Sí. El año, creo que se va a mudar para los derechos solamente, hacer el cambio de documento solamente.
1: Solo por mañana.
0: Solo por el asueto de mañana. Bueno. Con música llegamos, con música nos vamos. Chao, chao.

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4: Siempre es un buen momento para un rock clásico. Aquí está Dire Straits, Walk of Life.

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5: El disco So Far So Good, Bryan Adams. Everything I do it for you.

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0: Recuerdos en la música nacional. Otra excelente banda, Ataque 77, arranca corazones.
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un recuerdo latino que no viene para nada mal. Atado a tu amor, Cheyenne. No llames la atención ni sigas provocando.

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0: Bien, buenas tardes, ¿cómo les va? ¿Cómo andan? Bienvenidos a las Voces de la Tarde para contarles las actividades. Recién nos retrasó un poquito, inclusive la llegada, la quinta marcha federal universitaria que reclaman más presupuesto y una recomposición salarial. Esta, ya están todos agrupados, se está cortando la ruta también, la calle, hay que decirlo, en la avenida Libertad de nuestra ciudad. Si usted está circulando, va a tener que hacer un desvío bastante importante para llegar al centro, porque está todo trancado, ¿eh? Con esta marcha federal, justamente de la mano que va hacia el centro de la ciudad, viniendo del kilómetro 8, ahí están en la avenida, en calle Rauch y la avenida, ahí frente a la Chuleta sería, se están agrupando mucha gente ahí allí. Entonces tenga cuidado a la hora de transitar, y los desvíos tampoco son muy prácticos, tiene que hacer varias cuadras de rodeo para volver a ingresar al centro de la ciudad, por una cuestión de sentido de circulación de las calles también, ¿no? Y tenga cuidado porque todo va un poco alborotado y no son calles que habitualmente tienen mucho tránsito, entonces tenga la precaución necesaria para circular allí. Pero bueno, pero con esto comenzamos contándoles la quinta marcha federal. Estudiantes, docentes, trabajadores, no docentes y autoridades universitarias se movilizan este jueves en todo el país. Exigen el cumplimiento de la ley de financiamiento universitario, mayores recursos para el 2027 y una recomposición salarial del 33.4%. Esto es lo que, en grueso modo, están pidiendo los universitarios, más allá de que se aplique la ley, que, como le contamos aquí muchas veces ya, tuvo todos los tratamientos posibles. Fue aprobado, Milei lo desconoció a través de una figura que es legal, que tiene la opción, la presidencia, de usar, que es el veto presidencial. Pues bien, volvió a los senadores y diputados, y con el amparo de esto, de los legisladores, volvió a ser ley. Así todo, Milei lo desconoce. Recurrieron a la justicia. La justicia le dijo, sí, efectivamente, tienen razón, pague. Ni así le están pagando, ¿no? Es una total desconocimiento, una desobediencia. Y no vivir en democracia, básicamente, ¿no? Entender que los poderes son independientes y que su voluntad no es la que se impone. Esto no es un reinado, ¿no? Y debería estar cumplido eso sin más. Pero, sin embargo, todavía no han cumplido con eso que la ley indica, ¿no? Por eso hay esta marcha federal en todo el territorio provincial, y que aquí en nuestra ciudad, al haber también universidades, claro, se está llevando a cabo, ¿sí? Ese es el dato más sobresaliente de esta jornada para nuestra ciudad. La temperatura a esta hora, 23 grados 2 décimos, la humedad asciende al 70%. El pronóstico del tiempo indica para estas horas que esta noche inclusive puede continuar con lluvias o llovizna, más bien. Para mañana, viernes, ya estarían disipándose las lluvias, con temperaturas que van a oscilar entre los 15 y los 23 grados. Para el sábado también ya no habrían lluvias, según Infoclima. Seguramente dirá algo diferente el Servicio Meteorológico Nacional, que últimamente, la verdad, no le está invocando demasiado. Pero bueno, para hoy jueves sostiene que en la mañana decía que no iba a haber lluvia, cosa que se cumplió. En la tarde, algunos chaparrones aislados, puede que ocurra, también se mantendrían durante la noche. Dice también para mañana viernes, siempre el Servicio Meteorológico dice que no hay lluvias, temperaturas que van a oscilar entre los 15 grados y los 21 grados. Dice para el sábado, sin lluvias, con temperaturas entre 12 y 20 grados. El domingo, ya parcialmente nublado, con temperaturas entre 11 y 21 grados. Para el próximo lunes, también parcialmente nublado, con algo de presencia de sol, 13 y 21 grados la temperatura. El martes, nuevamente totalmente nublado durante toda la jornada, sin posibilidades de precipitaciones de lluvia, 14 y 24 las temperaturas. Y el miércoles, en la madrugada y mañana, totalmente nublada, pero en la tarde-noche podrían reaparecer los chaparrones, con temperaturas que van a oscilar entre los 13 y los 20 grados. grados, el pronóstico del tiempo según el Servicio Meteorológico Nacional. Así que bueno, nos quedamos con este tema. La marcha entonces, que se comenzó ahora y se va a extender por un espacio de un tiempo, una hora más o menos, aquí en Oberá, pero que también va a tener repercusión en nuestra provincia, en El Dorado, en Posadas también, a propósito de este tema, y que son los centros por ahí que mayor cantidad de facultades tiene o dependencias universitarias tienen esas localidades, y por eso entonces es que va a haber esta marcha federal, ¿sí? Pero claro que no es el único tema que nos ocupa y nos preocupa. También tiene que ver con los pasos fronterizos, que en muchos casos están cerrados, y también la ruta Nacional 12, que sigue cortado al nivel o para el norte. Hay que hacer un desvío importante de varios kilómetros como para poder entonces acceder de norte a sur y de sur a norte. Hay muchos inconvenientes con camiones que están cargados con mercaderías y que el lugar donde tenían que abastecer ya están preocupados porque hay un cierto grado de desabastecimiento, y que para que estos camioneros puedan llegar con su mercadería, como le dije, tienen que hacer una vuelta bastante importante, algo así como más de 100 kilómetros tienen que hacer, un poco más, depende a dónde van, y eso influye, claro, en el presupuesto. Desde las empresas no le están reconociendo ese gasto extra, entonces no pueden mover los camiones. También el abastecimiento de las personas que están ahí, los camioneros también, que tienen que hacer a pie, no hay tránsito como para poder irse en algún otro vehículo, tampoco pueden abandonar demasiado sus camiones, algunos no tenían mucho efectivo, así que también están cortos en ese sentido. Es decir, todo unos inconvenientes genera este corte a la altura de la Ruta 12 en dos tramos principalmente. Puentes ambos, ¿no? Y también tiene que ver con cuándo se va a habilitar. Porque no solo no alcanza con que las aguas desciendan por debajo del nivel del puente. Se requieren de dos o tres mecanismos. Primero, que las autoridades deben autorizar que circulen otra vez ese puente. Es decir, hay que determinar si ese puente está en condiciones de ser utilizado. Y para eso se necesitan dos autorizaciones. Una de Vialidad Nacional, debe garantizar que esos puentes están en condiciones. La segunda aprobación es del flamante y nuevo concesionario de esa ruta. También él debe autorizar que ese puente está en condiciones de transitar. Una vez que se logren esas dos autorizaciones, recién se dispondrá entonces el paso. En principio habilitarían para motos, en forma pedestre, motos, después autos pequeños, y finalmente vendría la aprobación para los camiones de gran porte y colectivos. Así que todavía estamos lejos de esa posibilidad, no va a ser en forma inmediata. Hay algunos que suponen que, y solo suposiciones, esto no es oficial y confirmado, algunos sostienen que podría darse estas autorizaciones recién para lunes o martes de la otra semana, que todo este tiempo va a quedar varado la gente que está ahí en la Ruta 12, ¿eh? Así que a tenerlo en cuenta. Nosotros vamos a tratar de actualizar. Durante la mañana intenté comunicarme con la gente de Vialidad Nacional, es imposible, la verdad que no te atienden los teléfonos, en algún caso te atienden, te dicen que no pueden dar información, que todavía no tienen la información oficial, que lo van a hacer a través de comunicado, etcétera, etcétera. Es decir, no podemos tener mayores precisiones, y la policía y todo lo demás que le dije están supeditados a que Vialidad Nacional les autorice, y la concesionaria también les autorice o le dé informaciones de cuándo podrán habilitarlo. Así que este es el panorama en general respecto a este tema también, ¿no? Pero bueno, así estamos, ¿eh? 16:17, y todavía no saludé a mi amigo Ricardo Burgos. El tema es que la información, viste, nos desborda por todos lados, como el arroyo, como el río.
1: ¿Cómo anda, mi amigo? ¿Todo bien?
0: Pero sí, señor, sí, señor.
1: Después, entonces, también me quedé con la duda de lo que usted estaba diciendo, porque cuando venía por la 9 de julio, todavía había un grupo, pero era más chico de gente que estaban
0: marchando
1: hacia la calle Santa Fe.
0: Claro, después al centro cívico.
1: Exactamente.
0: Son de la otra facultad, son de facultades privadas.
1: facultades privadas.
0: Claro, que también.
1: También había un encuentro ahí en la Plaza San Martín. Pasé y había un poco de enfermera.
0: Ah, sí, sí, eso es la jornada donde usted puede ir a la Plaza Saludable y demás.
1: ¿En la Plaza San Martín? Exacto. Ha de ser por la semana de.
0: También del mes rosa y todas estas cuestiones. Y siempre hay ese tipo de operativo que vienen bien, porque como usted dice, la gente va y choca contra el operativo y ahí
1: de paso se puede. Es lindo porque mucha gente había en la plaza.
0: Qué bien.
1: En la Plaza San Martín, mucha gente mayor, mucha gente grande estaba en la plaza reunida ahí, claro, haciéndose algún tipo de chequeo
0: sobre. Claro, sí, examen, lo que fuere. Está bien, usando los servicios que prestan ahí. Está bien.
1: Exactamente.
0: Está buenísimo.
1: Bueno, vamos en lo que tiene que ver, decía un amigo.
0: Sí.
1: Vamos en lo que tiene que ver.
0: ¿Y qué tiene para contarnos?
1: Que el Atlético Mineiro ayer le ganó al City Torque.
0: ¡Cero!
1: Allá en Brasil. Iba a estar.
0: Bueno, un dejo de alegría para nosotros. Está un técnico argentino y un par de jugadores también.
1: Exactamente. Así que después se verán la cara la semana que viene en Uruguay. Por Copa Libertadores hoy juega Estudiantes 21-30.
0: Bien ahí.
1: Lindo partido para ver contra el Flamengo en la cancha de Estudiantes. Así que 21-30 vamos a estar mirando un poco de fútbol.
0: ¿Me recuerda el resultado anterior? ¿Se acuerda?
1: No, este es el primero.
0: Ah, el primero, claro.
1: En cancha de Estudiantes, después juegan
0: después van a Brasil.
1: A Brasil. También están jugando, va a jugar hoy la Europa League.
0: Ajá.
1: Lindos partidos para ver, por ejemplo, el Celta de Vigo contra el Juventus, uno de los, digo así, para conocidos, equipos conocidos.
0: Claro.
1: Porque después el Victoria Pilsen, algo así, bueno. También le vamos a estar contando a ver si se reanuda los partidos de la Liga Obereña de Fútbol.
0: Ah, cierto, que estaban. Se cortaron el fin de semana anterior por el fallecimiento del técnico Osuna. De Iguazú, de
1: Osuna.
0: Claro, de Iguazú Alem, digo, ¿sí?
1: Sí.
0: Entonces, se vio impedido, digamos, la realización de esa fecha. ¿Cuándo van a reprogramar? Entiendo que sí, que será este fin de semana, que se va a reprogramar la fecha entonces que estaba prevista por la Liga Regional Obereña de Fútbol.
1: Exactamente, y ayer a las 7 de la tarde jugó River contra Sarmiento.
0: Ajá. Ya, no hace falta que me digan, ya sé. Ay, noticia vieja, seguro ganó River.
1: Empató 1-1.
0: ¿Eh?
1: Empató 1-1. Y un buen resultado se trajo allá de Junín. Ellos con 12 y River con 9, así que buen, lindo partido.
0: O sea, estamos a la altura que. Para River, un empate con Sarmiento es un buen resultado.
1: Y ahora sí, por lo que está jugando Sarmiento, el equipo más goleador del torneo.
0: Ajá.
1: Tiene el goleador del campeonato.
0: Uh-huh.
1: Es fuerte local.
0: Uh-huh.
1: Así que bien, muy bien.
0: O sea que está bueno, digamos. ¿Usted considera satisfactorio que River?
1: No lo encuentro satisfactorio. Tenía que ganar sí o sí.
0: Cambiamos ahora.
1: Por el plantel que tiene que ganar sí o sí, pero bueno, son cosas que pasan, dijo el aduanero. Y
0: son cosas que pasan, dijo el aduanero. Eso está muy bien, está muy bien. Lo más gracioso que usted me dijo.
1: Así que, bueno, tenía que ganar para por lo menos entrar entre los 8 del grupo para seguir jugando, pero bueno.
0: Pero no le alcanzó.
1: No, está noveno.
0: Ajá.
1: Octavo en la tabla general, en la anual.
0: Ajá. Ahora en esa que Boca está segundo.
1: En la que Boca está segundo.
0: Ah, bien. Pero Boca, River, digo, ¿fue con la tercera o fue con la reserva?
1: No, fue con la primera.
0: Ah, con los campeones del mundo incluido.
1: Exactamente.
0: Ah, mire usted. Qué bien. Qué bien Sarmiento, ¿no? Debe estar entonces Sarmiento como para jugar un mundial, más o menos. Digo, porque sí. Empató con campeones del mundo incluido, ¿no? Anda bien.

0: Pero escúcheme, ¿cuánto tiempo pasó?
1: Se siente bien, él me dijo que se siente bien.
0: ¿Cuánto tiempo pasó?
1: Una semana, no, menos. Sí, una semana.
0: Y ponele una semana, ponele una semana.
1: Viernes
0: un desgarro. Un desgarro son 21 días. Ponele que no haya sido. Pero dijeron que era de grado 2, además. Pero ponele, ponele.
1: Y él se habrá ido acá, doña Ramona, y...
0: Bueno, ahí estaba, quería concluir eso. A menos que, viste, doña Ramona le venció, ¿viste? Porque los médicos científicamente te dicen un desgarro y de grado 2, 21 días, ¿no? Y pues, inclusive 21 días para tener el acta médica, el alta. Después tenés que acondicionarte físicamente. Este tipo, a los 5 días de un desgarro, está entrenando. Una locura, una locura. O no era cierto lo del desgarro. Acá alguien nos mintió. O no era cierto el desgarro, o está, van a apurarlo y lo van a terminar lesionando igual. Peor, digamos. Una cosa extraordinaria. Pero bueno, en fin. Listo. Hacemos la primera pausa, ¿le parece? Nos ordenamos y enseguida volvemos.

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Paritaria vuelve a movilizarse este jueves en todo el país para reclamar más financiamiento para la universidad pública y una recomposición salarial para docentes, trabajadores no docentes. Se trata de la quinta marcha federal universitaria, que tendrá su concentración central frente al Congreso de la Nación a partir de las 13:30 horas y replica en distintas ciudades argentinas. Bajo la consigna "Por la educación, la soberanía y la democracia", estudiantes, docentes y no docentes, rectores, organizaciones gremiales volverán a expresar su preocupación por la situación presupuestaria de la Universidad Nacional. El principal reclamo es el cumplimiento de la ley de financiamiento universitario en medio de las diferentes entre el gobierno nacional y las autoridades académicas sobre los recursos necesarios para sostener el sistema público de educación superior. Con respecto al presupuesto 2027, las universidades piden 11 billones de pesos. Uno de los puntos centrales del conflicto es la diferencia entre los fondos previstos para el Poder Ejecutivo y los recursos que reclama el Consejo Interuniversitario Nacional, que reúne las autoridades de las universidades nacionales. El proyecto de presupuesto 2027 contempla alrededor de 7.3 billones de pesos para el sistema universitario. En cambio, el SIN solicitó 11 billones para garantizar el funcionamiento de las instituciones, atender los gastos de personal y sostener también la actividad de investigación, ciencia, tecnología y atención hospitalaria. Las autoridades universitarias advierten que los recursos previstos por el gobierno serían insuficientes frente a las necesidades del sistema y reclaman el presupuesto completo, la evolución de la inflación y de los costos también de funcionamiento. Respecto al salario y lo de los gremios, reclaman también un aumento del 33.4%. La recomposición salarial será otro de los ejes también de la movilización. Los gremios universitarios reclaman un incremento del 33.4% y cuestionan las pérdidas del poder adquisitivo de los trabajadores del sector. También reclaman una negociación salarial que permita recuperar los ingresos frente al aumento del costo de vida y advierten sobre la dificultad que atraviesa docentes y no docentes. El conflicto salarial se suma a la preocupación por el financiamiento de la universidad y las condiciones necesarias para garantizar el dictamen o el dictado de clases, la investigación, el funcionamiento cotidiano de las instituciones. Este nuevo capítulo en el conflicto con el gobierno, la movilización produce en medio de la discusión parlamentaria también de presupuesto en el 2027 y de la diferencia entre el gobierno de Javier Milei y las autoridades universitarias respecto al el financiamiento justamente de la educación superior. El reclamo también pone en discusión el cumplimiento de la ley aprobada por el Congreso y el alcance de las obligaciones del Estado Nacional con las universidades públicas. En definitiva, la marcha plantea una discusión que va más allá de los salarios, cuánto está dispuesto a invertir el Estado en educación superior, investigación científica y formación profesional. La jornada de protesta buscará trasladar esa demanda a las puertas del Congreso y presionar para que el debate presupuestario contemple las necesidades del sistema universitario argentino. Este es el panorama en general del porqué de esta marcha federal en el día de hoy, ¿no? Ahora, algunas cositas para agregar a esta información. Primero, que es curioso que la gran mayoría, empezando por el presidente de la Nación y siguiendo por los demás colaboradores, estudiaron en la Universidad Pública Argentina. Que sus hijos, varios de ellos al menos, van a la Universidad Argentina. La UBA, entre ellas, la demás demanda por su prestigio. Ahora, esos mismos papis
no le entregan el dinero necesario para el funcionamiento. Yo sé, hay otros que directamente viven en Estados Unidos y que sus hijos concurren a universidades de Estados Unidos, sí, es cierto. Pero de todas maneras, y dicho sea de paso, tiene su plata ya también, ¿no? Pero bueno, pero se da esa paradoja, ¿no? Que defienden que ahora con lo que aprendieron en la universidad pública, dicen que la universidad pública es mala, ¿no? Y no le dan el dinero suficiente para su funcionamiento. Además también de impedir que continúe la ciencia, el desarrollo de la ciencia. Un país, es una de sus riquezas del país es exportar ciencia. Argentina siempre, siempre, siempre le fue bien. Siempre tuvo notables científicos trabajando en distintas dependencias mundiales. Fueron destacados siempre, siempre. Y tiene instituciones muy prestigiosas, ¿sí? Como le dije, una de ellas, la UBA, otro, el Balseiro, por ejemplo, entre otras tantas, el Torcuato Di Tella, por mencionar algunas solamente. Y sin embargo, eso no se ve reconocido a la hora de cuidarlas, a la hora del presupuesto, a la hora de darle lo que requiere, lo que necesita, y que además, insisto, por ley así está previsto. Pero bueno, esto ya me parece que excede el reclamo y el planteo, porque todos son conscientes de que es indispensable apostar a la educación y que el camino tiene que ser la universidad pública, porque así todos pueden estudiar, no solo algunos. Esto me parece que no ofrece ni merece la mayor discusión. Esto simplemente se agota en sí mismo. Se debe cuidar y prestigiar las universidades públicas. Es eso, punto. No hay otra alternativa. Yo tengo ejemplos a raudales para contarle. Si quiere, le cuento dos. Una señora viniendo de San Antonio, allá, cayéndose ya del mapa de Argentina, de Misiones, con su hija, porque quería estudiar ingeniería. 6 años más tarde, esta chiquita por aquel entonces, hoy ya la joven, está culminando la carrera de ingeniería en Oberá. Y su mamá limpia casas para mantenerla. Y además también ya hizo otra carrera paralela. Entonces digo, todo gracias a la universidad. Si esa mamá tuviese que pagar los estudios en las universidades privadas, sería inviable. Inviable. Entonces, no me digan, ni me cuenten lo importante que es tener la universidad pública. No me cuenten. Yo lo sé. Por ejemplos, muy claro y contundente. Entonces me parece que un país no es viable, no tiene vida, no tiene proyección sin una universidad. Entonces, cuidemos la universidad, que es la formadora de profesionales que después nos sirven para la vida diaria. Es necesario. No seamos un país bananero. Por favor, no seamos un país bananero. Tienen que cambiar la mentalidad. Las universidades son necesarias. Y por eso también, sabiamente, la ley las hizo autónomas, para que nadie desquiciadamente quieran interferir en sus actividades. Por suerte no pueden hacerlo. Si pudiesen hacerlo, imagino ya dónde estaría el nivel de las universidades. Por suerte son autónomas, y eso también vale la pena destacar, son autónomas. Bien, punto ahí en este tema. Después vamos a ver si tenemos algunas repercusiones de lo que ha sido la marcha y demás, pero eso será más adelante, si tenemos más repercusiones sobre esta manifestación que, insisto, se está desarrollando en nuestra ciudad también, al igual que en el resto del país. Se está llevando a cabo por igual en todos lugares esta marcha federal, la quinta ya, es increíble. 5 veces marchando por lo mismo, ¿no? Pero bueno, pero eso pasa. Y pasa porque no hacen oídos sordos al reclamo, ¿no? En este caso, agregan también información a esto, nos llega recién, dicen que la intersindical, conformada por el Centro de Estudiantes de la FIO y la FAID, es decir, la Facultad de Ingeniería y la de Artes y Diseño, los gremios docentes y no docentes y las autoridades convocadas
y hay una convocatoria a conferencia de prensa también para contar respecto a este tema. Esto ya nos hicieron saber hace ya un tiempo, y ahora nos envían, nos agregan fotos justamente de lo que ha sido o lo que es aún esta marcha federal que se está llevando a cabo en estos momentos justamente. Así que mostrándonos todos unidos con una gran bandera argentina, que es la que les agrupa, digamos, a todos, independientemente entonces de las pertenencias, de los gremios y de todo lo que se te ocurra respecto a marcar diferencia. Acá, en este caso, están todos unidos con una misma, por un mismo problema. Si quieren, para los mal pensados, si quieren, le acepto aquello de nos une el espanto y no el amor. Sí, bueno, póngale que sea cierto, pero de todas maneras están absolutamente unidos en esta marcha, entonces, para demostrar el descontento de todos, independientemente a quien pertenezcan, pero es así, tienen las dificultades todos parejos. Después ahí vamos, Ricardo, vamos a poner un par de fotos que nos muestren justamente esta marcha federal, ¿no? Vamos a volver sobre el tema más adelante y ahí vamos a exhibir también, ¿no? Pero el otro gran tema de esta jornada tiene que ver con esto, con la crecida de los arroyos, las habilitaciones de los puentes, sobre todo el Banana y otros que están cortados en este momento, como los pasos fronterizos también, ¿no? La circulación entre El Dorado y Puerto Rico tiene una habilitación parcial por el puente Banana, mientras que siguen los cortes preventivos sobre los arroyos Piraí, Guazú y Paranaí. Desde la concesionaria de Camino Selva advierten también que existen un riesgo real de colapso y que será necesario que el agua baje al menos unos metros para comenzar las inspecciones técnicas necesarias para habilitar o no entonces el puente. La crecida de los arroyos mantiene en alerta a la zona norte de Misiones y complica la circulación entre la ruta nacional 2, o sobre la ruta mejor. Este jueves se habilitó el paso de motocicletas, peatones por el puente Banana sobre el arroyo Piraí Guazú, una medida que representa un alivio parcial, por lo menos, para los vecinos de El Dorado y Puerto Piraí, que necesitan trasladarse diariamente por razones laborales y también personales. Sin embargo, la habilitación no significa que la situación esté normalizada. Los puentes sobre el arroyo Piraí Guazú y a la altura del kilómetro 1531 y Paranaí en el kilómetro 1511 de la ruta 12 continúan con restricciones preventivas. La preocupación no pasa solamente por el nivel del agua, sino por el estado y la seguridad de esas estructuras. El gerente del corredor noreste de la concesionaria Camino Selva, Sebastián Glitz, advirtió que existe un riesgo real de colapso aun cuando el agua todavía no haya superado la calzada. Explicó que las fuerzas de la corriente pueden ejercer presión sobre los puentes, erosionar sus cimientos y desplazar sus apoyos. A esto se suma también el arrastre de troncos y otros materiales que pueden golpear las estructuras. ¿Cuándo podrían habilitarse los puentes? Bueno, según explicó Glitz, el agua deberá bajar al menos unos metros para comenzar a evaluar las condiciones de seguridad. A partir de ese descenso, equipos técnicos de la concesionaria y Vialidad Nacional deberán inspeccionar las estructuras y determinar si están en condiciones de soportar nuevamente el tránsito. El ingeniero aclaró que no alcanza con observar una disminución del caudal. Primero, hay que verificar la creciente, que no haya provocado, digamos, daños que comprometan la estabilidad del puente. También advirtió que la evolución de los arroyos dependen de las lluvias registradas en toda la cuenca. Por eso, que deje de llover en Misiones no garantiza una bajante inmediata. Durante este jueves, además, se mantenían bajo vigilancia el arroyo Cuñapirú, cuyo nivel se aproximaba también a los parámetros
que podrían obligar a disponer nuevas restricciones. El impacto de la creciente entonces en la provincia se ha multiplicado en esta oportunidad. Mientras continúan los monitoreos de la crecida de los ríos y arroyos, también afecta otras localidades misioneras. El puerto Iguazú, 6 familias debieron abandonar preventivamente sus viviendas por el desborde del arroyo Parambí, mientras que en San Ignacio, 2 adultos fueron reubicados. La situación se produce en un contexto de intensas precipitaciones y alertas por el fenómeno del Niño, que mantiene bajo observación distintos cursos de agua y pasos fronterizos. Por ahora, el mensaje de las autoridades es claro: respetar los cortes, no intentar atravesar sectores inundados y utilizar únicamente los pasos expresamente habilitados. La apertura parcial del puente Banana permite recuperar una alternativa de circulación para motos y peatones, pero la reapertura de los puentes de la Ruta 12 dependerán de la bajante y de las inspecciones técnicas necesarias. Porque en estas condiciones apurar la habilitación puede ser mucho más peligroso que esperar. La prioridad es evitar un accidente y garantizar que cuando se restablezca el tránsito, las estructuras sean realmente seguras para el tránsito. Así que este panorama es el que tenemos con respecto al tránsito, y no está para nada todavía, no se sabe cuándo se podría volver a habilitarlos.

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0: Bueno, nos acaba de llegar información actualizada. Dicen, señalan que a partir de las 16:30 aproximadamente, se habilitaría parcialmente el tránsito en el puente sobre el arroyo Piraíguazú y Paranaí. Por ahí tenemos una foto también que ilustra ese momento. Desde las 16 horas podrían circular todavía sin afirmar vehículos livianos en principio, camiones de hasta 15 toneladas destinada al reparto y abastecimiento. El paso será alternado con estrictas medidas de precaución, Vialidad Nacional y el Corredor Vial y la empresa Caminos de la Selva informaron que a partir de las 16 quedará habilitada parcialmente la circulación de vehículos, pero solamente para livianos y camiones de reparto y abastecimiento de hasta 15 toneladas en los sectores afectados por los cortes de los puentes sobre el arroyo Piraíguazú y conocido, claro, como Puente Banana, y Paranaí en Misiones. La medida permitirá restablecer de manera limitada el tránsito en estos puentes afectados por la interrupción, como decíamos, de las que dificultaban justamente la circulación de los vehículos en esa zona. Ahí están las imágenes, espectacular, el puente Banana y también el Piraí, donde estaba interrumpido. Como verán, en ninguno de los casos está tapado de agua. El tema son las estructuras, si son confiables o no, que eso es lo que demandaban, decían que había que ver, reparar, si estaban en condiciones. Defensa Civil de Monte Carlo, por su parte también, solicitaron a la población mantener informada a través de los canales oficiales y cumplir las instrucciones impartidas por las autoridades para evitar inconveniente y garantizar la seguridad vial. Asimismo, se apeló también a la colaboración y responsabilidad de los conductores mientras continúan las tareas y las condiciones de circulación permanecer sujetos a la disposición de los organismos competentes. La habilitación parcial representa un alivio para quienes necesitan trasladarse por estos sectores, especialmente para la actividad de reparto y abastecimiento, aunque se recomienda planificar los viajes a mantenerse atentos a las actualizaciones oficiales sobre el estado de los puentes. Esto es lo último que tenemos sobre esta cuestión. Entonces, dicen que desde las 16 ya están habilitados entonces los puentes en este lugar particular. Así que bueno, ojalá esto nos dé un poco de alivio y también descomprima la cantidad de vehículos de uno y otro lado esperando poder circular, ¿no? Aliviar un poco ahí. Hay que ir con mucha precaución sobre esos lugares porque seguramente que van a haber algunas conductas impropias, digamos, quizás algunos girando en U para volverse y demás. Así que hay que tomar muchas precauciones, gente circulando sobre el asfalto, cosa que no es habitual, pero bueno, hay que tomar todas las precauciones del caso en esta situación particular, ¿no? Que va a complicar y mucho seguramente el quehacer diario en esos lugares. Pero bueno, por lo menos tenemos la aliviada ahora de saber que en principio desde las 16 se comenzó a transitar sobre el puente Banana y sobre Piraí con precaución y además con autos livianos y con camiones de hasta 15 toneladas, tipo repartidor de gaseosas, esas cosas, digamos, ¿sí? Para que, no superen esas toneladas y de esta manera entonces puedan aliviar un poco y abastecer a los dos sectores que no podían transitar por el puente básicamente, ¿no? La última información entonces, tanto de Vialidad Nacional como también de los concesionarios de la ruta, no han informado entonces respecto a esta novedad. 16 horas en principio habilitó, no sabemos hasta cuándo, no sabemos si se va a volver a cortar. Nada de eso podemos garantizar. Lo que sabemos es que se habilitó temporalmente ese sector. Casi las 17 ya, mi amigo, vamos a adelantar un poquito, ¿le parece? Y como todos los días, alrededor de las 17 horas, ¿qué hacemos? Informamos, colaboramos con las personas que quieren dar trabajo o que necesitan trabajar a través de la Bolsa de Trabajo.
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2: Arrancamos con la Bolsa de Trabajo para la gente que está pidiendo trabajo. Carlos es cocinero con amplia experiencia y necesita trabajar. Deja su número de teléfono al 3755-693876. Ana cuida adultos, sabe cocinar y puede cuidar chicos. Vanessa se ofrece sus trabajos de masajista, su servicio de masajista para damas y caballeros, masajes relajantes, el 3755-605170. Juan hace todo tipo de trabajo, es albañil y limpia terreno, 3755-221496. José realiza trabajos en chacras, todo tipo de trabajo rural, deja su número de teléfono 3755-569253. Ruth hace todo tipo de trabajo, tipo de tareas, trabaja todos los días o tres veces por semana, también cuida niños. 3755-6381-58. Noemí se ofrece para desempeñarse como ayudante de panadería, pizzería o sanguchería y hace todo trabajo de limpieza. 3755-6127-48. Personas que se ofrecen para todo tipo de trabajos.

0: Bueno, estamos en contacto telefónico con Ana Conde. Ella es voluntaria de la Facenda, este lugar, María Auxiliadora, de nuestra ciudad, que permite, como muchas veces le hemos contado, pero bien vale la pena cada vez insistir, recuperar a hermanos, a personas con adicciones. Esas personas que por distintas razones cayeron en esto de las adicciones y que hoy necesitan la ayuda de todos, especialmente de Dios, pero también de nosotros, que puedan activar en ellos y que puedan encontrarle el sentido a la vida y recuperarse. ¿Qué se puede? Claro que se puede. ¿Que es difícil, que es costoso? Claro que sí. ¿Que tiene que ser atendido por profesionales? Claro, seguro que sí. Pero básicamente, me parece que se recuesta o se respalda en la decisión personal, individual de cada uno de querer cambiar su vida, en que le den una mano, como el caso de la Facenda, y también, claro, ante todo eso, también en Dios. Fe, voluntad, decisión, por ahí pasa la cuestión para recuperar a estas personas. Como saben, la Facenda comenzó a funcionar ya el año pasado y desde ahí viene entonces ya con personas que están tratando de recuperar sus adicciones y ya ha superado un tiempo. Recuerden que la internación de estas personas es voluntaria y por el término de un año. Al término del año evalúan, supongo, las condiciones en que están. Pero insisto, para que funcione todo esto que ya está previsto y que ya está funcionando, se necesita siempre la colaboración. ¿Qué podemos hacer nosotros, los que por suerte no caímos en esta, o que, quién dice el día de mañana, ¿no? Pero ojalá que nunca, pero podemos colaborar. ¿Qué podemos hacer? Para eso vamos a hablar con Ana, que nos indica. ¿Qué podemos hacer, Ana, para contribuir nosotros también con la Facenda? Buenas tardes, ¿cómo te va?
1: Buenas tardes, ¿cómo están? Bueno, un saludo muy afectuoso a toda la audiencia que nos escucha y nos acompaña. Y bueno, ¿qué podemos hacer? Primero, que siempre la oración es un pilar para nosotros en nuestro trabajo, en nuestro voluntariado y también en la caminata para los muchachos que están haciendo su año, ¿no?, de caminata en la Facenda. Así que ese es el primer ítem que vamos a tildar. Como segundo punto en lo material, bueno, nosotros... proyectos hay muchos. Uno de los pilares de la Facenda es el trabajo, además de la oración, de la vivencia del Evangelio y de la vida en comunidad. Y para que ellos puedan trabajar, hay muchos proyectos, ¿no? Tenemos encaminado, digamos, el responsable de la Facenda, Santiago Cortese, junto con toda la comisión, tienen muchos proyectos encaminados para justamente para darles este espacio a los chicos, el gallinero, para la cría de cerdo, la panadería que ya está funcionando, que ofrece a la comunidad varios productos, medialunas, panes, alfajorcitos caseros, eso también. Y en esta oportunidad los voluntarios nos hemos organizado con una feria de objetos nuevos y usados, que lo vamos a realizar este sábado a partir de las 17 horas en el Club Social de Oberá.
0: Bien, ahí está, el Club Social entonces de Oberá, el viejo Club Social en pleno centro de la ciudad, ahí se va a realizar esta feria. ¿Qué puedo comprar yo ahí? ¿Ropas usadas? ¿Zapatos? ¿Qué puedo comprar?
1: Se van a encontrar con varios objetos nuevos y usados, ajá, pero en buen estado. Correcto. Tenemos ropa, billutería, zapatos, también tenemos luminarias, artefactos, y alguna sorpresita más en lo que sería muebles, ¿no? Porque la generosidad de la gente ha sido tanta con la Facenda que han donado juegos de dormitorios, que bueno, que ellos, si vienen dentro de la Facenda, no la pueden utilizar, se venderá justamente con el objetivo de poder comprar ventiladores para los muchachos, que se viene el calor, ¿no? Y sabemos que Misiones es caluroso, así que bueno, Sí. Y bueno, al que se quiera acercar, vamos a compartir una tarde agradable, linda. Vamos a estar hasta pasadas las 21 horas.
0: ¿De qué hora
1: Pueden
0: arranca?
1: encontrar los re
0: ¿A qué hora
1: a
0: arranca,
1: partir
0: Ana?
1: de las 10, un ratito antes de las 17 y
0: Ajá.
1: pasadas las 21 horas vamos a estar. Si
0: Correcto.
1: alguien no compró el regalo para mamá, lo puede hacer. Van a haber muchas opciones
0: Qué buena
1: de
0: idea, Ana, qué buena
1: accesorios.
0: idea. Porque sería completo regalar algo a mamá, pero además también contribuir con esta noble tarea, ¿no? La verdad que cierra por todos lados. Ojalá mucha gente decía eso, el ir a comprar el regalo a mamá en la feria de ustedes.
1: Así es, así es.
0: Y
1: Y
0: cuándo
1: bueno, y
0: hacer.
1: también,
0: Sí,
1: sí,
0: sí.
1: les queremos contar que aquellos que por ahí no puedan asistir a la feria o por algún motivo no cuenten con la posibilidad ahora y más adelante sí, saber que siempre las donaciones siempre están abiertas a la comunidad, los chicos abrazan con mucho amor todas las donaciones y ellos siempre nos dicen que no quieren los peces, sino la caña para aprender a pescar. Por eso nos piden que les colaboremos con insumos para la panadería, que ellos están harina, azúcar, dulce de leche, coco rallado, esas cosas. Así que
0: Claro.
1: también a la comunidad les queremos contar que pueden, si les nace en el corazón esto, se acepta con mucha alegría.
0: Qué bueno, que está bueno. Pero siempre hablas de el coordinador y hablas también de los muchachos. Esto vale reiterar para
1: Sí.
0: aquellos que no conozcan muy bien cómo es la mecánica. Allí están internados, se puede decir así, solo varones en este caso.
1: Es nuestra fazenda María Auxiliadora, es una fazenda masculina, por eso tiene un responsable también masculino, que es Santiago Cortese.
0: ¿Quién
1: También le
0: es?
1: acompaña a Boris,
0: ¿Quién es
1: que
0: Cortese?
1: son
0: ¿Cuál
1: como.
0: es lo antecedente o por qué está ahí? ¿Quién es Cortese? Contale a la audiencia quién es.
1: Tanto Santiago como Boris, los dos son caminantes, ellos son embajadores de la esperanza, porque ya han hecho su caminata, cumplido sus 12 meses, y en palabras de ellos, han sido tanto lo que han recibido de Facenda, que han decidido donar su tiempo y su vida para devolver y para que otros puedan beneficiarse digamos, de la entrega, ¿no? Porque es tan importante. Esto es importante saber que los chicos no consumen medicamentos dentro de la senda, durante el tratamiento no consiste con medicamentos, ¿no? De hecho, muchos entran tomando medicamentos y los van dejando a medida que van haciendo su caminata, justamente cuando hacen esta entrega a los tres pilares, ¿no? De la fazenda. Y una vez que culminan, es tanto lo que reciben de la fazenda que deciden regalar a la comunidad. Y bueno, tenemos la bendición de tener ahora a Santiago como responsable, Boris está como coordinador. Y bueno, también hemos recibido ahora la visita de Adrián, que el 16 de septiembre terminó su caminata en otra fazenda y se viene para darnos unas manos.
0: Qué bien, es decir, gente que se ha recuperado en la fazenda, que conocieron los beneficios de la fazenda y ahora brindan su servicio como una especie de devolución por aquellos que hayan pensado y que le hayan ayudado a encontrar el camino, digamos.
1: Así es, así es.
0: Y yo supongo que aquellos que están allí internos también se sienten contenidos porque alguien que pasó por eso, ¿no? Porque imagina. Porque es un profesional, porque conoce, pero además tuvo la experiencia de pasar por esos momentos, le está ayudando, está con ellos las 24 horas del día, ¿no?
1: Eso es lo más valioso, ¿no?
0: Claro.
1: Que pueden recibir el acompañamiento de una persona que lo pasó en su propia vida, ¿no? Bueno, por eso te paso a invitarles. Nosotros tenemos los GEP, que son los grupos de Esperanza Viva, que rezamos por toda la caminata, ¿no? Porque no hay acción sin oración. Estamos los segundos y cuarto miércoles de cada mes en el Oasis de la Misericordia a las 20:30. Ahí estamos, esperamos a todos aquellos que quieran saber sobre Facenda o tengan algún interés en un familiar o ellos mismos, digamos, de acercarse. Y justamente anoche nos reuníamos y comentándote esto que vos decías tan valioso, ¿no? De que ellos se han recuperado, que muchas familias tenían sus dudas, sus inquietudes y podían ser respondidas por los mismos muchachos que han hecho su caminata y que ahora están ya han logrado avances, y entonces ellos pueden salir a la comunidad a compartir y contar, y es tan valioso que lo puedan contar ellos, que le puedan decir: nosotros vivimos lo mismo que vos estás viviendo, nosotros te pedimos que cuando nos ves mal nos trates con amor, ¿viste? Y son cosas tan valiosas para las familias que están atravesando esta situación. Es muy doloroso tener una persona en adicción, es como lo charlábamos, destruye la familia, la persona, el entorno, digamos, es muy doloroso. Y en este lugar encontramos una contención y sobre todo que ellos muestran cómo está en su vida después de la recuperación, y lo que les transmiten es esperanza, claro, a la familia, ¿viste? Valga la redundancia, la facenda de la esperanza, el carisma de la esperanza es lo que se busca, ¿no?
0: ¿Cómo es, Ana, si podés comentarme, por ahí te estoy poniendo en un aprieto porque vos colaborás con nutrirle de elementos quizás a la facenda, pero por ahí te comprometo demasiado, si me decís así, está bien, pero digo, ¿cómo es el complemento con la familia? ¿La familia puede visitarlos cuando quieran? ¿Tienen un tiempo? ¿Cómo es?
1: La familia del caminante tiene, sí, la posibilidad de visitarlos. Eso se coordina una vez por mes. Ajá. Una vez que ellos hayan caminado 3 meses, ¿no? Ah, es un proceso fuerte de desapego en el que se comunican con sus familias a través de cartas. Realmente es algo que hemos tenido ya. En septiembre la primer visita familiar de los primeros caminantes que han llegado a los 3 meses. Bien. Un momento muy emotivo. Supongo. Esa reconciliación, ese reencuentro
0: dijiste
1: con
0: bien,
1: la familia,
0: dijiste,
1: ¿no?
0: Bien, dijiste bien, reconciliación, está bueno eso, porque muchas veces parte también de un problema, ¿no? Interno, familiar.
1: Y la verdad que lo que tienen todos en común, tenemos, ¿no? Porque nosotros como voluntarios coincidimos con ellos en eso, en que tenemos algún dolor, un dolor muy grande en el corazón.
0: Algo de
1: que es, exactamente. Y es la facenda la que, este carisma, la esperanza y la obra de Dios la que va sanando esas heridas. Bueno, ese encuentro es muy importante, pero sí, ellos pueden recibir la visita de su familia una vez al mes, que está organizada para eso.
0: Una vez culminados los primeros 3 meses, está bien. Otra pregunta que nos hacen es si ellos pueden ir a la facenda. No creo, no puede ir la gente libremente a la facenda, ¿no?
1: No, justamente porque bien. Lo que se prioriza es el proceso de ellos, es el claro. bienestar de los chicos que están haciendo la caminata. Ellos tienen que tener su proceso, su rutina, su jornada de trabajo. Entonces, la manera de conocer a aquellas personas que están pasando por un proceso de alguna adicción y quieren ingresar a la facenda es comunicándose con el padre Ariel o con Silvia o con Santiago Cortese para coordinar una visita a la facenda.
0: Correcto. Está bien. Pero la mejor manera que si queremos contactarnos y ayudar a la facenda es justamente con ustedes en esta feria, por ejemplo, y la mejor manera de colaborar con este lugar. Y después el tema de visitar el lugar en sí mismo queda reservado para los familiares, para la gente vinculada a ese tema. Me parece más lógico colaborar desde afuera y en algún momento, bueno, cuando ustedes se organicen y demás y que quieran que vayan a visitar, está bueno, pero me parece que no es imprescindible para colaborar. Me parece que es mejor ir por la por la Catedral San Antonio, donde seguramente les podrán informar, o también por la Pastoral de Adicciones, o contactarse con ustedes y de esa manera podrán contribuir, ¿no?
1: Sí, por supuesto. También les invitamos a todos los que quieran empaparse en este carisma de la esperanza asistir a las reuniones del GEP, segundo y cuarto miércoles de cada mes, 20:30, y si no también existe un libro que se llama Ya sucedió y se propagó, que cuenta toda la historia de la fazenda, ¿no? Cómo inició en una esquina de Brasil, de la ciudad de Guaratinguetá, ¿no? Donde un muchacho iba a la parroquia a rezar y se encuentra con una realidad, ¿no? Que bueno, él nunca habló de Dios, Nelson nunca les habló de Dios, pero su amor, el amor, él les amó y eso les transformó. Entonces, pueden adquirir ese libro ahí en la Secretaría de la Catedral, ¿no? Uh-huh. También vamos a recibir en el mes de noviembre las agendas. Lo que tiene de particular las agendas de Fazenda es que ellos meditan, nosotros también tenemos la posibilidad de meditar una palabra diaria que tiene que ver siempre con el Evangelio, y que se va meditando durante el día como para que uno la pueda poner en práctica. Y esta agenda tiene esa palabra para compartir, digamos, además de estar organizados y de colaborar con Fazenda, van a tener la posibilidad de compartir la espiritualidad con él.
0: Correcto. Muy bien. Ana, entonces, volvemos a reiterar, va a ser el sábado en el Club Social a partir de las 17 horas y se va a extender hasta las 21 horas, me decías, esta feria donde podemos adquirir artículos nuevos, usados, pero en perfectas condiciones, más allá de ropa, calzado, algo de bijutería, también muebles y otros elementos para contribuir con la faceta. Así, eso es la feria.
1: Así. Bien. Exactamente.
0: Gracias, Ana. Muy amable. Y felicitaciones, claro, a vos y a todos los que de una u otra manera hacen posible que la fazenda funcione y que sea lugar de esperanza, no solo para el que está y que necesita estar allí para recuperar, sino también para todo el núcleo familiar que se ve afectado por la presencia de un adicto en la familia. Gracias.
1: Así es, te agradezco a vos por esta oportunidad y bueno, yo quiero mandar un cálido saludo a todos los voluntarios, que son un montón. Realmente es, al ser obra de Dios, se vive como una familia. Somos muchos, algunos muy anónimos, en el silencio, en el amor, en la oración. Así que bueno, a todos ellos también extenderle tu saludo y agradecerte por esta oportunidad, y bueno, a toda la comunidad les esperamos este sábado.
0: Las Voces de la Tarde, 16 a 18 de lunes a viernes, siempre estará disponible para cuando ustedes quieran comunicar. Nosotros aquí con mucho gusto le estaremos esperando. Gracias, Ana.
1: Gracias.
0: Era Ana Conde, entonces, charlando con nosotros, la colaboradora de la Fazenda de nuestra ciudad, esta Fazenda de la Esperanza, María Auxiliadora, que va a ser una feria este sábado en el Club Social de 15 a 21 horas.

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0: Bueno, cuénteme algo más que le quedó pendiente a usted del deporte, así no, no nos atrasamos y quedamos listos como para la última parte del programa.
1: Ahora sí, si prendía el micrófono iba a funcionar, estaba hablando.

0: haciendo solo.
1: No se preocupe, si usted quiere yo voy allá y le hago operación técnica sí. también, no hay problema.
0: Le voy a contar que este fin de semana, si todo sale bien, si Dios acompaña, se va a salir, la segunda fecha de la Liga Obereña de Fútbol. Así que a prepararse, porque justamente se viene en Atlético Iguazú y Atlético Alén el clásico, allá en Leandro N. Alén. Se va a estar viviendo en cancha de Atlético Iguazú. Atlético Guaraní va a estar recibiendo a Emo. Exalumno 185 va a ser local en el estadio Juan Areco frente a Atlético Oberá. Y Olimpia San Antonio va a estar recibiendo en el Juan Cáceres a Racing de Villa Vea.
1: Mira.
0: Ese por una parte, la otra San Martín va a estar recibiendo a River de Villa Bonita, quedando libre River de Santa Rita. Atlético Campo Grande, Atlético Campo Viera. Independiente va a estar recibiendo Atlético Aristóbulo del Valle.
1: Buenísimo, ahí cerramos entonces hasta ahí la actividad deportiva del día de hoy. Si le queda algo más, por supuesto, estamos siempre dispuestos.
0: Sí, por supuesto, está, como le estaba contando, se está jugando la Europa League. Ajá. La UEFA Europa League. Y el partido más destacado que le puedo decir, que la Juventus está empatando 1-1 con el Celta de Vigo. Después, no sé si quieres saber, el Hoffenheim perdiendo para el Besiktas 2-1. Ah, me salió bien, ¿eh?
1: Yo no, vamos, métale.
0: El Dinamo Zagreb con el Anderlecht.
1: El Anderlecht, muy bien.
0: 0-0, sí. Esos son más o menos los partidos destacados para el día de hoy que se está jugando ahora. El Benfica también creo que está jugando, ya le vamos a estar diciendo, porque seguramente sí, está ganando 3-1, le está ganando al Celtic.
1: Al Celtic,
0: ajá. Exactamente.
1: Muy bien, muy bien. Gracias, don Ricardo, muy amable como siempre. Mientras tanto, en la provincia hay otras cosas. Se han presentado un proyecto de ley recientemente. ¿De qué trata? Bueno, propone a través de esta modificación de la ley que el Tribunal de Cuenta, que recordemos es el organismo encargado de controlar cómo se gastan los fondos públicos, digamos, revise y fiscalice de manera explícita todas las empresas y sociedades donde el Estado provincial o municipal tenga la mayoría del dinero o el poder de decisión. Mirá vos, yo creí que eso ya está, pero no, hubo que hacer una ley para eso. ¿A qué empresa incluye entonces? Empresa del Estado, provincial y municipal, sociedad anónima con participación estatal mayoritaria, sociedad de economía mixta, cualquier otra entidad empresarial donde el Estado sea dueño de la mayoría o controle las decisiones. ¿Cuál es el objetivo? Bueno, mayor transparencia, asegurar que el manejo de los recursos públicos en estas empresas sean claros y vigilados. Certeza jurídica, no dejar dudas de que el Tribunal de Cuenta tiene la autoridad para controlarlas. ¿Cuándo comenzaría a regir esto? Bueno, si la Cámara de Representantes la aprueba, la ley estará en vigencia a partir del 1 de enero del 2027, esa es la idea. Me parece extraordinario. Mucho se habló en estos tiempos de los desmanejos que habían en materia del parque de la salud, por ejemplo, que se sacaban dinero de ahí para hacer varias cosas que no se sabía muy bien. Aparecieron, por ejemplo, el Pampa 1, el Pampa 2, que se acuerda que era un aparatito, una especie de robot que habían desarrollado y que nos plantearon que era la panacea que solucionaba todos los problemas de los agricultores. Nunca sirvió para un carajo. Pero bueno, pero se invirtió y se gastó un montón de dinero. Alguien se habrá visto beneficiado con eso, ¿no? Parecía que era un funcionario en ese momento, hoy ex funcionario, que se había visto beneficiado grandemente con eso, ¿no? Y sin mucho control. También el tema de cuando se prohibió el glifosato en nuestra provincia, el uso, ¿no? Teóricamente fabricaron otro que era de similares características, aunque más beneficioso, bla, bla, bla, bla. Bueno, en definitiva, tampoco hubieron nada de controles sobre el particular. En fin, hay muchas instituciones que no se tiene demasiados controles. Quizás este proyecto de ley apunte a eso, ojalá que sea así, que verdaderamente se controle. Pero bueno, qué sé yo. Hablando también de controles, hay que decir que hubieron cambios en el estado provincial. En este caso, la gente que controlaba el IMAS ya no están. Le han reemplazado y el que asumió ahora es el propio ministro de Economía o de Hacienda, ¿no? Hassan, quedó a cargo de este instituto, es el que tiene la posibilidad de asistir a los productores y demás, y que tiene a su cargo también el mercado central, por ejemplo, también. Pero bueno, eso lo vamos a contar dentro de un ratito. Ahora vamos a ocuparnos de los diputados que debaten justamente este famoso DNU 7023, el endeudamiento familiar también, que recuerden que este país tiene la triple combinación. Debe plata, el Estado debe plata, las personas individuales tienen deudas altísimas, están muy endeudados, sobreendeudados, y también tienen deuda los bancos, digamos, tiene déficit. La oposición impulsa una sesión en la Cámara de Diputados con una agenda de fuerte impacto político, económico y social. También se debatirá el futuro del Instituto Nacional de la Yerba Mate, mientras el oficialismo busca sumar apoyo para sostener el decreto de Javier Milei y avanzar con su propia agenda legislativa, ¿no? La Cámara de Diputados de la Nación tiene previsto debatir este jueves una serie de temas que atraviesan la agenda política y social del país, y con este famoso decreto, ¿no? Endeudamiento de la familia, las emergencias en discapacidad, el futuro del Instituto Nacional de la Yerba Mate, forman parte de una jornada impulsada por la oposición en medio de una fuerte disputa en el oficialismo. La sesión se produce en un escenario de negociaciones parlamentarias donde el gobierno busca reunir apoyo para evitar una derrota legislativa que afecte una de las principales normas de desregulación económica de la gestión de Javier Milei. Uno de los puntos centrales será el tratamiento del rechazo al DNU 7023 firmado por el presidente Javier Milei a comienzo de su mandato. La norma modificó numerosas regulaciones económicas y laborales, eliminó o alteró disposiciones que intervenían en distintos mercados, entre ellas la vinculación con el alquiler de viviendas, las facultades del Instituto Nacional de la Yerba Mate. El decreto ya fue rechazado por el Senado, por eso la discusión en diputados adquiere especial relevancia. Una decisión favorable al rechazo completaría el procedimiento parlamentario previsto para dejar sin efecto. El oficialismo, por su parte, busca evitar que la oposición reúna entonces los votos necesarios y prepara una sesión alternativa para el próximo 21 de octubre con proyectos propios y acuerdos con bloques aliados. En lo que es el endeudamiento familiar, dos propuestas presentan una misma crisis. Otro de los temas previstos es el endeudamiento de las familias argentinas en un contexto de dificultades para afrontar tarjetas de crédito, préstamos o compromisos financieros. La oposición impulsa herramientas de emergencia y refinanciación de deudas con el objetivo de aliviar la carga económica de los hogares. Entre las alternativas planteadas figura un esquema de refinanciamiento para determinar deudas con condiciones vinculadas a tasa de interés y costos financieros. El oficialismo propone un enfoque diferente, mayor transparencia en los contratos, información clara sobre tasa y costos, educación financiera y también mecanismo de validación de identidad para los criterios digitales. La diferencia es de fondo, mientras una propuesta busca intervenir para facilitar que las familias refinancien sus deudas, la otra prioriza la información al consumidor y la prevención del sobreendeudamiento sin establecer quitas de capital ni topes tampoco de la tasa. En materia de discapacidad, la agenda legislativa también incluye iniciativas relacionadas con las emergencias en discapacidad, un sector que reclama provisionalmente en las pensiones y continuidad también en las prestaciones médicas que recibía. La oposición busca extender la emergencia para responder a las dificultades que atraviesa las personas con discapacidad, sus familias y prestadores de servicio. En paralelo, el oficialismo negocia una propuesta que contempla mantener las pensiones no contributivas, su actualización por inflación y la continuidad de herramientas de cobertura y prestaciones. También se plantea compatibilizar la pensión con el empleo registrado bajo determinadas condiciones. Quiere decir que si un discapacitado logra encontrar un laburito, una changa, pierde la jubilación. Sí, así de tajante. Eso quiere decir. El resultado de las negociaciones será clave para determinar si alcanza una respuesta legislativa que dé previsibilidad a quienes dependen de esas prestaciones. En lo que hace a nuestro Instituto de la Yerba Mate, también se está jugando un rol importante. La discusión por el DNU 7023 tiene una importancia particular para nuestra provincia, donde la actividad yerbatera es uno de los pilares de la economía regional. Vuelve al centro del debate legislativo, en medio de los reclamos de productores y referentes del sector, que pide recuperar herramientas de regulación y mejorar también las condiciones de negociaciones de la materia prima frente a la industria. El decreto de Milei modificó las facultades del organismo y limitó sus posibilidades de intervención en el mercado. Entre los puntos cuestionados se encuentra la pérdida de herramientas vinculadas con la regulación de la actividad, la determinación de precios, de referencia, claro, para la hoja verde y la yerba mate canchada. Porque recordemos, no fijaba precios, le daba parámetros. En la previa de la sesión, 82 productores referentes yerbateros solicitaron a los diputados nacionales que acompañen el rechazo del decreto, con especial atención en la posición de los representantes de Misiones. El reclamo apunta a una cuestión central, como equilibrar una cadena productiva en la que los pequeños productores suelen tener menor capacidad de negociación que los secaderos y las grandes industrias. Sin embargo, hay una cuestión jurídica que deberá observarse con atención. El eventual rechazo parlamentario del DNU no debe confundirse automáticamente con la restitución inmediata de todas las facultades del ININ. También deberá analizarse el alcance de las disposiciones posteriores, entre ellas el decreto 812/25, y qué decisiones deberá adoptar el Poder Ejecutivo Nacional. Para los productores misioneros, el debate no es solamente institucional, se relaciona directamente con el precio de la hoja verde, los costos de producción y la rentabilidad de la chacra. Es decir, que no es un tema a menudo el que van a tratar en diputados. Agrego una más: tierras rurales, el oficialismo busca recuperar el límite a la compra por extranjeros. En paralelo, el oficialismo acordó con bloques aliados establecer la restricción a la compra de tierras rurales por parte del extranjero mediante modificaciones incorporadas al proyecto de inviolabilidad de la propiedad privada. El dictamen propone dejar sin efecto la derogación de la ley 26.737, impulsada por el DNU 7023, recuperar los límites que restringen la participación extranjera en las propiedades de tierras rurales. Entre otras disposiciones, la legislación establece un límite general de 15% para la titularidad extranjera de tierras rurales en los ámbitos nacionales, provinciales y departamentales, además de restricciones también específicas para determinadas adquisiciones. La iniciativa será debatida el 21 de octubre. Como diputado, introdujo entonces modificaciones a un proyecto que ya tenía media sesión del Senado, deberá regresar a la Cámara Alta entonces para su tratamiento posterior. La decisión revela una negociación política significativa. El gobierno busca ofrecer una respuesta a los cuestionamientos sobre la extranjerización de las tierras sin poner en riesgo el conjunto del DNU 7023. Para Misiones, provincia con extensas fronteras internacionales y recursos naturales estratégicos, el tema tiene una relevancia particular. Realmente muy, muy, muy interesante es esto. Recuerden que Misiones, entre otras tantas virtudes, tiene el acuífero guaraní. Fíjese si alguien viene y compra extensiones de tierra aquí en Misiones y después le mete un pozo y después de eso dice, bueno, yo vendo a partir de esta agua a quien quiera, ¿no? Podía darse y nosotros no tendríamos control sobre un recurso tan importante, ¿no? Como para pensarlo, pero bueno, en fin, veamos qué resuelven nuestros diputados. 17:44 en la República Argentina.

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0: Bueno, ahí estábamos tratando de contarles. En definitiva, para seguirnos a través del streaming, tienen que entrar en www.elairedeintegracion.com.ar y ahí va a aparecer la página del Aire Integración. Arriba está una solapa que dice Canal 8. Ingresan ahí y ahí nos van a tener en vivo y en directo, ¿sí? Después vamos a ver cómo, si podemos también asociarlo al Facebook, de esa manera la gente podrá seguir más fácil, me parece, ¿no? Todos los días, por ahí, antes de tomar los laburos, de hacerlo, para que nos puedan seguir también a través de las redes, ¿sí? Así que, bueno, vamos a tener que hacer esa tarea porque insisten en cómo hacemos para seguirlo. Y está bueno, y está muy bien. Siempre, siempre, siempre los oyentes tienen la razón. Así que está muy bien. Bueno.
1: La página del Facebook, tienen que entrar al Aire Integración 101.1.
0: Ahí está, otra manera entonces. Si te vas al Facebook, entonces en el buscador del Facebook pones
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0: Bien, y ahí nos pueden seguir en vivo. Y eso que estamos transmitiendo en vivo, abajo usted tiene la posibilidad de volver hacia atrás si es que quiere escuchar algo que fue de su interés y que no lo pudo escuchar en el momento. También puede reeditar la nota que hayamos hecho, por ejemplo, ¿no? Está. Bien, seguimos entonces. Aquí, para contarles también otras cosas que tenemos previstas para hoy, quiero decirle que respecto de la marcha, la jornada, se está llevando a cabo, se llevó a cabo. Después, si nos queda tiempo, creo que ya no, pero para mañana en todo caso vamos a compartir algunas partecitas de lo que ha sido esta marcha multitudinaria. Bueno, una jornada clave también para el gobierno y la oposición. La sesión de un diputado concentra discusiones que exceden justamente la disputa parlamentaria. El futuro de la desregulación económica, endeudamiento de los hogares y otras cuestiones. Bueno, todo esto que le contamos que va a ser materia en la cual se van a ocupar todos los diputados ahora para tratar de establecer algún tipo de regla respecto de todas estas desregulaciones que se hicieron mayoritariamente a través de ese decreto de necesidad de urgencia apenas había asumido el gobierno. Bueno, en Safran queda al frente entonces del IMAC y promete más eficiencia en el gasto público. El gobernador Hugo Pasalacqua decidió poner al Instituto de Microeconomía Circular, el IMAC como se lo conoce, bajo la conducción del ministro de Hacienda, Adolfo Safran, tras la salida de Roque Gervasoni. Safran confirmó que asumirá esta nueva responsabilidad sin dejar sus funciones al frente de la cartera económica provincial. El funcionario señaló que la prioridad será mejorar la eficiencia del gasto público y optimizar los recursos del Estado, buscando una mayor articulación de las políticas destinadas a los productores misioneros. Por ahora, la decisión no contempla cambios en el directorio ni en el resto de la estructura del organismo. Safran explicó que todavía espera instrucciones más específicas sobre el funcionamiento del instituto en esta nueva etapa. También agradeció a Gervasoni por las gestiones realizadas y sostuvo que el IMAC debe continuar cumpliendo con su objetivo de acompañar al sector productivo misionero. La cuestión central será cómo se traduce de este cambio de conducción en resultados concretos. Es un escenario de dificultades económicas y restricciones también presupuestarias. La provincia deberá demostrar que es posible mejorar la eficiencia del gasto sin debilitar las herramientas de apoyo a la producción. Por el momento, el anuncio es principalmente administrativo. Cambia la conducción, pero no se comunicaron modificaciones en la estructura ni tampoco una nueva medida operativa. Ahora deberá observar cuáles serán las prioridades de Safran, qué recursos se destinarán al instituto y qué impacto tendrá esta reorganización de los productores misioneros entonces. Bien, hasta allí entonces lo referido a este cambio que se produjo justamente en la esferas del gobierno provincial, entre otros tantos que se fueron creando a partir de esta ruptura. Bueno, por último, Brasil reduce la jornada laboral sin bajar los salarios, mientras Argentina debate el recorte de derechos. Fíjese qué contrariedad, ¿no? La reforma aprobada en el Senado brasileño prevé pasar de 44 horas a 40 horas semanales sin reducción salarial. En la Argentina, la reforma laboral es la caída del empleo y las dificultades de la industria y el comercio alimenta el debate entre el rumbo económico y la protección de los trabajadores. El Senado brasileño aprobó por 44 a 40, o redujo de 44 a 40 las horas laborales, sin reducción salarial. El contraste abre un debate sobre las dos cuestiones centrales: cómo se protege el ingreso de los trabajadores y qué modelo de desarrollo permite generar empleo genuino. En Argentina, la reforma laboral impulsada por el gobierno nacional modifican aspectos de la legislación vigente, entre ellos las condiciones de contratación, los mecanismos de indemnización. A esto se suma la preocupación por la pérdida de puestos de trabajo y las dificultades que atraviesa numerosas industrias, empresas y comercios. Quienes cuestionan el rumbo económico advierten sobre un proceso que define como industricidio el debilitamiento de sectores que históricamente generaron empleo, como la industria manufacturera, el comercio, mientras se apuesta al crecimiento de actividades como la energía, la minería, que no necesariamente producen la misma cantidad de puestos de trabajo por cada inversión. Las consecuencias, sostienen, van más allá del empleo. Cuando cae la actividad económica, también se resiste el consumo, disminuye la recaudación tributaria. Esto reduce a su vez los recursos a las provincias y los municipios para sostener políticas sociales, acompañar a los sectores más vulnerables. Brasil, por su parte, continúa trayendo inversiones internacionales, apuesta a combinar su desarrollo económico con una reducción de jornadas laboral. Sin embargo, el volumen de inversión, su composición y su impacto sobre el empleo deben analizarse con datos comprobables antes de establecer conclusiones sobre los resultados de cada modelo. En Argentina, el gobierno sostiene que la desregulación y los incentivos fiscales buscan atraer capitales y promover nuevas inversiones. Entre esas herramientas se encuentra el régimen de incentivo para grandes inversiones, conocido como REGI. La discusión pasa por determinar cuánto de este capital se concreta, cuánto empleo genera y qué efecto tiene sobre la producción nacional. La pregunta de fondo es que desarrollo necesita la Argentina, uno que traiga inversiones, pero que también sea capaz de generar trabajo, fortalecer las industrias y sostener el poder adquisitivo de los salarios. Porque una economía no se mide solamente por los dólares que ingresan o por los grandes proyectos que se anuncian. También se mide por la cantidad de empleo que crea, por la capacidad de sus trabajadores para llegar a fin de mes y por las posibilidades que tienen las pequeñas empresas, los comercios, las industrias de mantenerse en actividad. Eso es el contraste que hoy merece atención mientras Brasil debate traer menos horas sin perder ingresos. Argentina enfrenta desafíos de recuperar empleo, sostener la producción y discutir también qué lugar ocupan los derechos laborales en su modelo económico. Mañana, en todo caso, habrá tiempo para seguir con el tema, pero le dejo ahí una pintura de lo que son dos países, uno de izquierda, otro de derecha. Unos dicen que es lo viejo, lo tradicional, lo que ya no sirve, y supuestamente el nuestro, el de derecha, es el que se abre al mundo y que te da todas las oportunidades. Fíjese las diferencias sustanciales. Pero mañana habrá tiempo. Gracias, Ricardo, nos reencontramos mañana a partir de las 16 horas, como siempre, aquí por el aire de Integración. Por su atención, muchas gracias.

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4: Billy Idol con su estilo particular haciendo Dancing with Myself, clásico década del 80. 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
1: Vamos que vamos, ya estamos a 11 minutitos la nave, ¿eh? En esta parte de Argentina, claro, arrancando esta gran noche de jueves en el especial del sertanejo. Así vamos arrancando la noche de gran jueves, ¿eh? Sean bienvenidos a una noche más, a una edición más de esto que es el especial del sertanejo. Bien arriba, claro, con todo lo mejor a lo que se va a venir al fin de semana, ¿eh? Que vamos tomando ritmo ya para lo que se va a venir, ¿eh? Claro. Le vamos saludando a toda la gente del interior que están en sintonía, ¿sí? A toda la sitio vereña, a los distintos barrios de la sitio vereña. El saludito muy, pero muy cordial. Y gracias por estar en sintonía de la 101.1, el aire de integración, la frecuencia máxima, como siempre.

Así vamos en esta la noche, qué grande. ¿Cómo están los chicos? ¿Cómo están las chicas? Ya en esta la noche, este gran jueves. Ya estamos a pasito nomás, ya el fin de semana, lo que se va a venir este gran fin de semana en Bailando Sertanejo. Ya le estaba escuchando la puli ahí a lo que se va a venir este fin de semana por 12. Bailando Sertanejo abre sus puertas la noche del sábado. Bailando Sertanejo abre sus puertas la noche el domingo, tarde y noche. Gran matiné que se viene, con las mamis ahí. Vamos a estar en una verdadera fiesta que se viene este gran fin de semana, qué grande. Nosotros le vamos saludando a todos los chicos ahí de Taller L&S Reparaciones de Motos. Saludito muy, pero muy cordial. Ya ni está la noche. Gracias por estar ahí en sintonía, los chicos. A los chicos del Rey del Chor y al amigo Vito, ahí le mandamos un saludito muy grande. A los chicos de Sonido JD, le mandamos un saludito muy grande, che. A los chicos ahí de Taller de Chapa y Pintura, el Rey de Soplete, le mandamos el saludo muy grande al amigo Luisito. Claro, a los chicos de Radesky Repuestos del Automotor, gracias por la confianza. A los chicos ahí les mandamos un saludito muy grande. Ya vamos a tener todas las novedades, lo que traen los chicos ahí. Claro, vamos que vamos a 13 minutitos, ¿saben? La hora 20 en esta parte de la Argentina, con todo lo mejor a lo que se va a venir la noche del gran sábado 17 de octubre. Sí, este sábado, Bailando Sertanejo abre sus puertas en una verdadera fiesta que se viene este gran sábado. Sí, vamos a pasar la bomba el sábado en Bailando Sertanejo. Así que anda preparándote para lo que se va a venir este sábado, ¡claro! Le vamos a estar presentando en vivo a los chicos de Los Salvajes. Se vienen en vivo a los chicos de Banda Mincha, ¡claro! A los chicos de Ángeles Agrupación, en una verdadera fiesta que se viene este gran sábado. Claro, vamos a estar recibiendo el Día de la Madre en Bailando Sertanejo, Y atenti, los caballeros van a abonar 5.000 pesitos hasta las 23. Las damas totalmente sin cargo hasta la hora cero, A lo que se va a venir este gran

0: Ahí estamos, Evita de Noche, claro. Todo el anticipo a lo que se va a venir ya la noche del gran sábado. Y ahí vamos a estar con la gran fiesta de lo que se va a venir también la noche del gran domingo, tarde, noche. Ahí en el gran matiné que se arma en Bailando a Cerdanillo. Este gran sábado especial de las mujeres, las mujeres hermosas, claro, todas las mamis. Van a estar el domingo, sí, en Bailando Sertanillo. Vamos a estar con 5 shows en vivo, sí, a lo grande. Vamos a festejar el Día de las Mamis ahí en Bailando Sertanillo. 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Que se va a venir.
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0: Ahí estamos. Si querés mandar tu mensajito de texto, lo podés hacer, 3755-1539-0573. Ahí están todos tus mensajes en Instagram. Noche, noche de gran jueves, claro. Lo mejor de lo mejor a lo que se va a venir este gran sábado, este sábado.
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0: ¡Grande, claro!
3: Buena mía,
0: pero... Al amigo Pala, los amigos ahí de Banda Mix, le mandamos un saludito muy grande. Y seguramente en sintonía ahí por la web, los chicos, ¿eh? ¿Qué haces, Palita? Van a estar la noche del gran sábado, una verdadera fiesta que se viene este gran sábado. En Bailando a Sertanillo, ¿eh? Le vamos saludando ya tempranito a todos los chicos ahí, claro. 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El amigo Gis y el amigo Cristian, ahí le mandamos un saludito a los chicos ahí que laburan a full, por Avenida Misiones 733. Saludito muy grande. 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Saludito muy, pero muy cordial, ¿Cómo estamos en Italia? Noche, noche de gran jueves, ¿eh? Lo mejor de lo mejor de lo que se va a venir este fin de semana. 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Saludito muy grande al amigo Bobita, che, amigazo, lo visto, A los chicos de ahí de Sonido JD, alquileres de sonidos profesionales, iluminación LED, pantalla gigante con proyector, toda la calidad, la potencia y la experiencia lo tienen los chicos de Sonido JD, claro. 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Cuántos mensajes que van entrando, los chicos se van comunicando con nosotros en esta gran noche de jueves, con lo mejor de lo mejor a lo que se va a venir ya la noche del gran sábado, la noche del gran domingo también. 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
0: ¡Opa! ¿Cuántos éxitos que van sonando en esta gran noche, ¿eh? ¿Lo puedes hacer? ¿Lo puedes pedir? Mandar el mensajito, nosotros te complacemos con los pedidos, ¿eh? Claro, si quieres saludar a alguien en especial en esta gran noche, hacelo también, ¿eh? Al WhatsApp, líneas habilitadas, 3755-1539-0573. Todos tus mensajes y nosotros acá lo pasamos en el aire, claro. Noche, gran jueves, el especial del Sertanillo. Así estamos, así vamos a arrancar la noche con un gran temón. La noche, el gran jueves, arrancamos así, dale.
4: Vamos a presentar ahora una nueva canción que va a estar incluida en el quinto material de Luciano y su grupo. Esta canción se titula Partido en Dos y suena en vivo de esta manera. ¡Venga!
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0: ¿Cómo que vamos? Ya estamos a 52 minutitos de la hora 20 en esta parte de la Argentina. ¡Qué grande! Se noche, gran jueves, con todo lo mejor de lo que se va a venir al fin de semana en Bailando Sertanejo. Una verdadera fiesta que se viene este gran sábado, este gran domingo. Sí, lo vamos a pasar bomba, ¿sí? Bailando Sertanejo. Vamos a ir actualizando un mensajito que van entrando por acá. 3755-1539-0573. Ahí están todos tus mensajes. Dice por acá: hola, hola, te estoy escuchando. Dice: pasamos un temita lindo. Dice: soy Zulema. Le mandamos saludos muy grandes a Zulema ahí, que está en sintonía en esta noche. Por acá dice: hola, hola, Lea, ¿todo bien? Me pasas el temita de los charros para escuchar con mi amor Valeria, que estamos preparando la cena. Soy Gusti, dice por acá. Bueno, vamos a buscar algo de los charros ahí para el amigo Gusti, para su señora esposa, claro, Valeria. Le mando un saludito muy grande. Qué grande los chicos ahí en sintonía de la 101.1. Dice por acá: ¿cómo estás, Lea? ¿Todo bien? Pasamos un temita de los forasteros. Dice: soy Zaki de Alberdi. Saludito muy grande a la Zaki, sea Verde, ahí que está en sintonía. Le mandamos un saludito muy, pero muy cordial, Por acá, a ver los mensajes: 3755-3905-713. Todos tus mensajes en esta gran noche, noche de gran, sí, noche de gran jueves. Por acá dice: ¿cómo estás, Lean? Excelente programa. Dice: pasamos de mitad. A ver, algo de los forasteros, dice, o algo de la nueva luna. Soy Marcelo, dice por acá, de Villa Blanquita. Saludito muy grande para vos, Marcelo. Lo vamos a buscar algo ahí. Vamos a hacer un bloquecito tropical ahí para los chicos que están en sintonía, Hola, hola, dice por acá: ¿cómo estás, Lea? ¿Todo bien? Dice: me pasas un temita, ¿puede ser algo de Pablo y su grupo? Saludos, soy Betiana, dice por acá. Bueno, Betiana, le mando un saludito a los chicos de Campo Viera ahí, mandamos un saludito muy, pero muy cordial. Van a estar la noche de gran sábado, dice por acá. Bueno, lo vamos a buscar el temita ahí, Hola, hola, dice por acá: ¿me pasás un temita de Leo y su grupo? Saludos, dice, soy Claudia, Claudita. Saludito muy grande para vos, lo vamos a buscar. Actualizamos más y más mensajes por acá. Dice: ¿cómo estás, Lea? ¿Todo bien? Soy Marcos, dice, estoy con Betiana. Dice: me pasó su temita, algo de los bohemios. Saludos, somos de Kilómetro 7 para mí. Dice: saluditos, bueno, saludito muy grande a la gente ahí de Kilómetro 7 para mí. Mandamos un saludito muy, pero muy cordial. ¿Cuánta gente amiga ahí por Panamí? Le mandamos un saludito, dale. Hola, hola, Lea, dice, te estamos escuchando por la web. Dice por acá: pasamos un temita, a ver, algo de Lucas Hugo. Saludos, soy Lorena, dice, Leandro en Alén. Le mandamos un saludito muy grande a los chicos ahí de Leandro en Alén. Para Lorena, para toda la familia, ahí el saludito, dale. Más y más mensajes por acá. Vamos a seguir actualizando mensajitos. Tratando de complacer con todos los mensajes que van entrando en esta gran noche, este gran jueves. Dice por acá: ¿cómo estás, Lean? ¿Todo bien? Soy Mati, dice, me pasás un temita. Puede ser algo de la banda de Lechuga. Dice: saluditos para mi amor. Ella es Esther, dice, saluditos muy grande. Dale, para los chicos ahí que están en sintonía. ¡Qué grande! Hola, hola, Lean, excelente programa. Seguí así con esa buena onda. Dice por acá: soy Laura. Quiero saludar a mi gran amor, él es Alexi, dice por acá. Bueno, le saludamos ahí. Mirá los chicos ahí, A toda la gente de Los Helechos le mandamos un saludito, y a toda la zona de Dani ahí de Los Helechos, el saludito muy grande, Hola, hola, dice por acá: ¿cómo estás, Lea? ¿Todo bien? Dice: me pasó su temita, ¿puede ser algo de Lucas Hugo? Saluditos al amigo Roberto, el saludito muy grande. Qué grande los amigos ahí. Estamos en la verdadera noche, el gran jueves, en lo mejor de lo mejor, en lo que se va a venir, lo que se va a venir. La noche del gran sábado, arrancamos el sábado con Tutti, Bailando Sertanejo. Recibiendo a todas las mamis en la noche del gran 17 de octubre, claro. Vamos a tener a los chicos de Los Salvajes, lo vamos a tener a Banda Mix, lo vamos a tener a Ángeles Agrupación. Y atenti, los caballeros van a abonar 5.000 besitos nada más hasta las 23. Y las damas totalmente sin cargo hasta la hora 0, che.
1: Así, de esa manera.
0: Vamos a estar recibiendo a todas las mamis,
1: Y
0: la noche del domingo, tarde, noche. El gran matiné, el gran matiné.
1: Ahí va queriendo, ¿eh?
0: En Bailanta Sertanejo, en 5 show en vivo para ellas, para todas las mamis. Se vienen los chicos de Pablo y su grupo, se viene Luciano y su grupo, se viene Seguir y su grupo, Julio Arroya y su grupo, Valera. 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